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4: ¡Aló, don Cristian!
3: ¿Cómo está, caballero? Gusto en saludarle.
4: Aquí estamos tirados haciendo los lefes ya.
3: ¿Está tirado? ¿Qué está haciendo? ¡Ah! ¡Está ya en la camita!
4: Ya.
3: Oh. ¡Ah!
4: Cristian, podríamos escucharlo hoy día el Sausal por los...
3: El Sausal, ya.
4: Claro, por lo esto, por lo cual...
3: Los pincheiras del sur.
4: ¿Ah?
3: Los pincheiras del sur. Ahí vamos a buscarlo ya. Ya, mi guachito.
4: Sí, de repente, este es una maldición.
3: ¿Ah?
4: Cuánto que...
3: Ya, no hay problema, no hay problema. Tranquilo nomás, no, se me aflige. La juventud no debe volverse loca, oiga.
4: Ahora aquí para
3: un rato. Ya, un abrazo, don Tránsito. Se me cuida. Está don Tránsito, 20 horas con 9 minutos. 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La florería donde Lalo. 20 horas ya con exactamente 10 minutos. Ya me dice por acá nuestro amigo Eduardo Muñoz Rosa, que efectivamente la actividad solidaria es para la agrupación. Ya estamos contigo. La agrupación solidaria. Ya la completada. bingo y en beneficio, dice por acá, de la agrupación solidaria, estamos contigo para ayudar a pacientes que lamentablemente padecen cáncer. Así que este aplauso es para mi buen amigo Lalo Muñoz Rosas y para todos los integrantes de su hermosa activa agrupación que están realizando estos eventos para apoyar justamente a las personas con sus gastos de tratamiento, de locomoción, traslado, ¿ya? Un abrazo grande para ellos. Este sábado entonces se viene la gran completada más lotería familiar. Les esperamos ahí en la sede, ya dice para acá, sede Centro Social Concha Pedregal, Villota 180. Desde las 15 horas ya hasta las 19. Vaya a pasarlo bien y a ser solidario también. Perfecto. 20 con 11. Como que entonces. Señoras y señores, seguimos con Alma Ranchera. A través de las potentes señales de la

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2: Ahí estaba esa canción solicitada también, por supuesto, a través de nuestros diferentes canales, a través del teléfono, del WhatsApp. El teléfono, si usted quiere, lo quiere apuntar, el 752-50-41-41. El 752-32-80-21. ¿Ya? Repito, el 752-50-41-41. O bien el 752-32-80-21. Y nuestro WhatsApp es el más 569-67-41-47-65. Ya, más 569-67-41-47-65. Nuestro WhatsApp. Vamos al WhatsApp. Vamos, a ver.
3: Hola, Francisco.
2: Hola, muy bien. ¿Y usted?
3: Espero que tenga una buena tarde. Acá, como siempre, su auditora tiene su programa, escuchándolo todos los días, escuchando Alma Ranchera. Saludos, un abracito.
2: Como te veo negra, como te veo negra. Ya, saludos para la Juani, querida Juani, desde Santiago. ¿Qué le va a traer a mi amigo el curicano? Y que no ha llamado, el amigo chico, estará perdido, estará enfermo. Ojalá que no, ojalá que esté trabajando nomás. Hola, dice por acá Cristian. Soy Verónica Ahumada. ¿Me puede tocar la canción No Llores de Garras de Amor, por favor? Ahí tení. Ya tengo por acá otra solicitud, 20 horas con 17, seguimos. Hola, dice por acá Cristian, quería pedir un gran favor, si puede dar un aviso de un bingo para una persona de Tutuquén Alto, para la señora Angélica Correa Peñalosa. Este bingo se va a realizar el sábado 9 de mayo. Sábado 9 de mayo, perfecto. En la escuela El Maitenal, desde las 14 horas 2 de la tarde. Habrán grandes artistas invitados. ¿Ya? ¿Qué más dice aquí? Raro. Ramón Rima. Ahí está. Ninoska López, entre otros. Desde ella muchas gracias, le agradezco, Juan Carlos. Ya, pues, Juan Carlito, no hay problema, con todo cariño, soy solidario. Con todo cariño, se lo vamos a dejar que le vaya, pero muy bien. Invitamos a la gente entonces para que sea solidaria, para que vaya a este gran bingo para esta persona, ya que mucho lo necesita. Gran bingo allá en Tutuquén Alto para la señora Angélica Correa Peñalosa. Recuerde, sábado 9 de mayo, en la escuela El Maitral, este sábado, chiquillo. Desde las 14 horas, 2 de la tarde, grandes artistas, buenos premios. A pasarlo realmente bien, de hacer solidario. Esa es la idea, pues, esa es nuestra intención. Esa es la intención, de ayudar. 20 horas con exactamente 18 minutos. 20 con 18. Bueno, por acá. Ya. Oye, vamos a ir a la música, ¿le parece o no? 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Ya, vamos. Aquí está esta canción solicitada también a través de nuestro fono contacto también a esta hora. Aquí llegan los Luceros del Valle.

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La fiesta ya terminó. Quiero saludar también a la Marita de la Campana, mi amiga, oiga. Ojalá que haya engordado un poco la pierna, mi guachita, que está más flaca que un chiuque. Saludos para la Marita ahí de la Campana. Ojalá que esté bien, mi guachita. Le hacen falta unas cazuelas, mi rotita. 20:24 para la Carmencita Rauco. Un saludo por acá también, Carmen Calquín de Rauco. Saludos para Carmencita ahí, que está también en sintonía a través de la RTL. ¿Ya? 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Ya. Momento oportuno, por supuesto, para seguir disfrutando de buena música, de lindas canciones que tenemos a esta hora acá, pues, en la RTL, la radio que ya cumplió sus 22 añitos. 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
2: Son las 8 de la tarde, con 29 minutos.
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3: Ay, ay, ay. Cierra la boca nomás. Cierra la boca. Oye, tengo por acá

una mínima de 11 grados y para mañana viene la agüita. Hay una estimación para mañana miércoles 6 de mayo de un 80% de probabilidades que caiga agua, es decir, va a llover mañana, ¿ya? Habrán una temperatura mínima de 8 y una máxima de 15 grados. No digo, no dice aquí cuánto podría caer, ¿ah? ¿Eh?

0: Aló, buenas noches, ¿quién está por ahí? Hola.
1: Aló, aló, Cristian.
0: Hola.
1: Hola, Gustavo.
0: ¿Cómo está, Gustavo?
1: Bien, ¿usted?
0: Muy bien, porque estamos dándole color como siempre, Fabica. ¿Ah? Baje un poquito el volumen de su radio, amigo Gustavo. Cuénteme, Gustavo.
1: ¿Quiero escuchar una canción?
0: ¿Ya?
1: Las cuatro velas.
0: Las cuatro velas.
1: Sí.
0: Ya deje notando el tiro porque usted sabe que tengo la cabeza media mala, amiga.
1: Sí, porque el juez le pedí una, me lo se olvidó con el pasado.
0: Todos repasaron, yo.
1: Ya.
0: Y mi mamá quería ver mellizo. Ahí sí, medio cachito.
1: Ahí sí, como habrían salido los mellizos.
0: Medio cachito, dos tontorrones, me decían.
1: Sí.
0: Ya, que esté bien, Gustavo. Gracias.
1: Ya, igual usted, Cristian.
0: Chao, chao. Chao, chao. Chao. Imagínense dos mellizos, cuando se lo conté, me dijiste que era reunión mía, porque claro. Salía llorando de las reuniones, oiga, pobre vieja. Salía llorando de las reuniones. No por emoción, por las notas, no, por puro rojo, pura queja. Imagínense con dos, no es estado ya, pues, ojalá. Ojalá, lecera, que no cae esa mano. No sé cómo me aguanta la patrona mía. ¿Cómo me aguanta la que tengo ahora, la mujercita que tengo? ¿Cómo me aguanta? Oiga, por acá don Alejandro Abarzúa de la Superferia me envía entonces. Voy a repetir este, ¿eh? Atención. El club de Rayuela Sol Naciente de Sagrada Familia necesita concertar un partido de Rayuela para esta semana. 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Atención al contacto. No. 9. Espérenme. Me anduve como atorando. Ay, ay, ay. No. Ya con Tejos Chicos. 972-94. 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Cualquier cosita me puede llamar acá en la radio. Ya yo le pongo en contacto ahí con un amigo, con don Alejandro Barzúa de la Superferia. El club de Rayuela, entonces, son nacientes de Sagrada Familia, necesita concertar un partido de Rayuela para esta semana. 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Ya los que les gusta, por supuesto, este tradicional deporte chileno, que no se pierda, oiga, muy bonito.

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Gracias, buenas noches. Chao, chao, chao. Ya, saludos para la Isabelita que está por allá, ya bajó las patitas ya de la pared, las tenía en la pared ahí, porque esta chiquilla llega todo el día para ahí, afanando, igual que tanta gente, tantas mamitas, tantas dueñas de casa, tantas abuelitas que tienen que cuidar a los nietos. Ya fue el trabajo enorme de estar cuidando a sus hijos, que a veces, oiga, le dejan el cachete a los nietos. ¿Te has dado cuenta, no? Tiene que cuidar los nietos también, porque los hijos trabajan. Puta madre. ¿Hasta cuándo van a seguir cuidando, criando chiquillas? Sean felices. Comiendo perdices. Rosita. 15 pronto para que sean las 21 horas. 15 ya para que sean las 9. Un abrazo ahí grande para la gente que está ahí en. A esta hora. En la carretera. Hoy hay hartos tacos delante, venía por supuesto la sintonía por acá de nuestro colega Víctor González. Me decía de que te venía escuchando muy atentamente, ¿eh? Como ha creció el parque vehicular acá en Curicó, ¿eh? Muchos tacos, ¿eh? En todos los lugares, en todas las calles. Agarres una bicicleta, oiga, vaya Maino, se la recomiendo, una buena bicicleta ahí, para que se evite los tacos, para que llegue a la hora del trabajo, le sirve para el ejercicio, para que ande, pero bien, va a economizar también, no va a contaminar, en fin, tiene pero muchas ventajas, ¿eh? Es tener una bicicleta. 20 horas ya con exactamente 46 minutos, juntos al patrón del sándwich que está con nosotros como siempre, como todas las tardes. Un abrazo grande para los chiquillos que están desde tempranito, desde las 6 de la mañana, allá en O'Higgins. 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Ahí tení. Ya, la linda música, canción linda. Aquí está para el amigo Gustavo, ¿eh? Que nos pidió esta.

Peruana San Ramón, domingo 10 de mayo, 25 montas aseguradas, lazaduras de a pie, potros salvajes, desafío del barrilete, entrada general solamente 5,000 pesos. Ya, los viejos están organizando, estos son los muchachos de allá del club de allá del Bordal, Don Mal de Rubenal, el Bordal, un abrazo grande para toda la linda gente ahí, que está organizando, por supuesto, esta actividad. ¿Qué más tenemos? Son las 10, 20 horas ya con exactamente 51 minutos, 20 ya con 51 minutos en vivo y en directo. Le damos hasta las 21 horas. Ya, esta canción me la solicitó, es para saludar a mi amigo ahí, Manolo América, que está en la sintonía. Oiga, todavía siguen llamando por teléfono, que no se caben. Estos los viejos buenos para el teléfono, que se le va a hinchar la oreja. Con este para el amigo Manolo de América, está en la sintonía también a esta hora a través de las potentes señales de la RTL, juntos al gestor inmobiliario Jorge Godoy Valenzuela, a las carnes, al rinconcito, el patrón del sándwich y también la grúa Quesaba, de las Tusto Manuel Quesaba.

0: Resulta que hoy día en Línea Maule apareció una noticia de un abuelito, una foto del abuelito que estaba aquí cerca del callejón Los Carros, por Avenida Rauquén, y hablaba sobre los albergues, hablaba sobre las personas en situación de calle, que se viene la lluvia, y bla, bla, bla, bla. Eso fue en la mañana, a las 11 de la mañana aproximadamente, que vi la noticia. Pero resulta que ahora en la tarde pasé por ahí en la esquina de Callejón Los Carros con Rauquén.
1: Ya.
0: Y estaba el mismo abuelito de la foto en la esquina pidiendo plata porque...
1: ¿Por qué?
0: Personal de la municipalidad había venido y le había quitado su casita. Su casita, que por cierto estaba hecha de plástico, tenía un colchón, tenía unos nylon, unos cartones, un montón de cosas ahí. Y dijo que vinieron de la municipalidad y le llevaron sus cosas. Entonces ahora el abuelito, yo le dije, pucha abuelito, lo llevo al albergue... Vamos los dos, yo lo dejo allá, no, dijo, porque las poquitas cosas que tengo aquí me las van a robar, dijo, entonces prefiero estar aquí, voy a ver cómo lo hago para pasar la noche y mañana que vaya a venir y todo. Pero me parece, bueno, yo no sé en realidad qué justificación tendrá el personal municipal para quitarle las cosas
1: ojalá
0: a un abuelito, porque es un adulto mayor que está en situación de calle, y me parece súper naquebien, por puta, como lo tienen un poco de corazón. Por más orden que dé el alcalde y no sé qué personal de la municipalidad para que le quiten las cosas a la gente de la calle, pero también hay que aplicar un poquito de criterio.
1: De todas
0: no todos tienen el mismo criterio, yo lo entiendo, pero como no tener un poco de corazón, de alma, Juan.
1: Para ayudar a la gente.
0: Ahora pasé por ahí, lo acabo de ver y estaba en la garita sentado sin nada. Sentado en una garita y el pobre viejo, bueno, me llega a dar, a partir el alma, bueno. Voy a mi casa a buscar una frazada y si no va a venir a dejar al tata, bueno. Gente de mierda, bueno. De verdad que me dan una rabia.
1: Bueno. Gracias amigo, ahí su descargo, qué lamentable que ocurren estas cosas. Ahora, ¿qué pasa? Ay, cosas y cosas que pasan, por supuesto, en nuestro Curicó y en nuestro Chile. Ya, nos vamos. Nos vamos, señoras y señores, nos vamos. Hasta mañana, si Dios así lo permite. Un abrazo, que descansen. Nos escuchamos mañana a eso de las 19 horas. Gracias a todos. Ya llega el show de la RTL hasta la medianoche. Gracias. Chau. Ya con esta canción vamos a saludar a los viejos de allá del Parrón, como en el Rauco, que están en sintonía especial.

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1: ¡Ay, qué linda!
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0: Son las 9:00 p.m. con 2 minutos. 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

0: Bien, seguimos en vivo y en directo en la Radio Tropical Latina. Son las 21 horas con 29 minutos. Disfrutamos la mejor música. Oye, saludamos a Felipito, que está en sintonía en Molina, a su mamita, a Carlito de Teno, dice saluditos para mi mamá, mi abuela, a ustedes, Nico, Catimbay, y bueno, con un saludito a algún personaje.
1: Con Patricia Estrella, saludos, Felipe.
0: Los quiero mucho, dice, saludos, Felipito. Esta es la mejor música en el gran show de la RTL.

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4: Son las 9 de la noche, con 38 minutos.
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Las 21 horas y 48 minutos. Amigos míos, tenemos por acá una información muy delicada que la queremos expresar como red de emisoras RTL. La verdad no nos da lata, nos da pena, nos da molestia. Y esto es algo que no debiese darse en ningún medio de comunicación. A ver, les comento lo siguiente. Colegas y amigos de radio, hemos sido víctimas de un grave acto de vandalismo. Personas inescrupulosas, mediante la violencia, atentaron contra nuestro medio intentando silenciar nuestra labor, dañando una de nuestras casetas de transmisión de radio RTL. Este hecho ya ha sido puesto en conocimiento de las policías y con el objetivo de, lógicamente, que se investigue y se dé con el paradero de los responsables. Lejos de amedrentarnos, este tipo de acciones solo refuerza nuestro compromiso de seguir adelante con más fuerza, trabajando día a día en defensa de quienes más lo necesitan. Agradecemos el apoyo y la solidaridad de todos ustedes. Una situación que lamentablemente se dio en una de nuestras casetas de transmisión de la región del Maule, donde inescrupulosos ingresaron a la caseta y hicieron un acto de vandalismo. Lamentablemente hay gente que no quiere que transmitamos, pero aún así estamos aquí para la comunidad, pues, amigos míos. Tenemos WhatsApp hasta ahorita. Hola, ¿cómo está? Espero que esté bien, que tenga una linda noche de trabajo junto a su amigo. Muchas gracias. 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

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Junto a nuestros amigos de Hechizo, esto se llama Eres mi primer amor en la RTL.

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22 horas con un minuto. Estamos de regreso, amigos míos. Oye, la verdad es que nos molesta lo que pasó, ¿eh? Nos molesta bastante lo que pasó. Sí, estamos aquí averiguando lo que ocurrió con esta situación. La verdad es que ha ocurrido un hecho de vandalismo en una de nuestras plantas transmisoras de una antena de la red de RTL, y en la cual nos da bastante rabia y enojo. Nos da bastante rabia, ya que personas inescrupulosas ingresaron a una de las casetas de Radio RTL. Estamos averiguando en qué comuna fue. Y lamentablemente hicieron un acto de vandalismo, rompiendo nuestras casetas de transmisión. Alguien que suba y rompa una caseta de transmisión, y justamente de nuestra radio, es porque tienen que haber sabido que era de la RTL. Esto fue alguien que conocía el lugar y alguien que sabía el daño que estaba haciendo. Así que yo espero que se averigüe pronto, y esta persona pague como corresponde, porque esto es un daño que se le está haciendo no a nosotros, a la audiencia se le está haciendo un daño. A la audiencia que nos escucha todos los días en ese sector, y que lamentablemente por culpa de unos pocos que vandalizan nuestras casetas de transmisión con las antenas y nuestros transmisores, lamentablemente hay audiencia que queda sin escucharnos, sin escuchar la música, sin informarse, sin escuchar las declaraciones de las autoridades para ayudar a esos sectores. En fin, son varias las circunstancias que se dan en este hecho, así que esperamos que aparezca la persona responsable que hizo este hecho de vandalismo, o los responsables. Puede haber sido uno o varios, pero bueno, vamos a estar muy pendientes de esta información que nos entrega nuestra gerencia en este comunicado oficial, donde reiteramos: gente inescrupulosa ha ingresado a una de nuestras casetas de la red de RTL de transmisores, y ya mediante la violencia atentaron con nuestro medio, intentando silenciar nuestra labor, dañando una de las casetas de transmisión. Ya las policías están en conocimiento y están realizando ya el proceso de investigación. Seguiremos trabajando lógicamente para nuestra audiencia, para entregarles lo mejor en calidad. Oye, tenemos una información que está ocurriendo a esta hora en la región de O'Higgins, y es que están saliendo los bomberos de Pelequén en apoyo a San Fernando por un llamado de incendio, incendio de pastizales. Esto ocurre, reiteramos, en San Fernando, y está saliendo bomberos, reiteramos, de Pelequén en apoyo a San Fernando, por incendio de pastizales. San José de los Lingues. Ahí están dos unidades trabajando ya en ese lugar. Y a esta hora en Peralillo, trabaja bomberos en otra quema de pastizales con peligro de propagación, sector Poquillay, altura Viña en Sierra. Ahí está trabajando tres unidades de bomberos Peralillo en esta quema de pastizales.

0: pastizales. Bien, amigos míos, 752-32-8021. Llámenos nomás, aproveche, llamarnos, cuéntenos cómo estuvo su día. ¿Y qué pasará mañana? Me preguntan por acá, Nico, por favor, cuéntanos un poquito. Bueno, estuve averiguando un poquito lo que nos informó Pedrito Corbalán. Ya tenemos un poco más de detalle de la lluvia que llega durante la mañana a Curicó, sí, pues. Vienen precipitaciones. Vamos al llamadito telefónico. Buenas noches.
1: Hola, amigo mío.
0: Hola, Carlitos, ¿cómo estamos?
1: Triste nomás, amigo mío.
0: Sí, compadre, me imagino.
1: Lo que pasó.
0: Es doloroso porque hay un trabajo detrás, hay gente que se dedica a la radio y lamentablemente por inescrupulosos, por tipos que no tienen respeto por nada ni por nada. Ellos, realizan este acto de vandalismo. Yo espero que...
1: esos son los chicos. Claro, sí. Que andan por la calle,
0: ¿no? Aunque bueno, no sé si pueden ser menores, porque un menor de edad no va a ir a una caseta de transmisión a hacer este daño, sino que tiene que haber sido alguien que conoce el trabajo, conoce este tipo de... para llegar arriba, llegar hasta una caseta que está de repente a lo alto de los cerros, así que vamos a estar muy pendientes ahí, pues, amigo Carlito. Sí. Cuéntame, Carlito, ¿en qué te podemos ayudar?
1: ¿Será un quiere musical, por favor, amigo mío?
0: ¿Ya? Sí, claro, cuéntame.
1: De Pimpinela.
0: Pimpinela.
1: Aquí estoy yo.
0: Vamos a buscar al tiro Pimpinela, aquí estoy yo.
1: Sí, se la quiero dedicar a la Arcita Marín.
0: Ya.
1: Y a la Cinita Mafalda, un beso bien grande para ella.
0: Ya.
1: Y para la Arcita Marín.
0: Gracias, pues, Carlito. Muchas gracias por el saludito.
1: Que lo pasen muy bien el día domingo, el día de las madres.
0: Sí, pues.
1: Un beso bien grande a los dos, a la Arcita Marín y a la Cinita Mafalda.
0: Y bueno, un saludo a tu mamita, Carlito, ahí que va a regalonear contigo ese día.
1: Sí, ¿cómo le va?
0: Qué bueno, Carlito. Te felicitamos porque la tengas aún.
1: Gracias, mi querido amigo.
0: Así que te enviamos un abrazo, Carlito. Y bueno, va aquí el temita de Pimpinela.
1: Ya, pues saludo a Felipe.
0: Vale, muchas gracias.
1: A lo de la prensa de Curicó también.
0: A los chiquillos, muy simpáticos los muchachos de la prensa. Sí, le enviamos un abrazo.
1: Saludos grande para ellos, muchas bendiciones.
0: Gracias, pues, Carlito.
1: Gracias a ti,
0: que
1: mi querido amigo.
0: Una excelente noche. Siempre. Que descanse, Carlito. Y ahí va el temita en pocos instantes.
1: Ya, mi perrito.
0: Cuídate mucho.
1: Ya, gracias.
0: Chao, compita. Carlito de Teno, también un fiel auditor de nosotros en la... en Red RTL. Vamos a la música. Pimpinela llega con Aquí Estoy Yo. Quiebres musicales.

0: Ahí teníamos Pimpinela con el tema Aquí estoy yo para Carlito de Teno. Vamos al llamado telefónico. ¡Aló! Buenas noches.
1: ¿Aló, amigo?
0: Sí, buenas noches.
1: Buenas noches.
0: ¿Con quién hablamos?
1: Con José de aquí de Pichincal. Amigo.
0: ¿Cómo estás, José de Pichincal?
1: Sí, llamaba para escuchar un tema.
0: ¿Cuál sería, compita?
1: Si se podría ser de Juan Luis Guerra.
0: ¿Cuál?
1: Juan Luis Guerra.
0: ¿Juan Luis Guerra, ya? ¿Cualquiera?
1: Si Jesús me tienta la carrera por ahí.
0: Ah, la bilirrubina.
1: Es la bilirrubina.
0: La bilirrubina. Al
1: por
0: tiro,
1: favor.
0: ¿Será este tema, amigo mío? Bien, escuche. ¿Ese mismo?
2: Sí.
1: Ese mismo.
0: Ya, yo se lo programo, compita, no hay problema.
1: Ya, gracias.
0: Un abrazo, que esté bien, ¿eh? Ahí saludamos al compita que está en sintonía a esta hora. Bien, amigos míos, hora de hablar del tiempo, hora de hablar de las lluvias que se vienen ya, sí, pues, se viene la agüita. ¿Para cuándo, se preguntará usted, o a qué hora inicia la lluvia? ¡Le cuento! Alerta, tormentas eléctricas, granizadas y probables nubes embudos en el Maule. Cuando hablamos de nubes embudo, hablamos de trombas marinas, que son tornados, pero que se provocan en el mar. Así que vamos a estar muy pendientes de este pronóstico que viene muy interesante. Durante la jornada de este miércoles 6 de mayo, se esperan precipitaciones, lluvias moderadas a fuertes, inclusive intensa. Tendremos diferentes pulsos de lluvia a contar de la madrugada, con chance de tormentas. Las tormentas son probables entre las 3 de la madrugada y las 6 de la tarde, vale decir, desde esta madrugada hasta las mismas 6 de la tarde, si el rango es amplio, ya que toda la región tiene chance de este fenómeno de tormentas. En caso de ocurrir, debería ser fuerte, intensa. Estar atentos cuando exista lluvia fuerte, ojo a las granizadas, que generalmente donde hay granizo es porque se está generando muchas veces una tormenta. Cuando hablamos de nubes embudos, es porque existe la posibilidad de la ocurrencia en algunas zonas del Maule. De los sectores más probables en la zona costa, a nivel Maule, más la precordillera de la provincia de Linares. Bien, nubes embudo pueden ser trombas marinas o, derechamente, tornados, ¿ok? Pueden ser nubes embudo que no tocan tierra y finalmente no generan un tornado que puede succionar todo lo que hay en la tierra, pero está la posibilidad, ¿bien? Así que no se extrañe si vea una. Se dijo que está la posibilidad, ¿ya? Si no hay, genial, pero está la probabilidad, ¿bien? ¿Cuántos son los montos anunciados? Podrían ser superiores. Ayer se anunciaron unos montos que hablaban de 30, 35 milímetros, 20 milímetros. Bueno, podrían aumentar todo esto debido a la intensidad con la que se vienen los pulsos. Aumentaron especialmente al interior y en la cordillera. Estamos hablando del valle y la cordillera. Esta información la redactó nuestro amigo Pedrito Corbalán de Meteorología Maule, así que citamos lógicamente su medio que nos entregó esta información certera. Bien, hora de inicio de la lluvia. En Curicó debiese estar lloviendo entre las 7, 8 de la mañana, pero para ampliar el rango es seguro de que va a llover entre las 6 y las 8 y media, 9 de la mañana. Ya debiese estar cayendo agüita en Curicó en ese rango horario, ¿ok? Así que a esa hora, si usted se está levantando, debiese estar sintiendo un par de gotitas. Ya pasadito a las 8 y media, 9, ya debiese estar un poquito más intensificada la lluvia aquí en Curicó, por lo menos en algunos sectores. En Gualañé debiese comenzar la lluvia entre las 6 y las 7 de la mañana, al igual que en Talca. En Linares y en Parral, junto a Curepto, debiese comenzar a llover entre las 5 y las 6 de la mañana, ¿bien? En Cauquenes debiese comenzar la lluvia, al igual que en Constitución, entre las 2 de la madrugada y las 3 de la madrugada, o sea, hasta ya esta noche de madrugada que se avecina. Y en Peyúgue, lo más temprano, va a comenzar la lluvia en Peyúgue cerca de las 1 a 2 de la madrugada. Eso es aproximadamente, esto podría variar, pero esos son los rangos aproximadamente de lluvia que podría presentarse. Ahora, vamos a los montos derechamente, que es la gente de repente quiere saber cuántos montos podrían caer. A ver, les cuento, en Curicó debiesen caer, según la actualización que tenemos en nuestro pronóstico, en Curicó debiese caer entre 35 a 40 milímetros de precipitaciones, aproximadamente. Eso es lo que podría caer en Curicó. Pero para ampliar el rango, 25 a 40 milímetros. Eso podría caer en nuestra ciudad de Curicó. Mientras tanto, le cuento que en la zona precordillerana de Curicó, vámonos por ejemplo al sector Upeo, bien, a la gente que habita el sector de Upeo. En Upeo se espera un total, ya, lógicamente que va a ser superior a lo que va a caer aquí en Curicó. A ver, le cuento, en Upeo podrían caer entre 40 a 50 milímetros de precipitaciones, ¿ok? De 40 a 50 milímetros, eso es lo que se espera por lo menos en el sector de Upeo, ¿ok? Acá el otro sistema también, tenemos dos radares para comparar la cantidad de lluvia que podría caer en precipitaciones. Sí, cerca de 40 a 50 milímetros se esperan en el sector de Upeo, al igual que en Potrero Grande. Vámonos a Los Queñes. A ver, en Los Queñes, ¿cuánto podría caer, amigos míos, según lo que estamos buscando acá? En Los Queñes se podría presentar un rango aproximadamente entre los 35 milímetros, atención, esto es en Los Queñes, entre 35 milímetros hasta 50 milímetros podrían caer en Los Queñes. Esto es lo que se está viendo para la zona precordillerana y cordillerana. ¿Por qué podría empezar un poquito antes Los Queñes? Porque tenemos lluvia que va a ingresar directamente a la zona de la provincia de Curicó. En Los Queñes ya cayó algo de agüita durante esta tarde porque tuvimos algunas tormentas que venían del lado argentino y esto provocó algunas lluvias en Los Queñes y al interior. Tenemos una información a esta hora, vamos a escuchar a bomberos. Está saliendo bomberos de Mayoa Pelequén. Vamos a escuchar a bomberos para ver a dónde se dirigen. Un despacho de bomberos de la región de O'Higgins en Mayoa.
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0: Bien, bomberos de Mayoa Pelequén están saliendo hasta el sector Sal si puedes. En ese lugar se registra una quema de pastizales con peligro de propagación. Ya está saliendo bomberos de Mayoa hasta ese sector Sal si puedes, reiteramos, en el lugar quema de pastizales. Vamos a la música, amigos míos. La bilirrubina con Juan Luis Guerra. Regresamos con el tiempo. Con este tema saludamos a nuestro amigo que está en sintonía ya, José de Molina, Vichingal.

0: Ya estamos de regreso, amigos míos, a través de la red de emisoras RTL. Reiteramos la información para quienes están en sintonía de la red de emisoras de la Radio Tropical Latina. Sí, me está llegando la información. Estamos rectificando, lógicamente. Aquí está. Ok. Bomberos de Mayoa en este minuto, Pelequén, concurren a un incendio de pastizales. Esto es en el sector Sal, si puedes, al fondo. Es un bosque de eucalipto, según lo que están informando, lo que se está quemando, con peligro de propagación. Así que vamos a reiterar la información, en el sector Sal, si puedes. Esa es la información que nos entrega a esta hora, los equipos de emergencia. Sal, si puedes, al fondo. Ahí reiteramos, se moviliza bomberos de la comuna de Mayoa, Pelequén, hasta el sector Sal, si puedes, al fondo, por incendio de pastizales afectando un bosque de eucaliptos con peligro de propagación. Bien, amigos míos, tenemos información que nos llega desde la delegación presidencial provincial de Curicó y que tiene que ver con este frente de lluvias que llegará en la jornada de mañana, ya esta madrugada también, hay que decirlo. Informa la delegación provincial de la comuna. Se cierra temporalmente la ruta J55 de Romeral a la altura del kilómetro 68 por lluvias moderadas e intensas. Reitero, informamos a toda la comunidad que se ha dispuesto el cierre preventivo temporal de la ruta J55 en la comuna de Romeral, sector Los Maitenes, a la altura del kilómetro 68 hacia la cordillera, a contar de hoy martes 5 de mayo de 2026 y hasta que las condiciones climáticas de seguridad y de transitabilidad permitan su reapertura. La medida regirá exclusivamente respecto de turistas y de quienes pretendan acceder a segundas viviendas en los sectores antes indicados. La restricción no afectará a residentes ni a los trabajadores de dichos sectores, siempre que las condiciones de seguridad y transitabilidad lo permitan. Finalmente, se llama a la comunidad a ser responsables ante la llegada de este sistema frontal y tomar las medidas de autocuidado necesarias. Óscar Águila Galdames, delegado presidencial provincial de Curicó. Así que ya lo saben, por orden de la delegación presidencial, queda prohibido el ingreso a la cordillera desde el kilómetro 68 hacia el interior. O sea, hasta el kilómetro 68 usted puede llegar. Pero si está lloviendo, no va a ir a meterse ya, amigo mío. No, pues, no se exponga. Evitemos, lógicamente, que ocurra algo mayor y que hay algún tipo de problemática con este sistema de precipitaciones que se avecina ya para la provincia de Curicó, amigos míos. O sea, cuidémonos entre todos. Amigos míos, nuestro WhatsApp está completamente disponible. Envíenos su mensaje de voz al +569-6741-4765. +569-6741-4765. Tenemos llamado telefónico. Aló, buenas noches.
1: Aló.
0: Aló.
1: Buenas noches, amigo mío, ¿cómo está?
0: Hola, anda, ¿con quién hablamos?
1: Con su amigo José Barrera.
0: Ah, buena compita. ¿Cómo estamos?
1: Bien, bien, bien, oiga.
0: Cuénteme, ¿en qué lo puedo ayudar?
1: Quiero mi casacita, amigo mío.
0: ¿Cuál temita sería, compita? Cuénteme.
1: Los Tigres de Comalle.
0: Tigres de Comalle.
1: Sí, para saludar al Matías Palma Barrera.
0: Para saludar a Matías Palma Barrera.
1: Sí, y a Mariano Ponce Barrera.
0: Y Mariano Ponce, entonces, Barrera. ¿Ya?
1: Sí.
0: Ya, perfecto. Sí, sí.
1: Sí. Mi nieto, mire.
0: Ah, apareció el Brea. Sí, claro,
1: güey. Oiga. Voy a salvar a José Alejandro Palma, que está en Cerro Bellavista.
0: Ah, bueno. ¿Y qué anda haciendo para allá el hombre?
1: Allá vi mi nieto, de Cerro Bellavista.
0: Ah, vive por allá en el campo.
1: Sí.
0: Ah, buena. Cuénteme, ¿cuántas vacas ordeña al día hoy?
1: No, es tuya, chico.
0: Ah, son de él. Buena, compita. Oiga, perrito, sí. Cuénteme, sí. ¿Cómo ha estado la cosa por allá? ¿Están esperando la lluvia, me imagino?
1: Sí, oiga.
0: Buena, compita, me parece.
1: ¿Aquí
0: me parece?
1: ¿Al cantor ahora?
0: Ah, ¿el cantor?
1: Está mal a la venta,
0: oiga,
1: ¿no quieren comprar los viejos?
0: No, pues es que no hay plata en el país, pues, amigo, estamos jodidos.
1: Sí, sí. Pues que yo tengo como 7 viajes de camionada buena.
0: ¿Hace fletos? O sea, flete, amigo.
1: Pero el carrito. Ah,
0: carrito. Bien. Compite.
1: Saludos a las mañosas, oiga, de mi hija.
0: Saludos a las mañosas. Oiga, ella. Esas son mañosas de la. Mañosas, pues.
1: Sí, mañosas de porquería, oiga.
0: Pues cagás, no más. Oiga, ya pues, ahí van los tigres de Comaya, pues, compita.
1: Ya, que viene a su casita, compañero.
0: Igualmente, pues, que tenga buena noche, cuídese, ¿eh?
1: Ya, chao.
0: Chao, compita. Gracias. Vamos a ver más llamaditos telefónicos en esta jornada, en esta noche, amigos míos. Estamos completamente en vivo y en directo. Si usted quiere enviarnos un mensajito de audio, un saludito, o simplemente quiere participar en nuestra emisora, o a lo mejor tiene ganas de hacerse el web, venga para acá, amigo mío. Participemos juntos en este programa.
2: Hola, Nico, ¿cómo estás? Te mando de acá de Romeral, me llamo Luisa.
0: Luisa Romeral.
2: Y lo escucho todos los días. Y quiero pedirle un tema, si me puede colocar de los charros de Lumaco, por favor.
0: Ya, pues. Vamos a buscar los charritos de Lumaco, pues, amiga Luisa de Romeral. 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Aló,
3: aló, buenas noches.
0: Buenas noches, ¿con quién hablamos?
3: ¿Con qué tengo el gusto yo de hablar?
0: Usted habla con Carabinero de China, amigo.
3: Oye, me equivoqué el número.
0: Sí, habla con el
3: está
0: sargento
3: llamando.
0: Habla con el sargento Cabo Primero.
3: Hola, están buenos para el chiste.
0: Sí, me faltaron más pelos para el chiste. Cuénteme.
3: ¿Está tomadito de la mano del oso?
0: No, ya no le tomo la mano, le tomo los dedos nomás. ¿Con quién hablo yo, amigo? ¿Con quién hablo yo, amigo?
3: Usted habla como acá con Don Delano Florería.
0: ¡Ah, Lalito! ¡Buena, Lalito!
3: ¿Cómo está, mi amigo?
0: Bien, pues, mi rey, acá andamos pasándolo de maravilla.
3: Oye, que me esquino usted, no me puedo acordar de su nombre.
0: Nicolás, pues. El Nico.
3: Ah, Nicolás.
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0: No, sí trabaja, lo que pasa es que no lo deja notar, ¿no?
3: Ah, ya por ahí va la cosa, porque yo no sabía que no trabaja.
0: No, sí trabaja.
3: Oye, su pareja, perdón, su compañero de trabajo.
0: Mire, Ricardito está. En este minuto, Ricardito no vino hoy día porque está pasando por una situación delicadita, ya un tema personal. Así que lo estamos sustituyendo a mi compita.
3: Ah, ya, bueno, en todo caso, si cualquier cosa, cuente conmigo, porque para eso estamos, y tenemos que apoyarnos unos a otros cuando, sobre todo, te pasamos estos momentos difíciles.
0: Sí, así que le mandamos un saludito a Ricardito Catimbaya ahí que está en su casita, le enviamos un abrazo a mi compañero.
3: Un abrazo para él y que me llame en cualquier momento porque íbamos a hacer algo para este mes de mayo, pero
0: oiga, por ahí
3: no me llamo nunca.
0: Por ahí nos vamos a juntar, ¿ah?
3: Sí, pues ponemos la agenda en una reunión de trabajo al borde de una linterna con cuatro pilas.
0: Ajale.
3: Y con lo conversamos.
0: Me parece, sí. Oye, compita, cuéntame, ¿algún temita?
3: Sí, pues el parrandero de la Sonora Sensación.
0: El parrandero. Ya está, aquí lo tenemos listo, ¿eh?
3: Ya. Gracias, Nicolás, un abrazo y siempre Florida donde Lalo, atento a toda la jugada y preparando lindo saberlo para el Día de la Madre.
0: Ya, pues, ni un problema.
3: Acuérdate que tenemos tres elecciones, ¿eh?
0: Sí, Nicolás. No, sí, ya.
3: Estamos en Rodríguez 940, en San Martín 35A, donde está José Pedro y está la señora de él, que ¿para qué te digo? Ya. Y en Teno,
0: frente al
3: parque cementerio donde está Vanessa y está Diego, ¿vale?
0: Aproveche la oportunidad, pues, compita. Oye, un abrazote ya. Tremendo. Esperamos que tenga una excelente jornada, amigazo. Y se me cuida harto, ¿eh?
3: Un abrazo para ti también, Nicolás. Vale, te veo por acá pronto, ¿ya?
0: Ya, pues, ya verás.
3: Porque tienes que regalarle flores a tu madre, ¿eh?
0: No, si ya tengo listo lo que le voy a... Ya la pensamos ya.
3: Las flores, por supuesto.
0: Sí, mi besito, ya. Cuídense, ¿ah?
3: Pero las flores tienen que ser de Florería donde Lalo.
0: Ya te dije, ya.
3: Un abrazo.
0: Este es el parrandero, la Sonora Sensación.

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Ya estamos de regreso, amigos míos, en el gran show de la RTL. Son las 11 de la noche, 23 horitas ya. Estamos por el 752-50-41-41, 752-32-80-20.

0: mal con el tema de los pescadores. La verdad es que le envío mucho ánimo a toda esa gente que perdió familiares en este accidente de estas embarcaciones. La verdad es que es algo delicado, es una situación muy compleja. Y bueno, no nos queda más que enviarle las condolencias a quienes perdieron familiares en estas embarcaciones tras ser, sufrir el accidente al interior del Océano Pacífico. Y también saludamos con mucho respeto y condolencias a todas las familias que han perdido a un ser querido. De verdad, de todo corazón, de parte de RTL, nuestras sinceras condolencias. Vamos a ir al llamadito telefónico, amigos míos. ¡Aló! ¡Aló!
1: Buenas noches.
0: Buenas noches.
1: Aló.
0: Aló.
1: Aló.
0: Sí.
1: Jefe.
0: Buena, buena.
1: Ole, llámese Manoco el Violeto.
0: Ah, Violeto.
1: Mira.
0: ¿Cómo está, compita?
1: Aquí está acostadito como los pobres, pe.
0: Como los pobres, chuta. Somos dos entonces, pues.
1: Sí, no. Oiga.
0: Dígame.
1: Tenía una cumbia.
0: ¿Cuál cumbia?
1: Morena de 15 años, por favor.
0: Están allá al preso. Ya. Oye, no conoció.
1: Ya,
0: oye, oiga.
1: Oigo.
0: No, no conoció otra canción, oiga, que no sea esa.
1: ¿Cómo?
0: No conoce otra canción que no sea esa, oiga.
1: O la vaca blanca, lo que sea, oiga.
0: Ya, la vaca blanca, voy con esa.
1: Ya, gracias, que estén bien.
0: Dale mi huesito, cuídese. Chao, chao.
1: Igual.
0: Tiene cara de degeneré. Ya, vamos. ¡Aló!
2: ¡Aló!
0: Ah. No me diga que usted.
2: ¡Aloja!
0: ¡Aloja!
2: ¿Quién estamos?
0: ¿Quién hablamos?
2: Con Juan.
0: ¿Con Juan? ¿De qué parte, Juan?
2: Sin Barongo.
0: Juanito, cuénteme, ¿en qué lo puedo ayudar, compita? ¿Está calladito, oiga?
2: ¿Ah?
0: ¿Está calladito?
2: Sí, que estoy de guardia.
0: ¡Ah, por eso! Cuénteme, compita. Sí.
2: Estoy escuchando temita.
0: ¿Cuál sería?
2: Báilalo, de Garra de Amores.
0: ¡Báilalo! Garra, buen tema te sacaste, ¿eh? Buen tema te sacaste.
2: Bueno.
0: Al tiro, mi perrito, vamos a ir con Garra de Amores. Vamos a tocar un mix, de hecho, con el tema Báilalo, ¿vale?
2: Ya, mi estimado.
0: Un abrazo, sí, Juanito, cuídese, ¿eh?
2: Igual.
0: Chao, compita. Mira, está trabajando el hombre. Rondín, nochero, rondín. Vamos con los Tigres de Comalle. Playa y loca para ustedes. Bye.

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2: Son las 11 de la noche, con 7 minutos.
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1: Ay, ay, ay, por Dios, las cosas que me hacen decir, señoras y señores, boludo. Oye, las 23 horas con 16 minutos. Sí, un saludito a toda la gente que nos sigue escuchando en la Radio Tropical Latina. Vamos al llamado telefónico. ¿Aló?
2: Buenas noches, don Nicolás Antonio.
1: ¡Marito! ¿Cómo está, amigo Mario?
2: Aquí estoy en la sintonía, acompañándolo a usted mientras tanto.
1: Bueno, gusto escucharlo. ¿Cómo le ha ido?
2: Aquí está la marea, está baja, sí.
1: Sí, me imagino. En este tiempo está un poquito
2: igual bajo. Lo escucho, igual sigo con 22 años en la RTL escuchando.
1: Se agradece, amigo, se agradece.
2: Saludamos a todos los que están en la sintonía también.
1: Gracias,
2: por Nalo está por ahí conversando con usted, saludo por ahí también.
1: Gracias, pues, compita, le agradezco.
2: Así, de saludamos al gerente general de la empresa también, don Carlos Chero también, y su familia.
1: Gracias, ya, gracias, compita.
2: ¿Usted cómo está vos?
1: Gracias, Dios, bien, aquí estamos dándole para adelante nomás. Oiga, está un poquitito con viento afuera, viene la lluvia mañana.
2: Sí, puede ser que no corra viento. Po.
1: Sí, pero bueno, hay que esperar nomás ahí a ver.
2: Oye,
1: qué pasa.
2: Oye, ¿cómo está la mamá? Tu papá, toda la familia.
1: Bueno, toda la familia, gracias a Dios, todo bien. Todo bien, gracias.
2: Usted también
1: sí.
2: Está bien.
1: Sí, pues sí, aquí estamos. Hay que cuidarse nomás en este tiempo. ¿Cómo?
2: Rojita está enfermo.
1: ¿Cuál Rojita?
2: Juanco, ¿cómo se llama? Juanco Rosa.
1: ¿Cuál?
2: Que se lo acompaña a usted, pues.
1: Ah, Ricardo Catimbay.
2: Ah, Ricardo.
1: Ricardo Rojas Catimbay.
2: Sí,
1: sí, no, está con un temita personal, así que le mandamos,
2: claro,
1: un saludito. No,
2: esperamos que se recupere porque sí, los problemas pues andan a la orden del día.
1: De todas formas, le enviamos un abrazo a nuestro compita por ahí.
2: Y todos los que están en la sintonía hasta ahora.
1: Por supuesto, por supuesto.
2: Usted está hasta las 12, pues.
1: Aquí hasta las 12 le estamos dando, ya, no, queda poquitito.
2: Son las 11:20 nomás.
1: Sí, ya estamos.
2: Mañana hay que estar en las noticias tempranito, bueno, si Dios quiere.
1: Ahí está Sergio acompañándole en la noticia con Carlos Chero, por supuesto.
2: Don Carlos Chero, no floja, don Carlos. Siempre no, primero.
1: El hombre batallando.
2: No, sí, muy bueno. Esperamos que le vaya muy bien y a la familia también.
1: Muchas gracias, pues. Muchas gracias, amigo. Oye, aprovecho y pedir un temita nomás, pues.
2: Pero tiene tiempo, ¿no?
1: Sí, de más, pues, dígame.
2: Porque a lo mejor tiene muchos pedidos.
1: No, nada. Debe.
2: Uno de hechizo podría ser.
1: ¿Ya?
2: Huella, si dispone
1: de. Huella de amor. Al tirante se lo buscamos, amigas, ¿no? Ya,
2: gusto de los saludados, entonces.
1: Un abrazo para usted, bien, ¿eh? Cuídese mucho, un abrazo, compita.
2: Igualmente, gracias, muy amable.
1: Gracias, gracias. Chao. Ahí está, un tremendo. ¿Ah? Mario es mi nombre, ¿ah? ¡Aló!
3: ¡Que te desocupaste, pues, viejo!
1: ¡Aló! ¿Con quién hablamos?
3: ¡Oh, amigo niño!
1: ¿El André? ¿André, eres tú?
3: Sí.
1: Buena, berrido. ¿Cómo está ahí?
3: Bien, pues. ¿Y usted, oiga?
1: Bien, mi rey. ¿La mamita cómo está?
3: De hecho está cumpliendo años hoy día.
1: ¿Ah, está de cumpleaños?
3: Sí, está de cumpleaños, ¿sabes qué? Por eso lo estaba llamando.
1: ¿Cuántos años? Bueno, no le voy a contar cuántos años cumple, pero le mandamos un saludito, un feliz cumpleaños a su mamita.
3: Está
1: en los 50,
3: está como esa flor.
1: Carita, vos. ¿50?
3: 50 y algo.
1: O sea, ¿tú andas por mi edad más o menos entonces? Mi mamá tiene 52, la mía, 51.
3: ¿La suya?
1: Sí, pues andamos por ahí con la edad, compadre, tú y yo.
3: Sí, pues la mía cumplió un día, me parece que 55, 56.
1: ¿Cuánto tenés tú, 28, 27?
3: No, estoy arreglando.
1: Ah, ya, vale, está
3: arreglando. Soy treintón.
1: Ah, 30. Ya, pero te escuchas joven, pues.
3: Sí, pues sí, siempre joven, Juan Borigo.
1: Bueno,
3: oiga,
1: dime.
3: No te lo olvides, pasar de la huerta rúa.
1: Oye, ¿no? Y cambiaron las políticas, ahora ya no se cobran los 600 pesos de la cuenta rubia.
3: Oiga, amigo Rico, no, dime. Bendiciones, ya, oiga, eso, el saludo.
1: Sí.
3: Amiga,
1: por ¿algún favor. Temita para la mamita, mi guacho?
3: Sí, Isabel, es la mujer, parece, que se llama Alejandro Fernández.
1: ¿Alejandro Fernández?
3: Sí.
1: ¿Ya? ¿A cualquier temita?
3: Y la cuenta ropa, después si tener el compor.
1: ya digo. Oye, yo te busco un temita, ¿vale?
3: Cuídese, bendiciones.
1: Vale, mi guachito, cuídese harto nomás.
3: Chao, chao.
1: Sí, chao, compadre. Ahí está el Andresito. Un abrazo, amigazo, y a su mamita también, ¿ah? Vamos con Hechizo. Esto es Huellas de Amor. 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

0: Son las 11 de la noche, con 32 minutos.
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Ay, ay, ay, amigos míos, 23 horas 43 minutos, estamos con el gentil auspicio de Oichi Sushi Lounge en Manuel Correa con Circunvalación, Sector Vaticano. 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Y esto dice así: Antonio Ríos, costumbre.

23 horas 52 minutos, nos vamos, chiquillos, nos comenzamos a despedir. Muchas gracias por la sintonía de esta jornada. Muchas gracias a cada uno de ustedes por habernos acompañado. 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Que tengan todos una excelente jornada. Descansen. Mañana abríguese si va a ir a trabajar temprano. La gente del Maule Sur, entre las 6 y 7 de la mañana, va a estar ya cayendo agüita. Aquí entre las 7 y las 9 de la mañana vamos a tener agüita en Curicó. En la costa, por lo menos Cauquienes, ahí por cerca de las 4 o 5 de la madrugada. Así que algunas zonas van a amanecer con agüita y algunas precipitaciones. Así que abríguese, salga con su paraguas. Si tiene botas de agua, use las botitas de agua. Vaya bien, lógicamente, abrigado, porque va a llover. No sé si con frío, a ver, según lo que tengo acá, va a llover con 14 grados, 13 grados, como lo normal en todo caso, pero igual va a estar un poquito baja la temperatura para el horario, así que trate igual de salir abrigadito, ¿eh? Lo que sí, por ejemplo, si mañana la mínima va a ser 10 grados, máxima 14, espere que el jueves, el viernes, la máxima va a ser de 10 grados y la mínima va a ser de 6, así que va a estar muy frío y el sábado va a estar mucho más frío, al igual que el domingo, porque fin de semana viene muy baja la temperatura, podrían incluso llegar a temperaturas bajo cero. Así que abrigarse, amigos míos, viene lluvia mañana, todo el día. Cuidado Linares y la costa, hay posibilidad de nubes embudo que pueden ser causales de tornados o trombas marinas, producto de las tormentas eléctricas que van a haber, que traen este movimiento ciclón tipo supercélula que trae consigo tornados. Así que muy al pendiente de esto hay que estar, ¿eh? Constitución, Loainco, Chanco, Colbún, San Clemente, Linares, Santa Cruz, Guarañé, por lo menos mañana a las 10, 12 del día van a ser las zonas que van a recibir más lluvia en ese instante. Después la lluvia un poquito más intensa va a llegar a sector de Upeo, en la precordillera de Curicó, a eso de las 5 de la tarde ya va a estar lloviendo intensamente en Upeo, en Los Queñes, al interior de Colbún, interior de la cordillera de Romeral, ¿bien? La isoterma va a estar en 2600 metros aproximadamente, 2800 metros, vale decir, va a llover a 2800 metros de altura, y sobre los 2800 metros de altura va a nevar, por lo tanto vamos a tener nevazones al interior de la cordillera, Las Leñas, Planchón Peteroa, Malargüe, que es lo que se nos viene para mañana. Así que ya lo saben, amigos míos, lluvias para mañana a nivel regional y zona central del país, que podrían llegar hasta Santiago, región metropolitana, Quillota, Valparaíso, incluso hasta Coquimbo podrían llegar ya para lo que sería el miércoles en la tarde-noche. Nos vamos, gracias por la sintonía. Bye, bye. Y nos vamos a ir con un grupazo, amigos míos. Años Luz. Vamos a escuchar Años Luz con este temazo que lleva por nombre El Bombón. Gracias por la sintonía. Será hasta mañana. Chao, chao.

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Pues sí.

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0: Son las 5 de la madrugada, con un minuto.
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0: no me digas ahora que me extraña. 5:04 a.m. Y estamos con el despertar ranchero. A despertar, a despertar. Aquellos que tienen el turno de noche, que están día noche y están en a pocas horas de poder retirarse. ¡Despierten! Despierten, tan jodido de sueño los pobres, las chiquillas. Saludos para todos aquellos que les tocó el turno de noche. Saludos para los guardias, los nocheros. Saludos para los que trabajan de Uber. Uno que estaba tomando desayuno ahí cerca de la plaza, donde el chinito andaba echando un ojito el otro. Así que saludos para él, el que andaba echando un ojo. Oye, no es tanto lo que trabajaron, pero por Dios que come y también observa. Porque tiene una vista el tonto, oye. No se alcanza a notar. De lo bueno que es para mirar. No. Cinco. Fui muy cruel. No, ya estamos bien. 5:05 a.m. Habilitamos nuestras líneas de teléfono desde ahora ya. ¡Eco! ¡Vamos, pirata!
1: ¡Vamos, pirata!
0: ¿Bulla? ¿A esta hora? Escuché bulla. Un auto. Y en un auto. ¡Es él! ¡Es él! No. No, este no se va a manifestar si me dejó el visto. ¡Ah! Auto. Insisto, escucho un auto. ¿Quién es ese? ¿Tan temprano? ¡Ay, uy, a esto! ¿Qué le pasó? Le echaron cama abajo, oye. ¡Ah, no! Este no durmió en la casa. ¿De dónde vendrá? Ya ándate, vaya, hombre. Dice, ¿este va a andar molestando?
2: Si te caché, pues por algo. Ahí caché el RTL móvil. Ya.
0: Saluda ahí al piratito. Un besito grande va nuestro amigo, nuestro ex colega.
1: ¡Vamos, pirata!
0: De la RTL. ¡Vamos, pirata!
1: ¡Vamos, pirata!
0: Están penando. Buenos días.
3: Buenos días.
0: Buenos días.
3: Oiga, le llamo de aquí del hospital de Curicó.
0: ¿Con quién hablamos?
3: Se habla con don Víctor, auxiliar de aseo.
0: Don Víctor, cuéntenos.
3: Quería si nos podría enviar un tema para el turno de noche del cuarto piso, cuarto A, cirugía. Si nos podría enviar un saludo para las enfermeras, para las TEN y para todos los que...
4: Sí.
3: Los pacientes que teníamos hospitalizados también, porque nos mandan una linda canción.
0: Ya, ¿y qué canción quiere? Pida una nomás.
3: Cualquier canción nomás que sea bonita, po.
0: Ya, amigo. Ya, Víctor.
3: Ya.
0: Me sacó el saludo de la boca porque igual lo iba a saludar a nuestra gente del hospital. Porque me contaron por ahí que el otro día nos estaban escuchando a esta hora. Así que muchos saludos para toda la gente de la salud pública. Que trabaja, pero arduamente y con vocación.
3: Sí, mucho trabajo, así que un saludo para todos los funcionarios del hospital, especialmente para nuestro piso cuarto A de cirugía.
0: Ajá.
3: Y para los doctores que operan igual, sí, no es en el pabellón.
0: Claro que sí, pues. Muchos cariños para toda la gente. Y para los pacientes igual, harto ánimo. Ya por Víctor. Ok,
3: chao, que estoy bien.
0: Un abrazo, que tengan igualmente, un buen chao, turno, o sea, un

La finalización del turno. 5:09 a.m. Oye, esto no lo puedo creer. No. Acércate, por favor. Acércate al micrófono. Ah, no quiere. Ya. ¿Este se las cree de jefe con la parada que tiene? Sí. 8. Oye, si aquí no, todo se las. Seo, ahora no, es poco bombín, ¿eh? Sí, porque ahora Andes se junta con el pachón. Sí, ya va la música. Después seguimos pelando. Para nuestros amigos y amigas del hospital que están trabajando, para los pacientes.

0: Ay, 5:16 a.m. Saludos para don Héctor Vergara, que está en la sintonía. Un abrazo tremendo para usted, amigo mío. Saludos para Ani. Dice, hola, buen día. Hola, hola, buen día, mi linda Lola, dijo el otro. Exactamente. Métete. Hoy día ando medio delicada la gargantita, así que vamos a hablar poquito. ¿Otra vez? ¿Aló?
1: ¿Aló? Buenos días.
0: Buenos días. Hola, hola.
1: Hola, buenos días.
0: Buenos días, ¿cómo está?
1: Aquí estamos, oiga, escuchando el agua.
0: Eso, ¿con quién hablamos?
1: Con Óscar de Pañol.
0: Buena, malo para el gato.
1: No, yo no tomo nada, yo estoy chantado.
0: ¿Desde cuándo?
1: Desde ayer.
0: Ah, muy bien, muy bien, muy bien. ¿Cuánto te va a durar?
1: Una semana más.
0: Este es muy...
1: Capaz que más rato, porque más rato como está lloviendo hay que ir a buscar algo.
0: Ah, ya está ahí, hombre. Mientras no te alarguen un poco más la firma.
1: No, ya no, yo creo tanto.
0: Más de lo que tiene.
1: Aquí empezó a llover ahora poco, ¿cómo hace? ¿Cómo no?
0: Ya, eso le iba a preguntar. Minutos. Yo, cuénteme cómo está Pichilemu.
1: Como 15 minutos que empezó a llover aquí.
0: Ya.
1: Y había viento, pero ahora paró un poquito el viento. Yo prefiero que llueva que no haya viento.
0: Exactamente, sí, pues el viento igual causa harto daño.
1: Sí, pues si se corta la luz, después uno que no hace nada sin luz.
0: ¿Y después cómo nos va a escuchar sin luz?
1: No, pues no, yo igual tengo... No, yo tengo...
0: Ah, ¿está preparado? Pila.
1: No, aquí yo tengo... Compré la otra de esta radio a pila.
0: Buena.
1: Y solar y toda la...
0: ¿Y su linterna la tiene?
1: ¿Mi linterna?
0: Ajá.
1: No, tengo unas luces.
0: ¿De Navidad?
1: No, unas luces que se cargan...
0: ¿De solar?
1: Compré dos luces que se cargan a la corriente, aguantan casi toda la noche.
0: Ay, ay, ay.
1: Sí, pues son de esas luces grandes, sí, normales, sí, sí. Pues, y traen unas pilas dentro.
0: Ya. Ah, buena, sí, buena, buena.
1: Sí, no sé, me aguanta, la otra vez me aguantaron, la prendí como a las 9.
0: Ya.
1: Como a las 4 o 5 de la mañana, todavía están...
0: ¿Todavía te alumbraba?
1: Todavía alumbran, sí.
0: Si son, ¿te alumbraba algo lucesa, poco?
1: Sí. No, ah, linterna, bueno. No he comprado linterna.
0: Ya. Ya, pero estás... No, esto. Estás preparado.
1: Sí, no, cualquier cosa, pesco al gato y le tiro la cola y lo alumbro.
0: Esto, menos el niño. Elpo. O si no, cualquier cosa va a firmar anticipado nomás, poiga.
1: Sí, no, los gatos también alumbran.
0: Oiga, cuéntenos.
1: También tengo de esas luces que hiciste, por la, yo la otra vez las tiré para adentro, para la pieza.
0: Ya.
1: Las de Navidad. Quedan bonitas adentro, son solares, aguantan toda la noche también,
0: pues. Sí, pues, obviamente, mete más bulla, ¿sí? Oye,
1: yo le iba a sacarla, pero después dije, no, mejor las tiro para adentro, para la pieza.
0: Ya.
1: Y como a las 7 de la tarde empiezan a prender. Y ya cuando aclara, ahí se apagan.
0: Ah, ya, perfecto.
1: Si no, son buenas las luces.
0: Oye, malo para el agua, ¿qué canción vas a pedir?
1: Puede ser Los Rancheros del Río Maule, Estoy con otro en la cama.
0: Córtala, pues. ¿Y cuántos gatos más?
1: Unos dos, tres.
0: ¡Ájale, mijo! Ya, dale.
1: No, más rato yo creo que... No se puede salir así, ¿no? Y más encima dicen que llueve hasta como a las 6 de la tarde.
0: No, y después te entra agua a la boca. No, ahí sí que hay un corte.
1: No, y hasta las 6 sale agua más o menos. Y está empezando ahora recién y está lloviendo fuerte ya.
0: Ya, loquillo. Cuídese mucho.
1: Ya, ahí nos vemos, cuídese,
0: no.
1: De un Arby, de un Derby.
0: Vale.
1: Va, don Barty.
0: Sí, no, si te dejé solo nomás. Oye. Oye, gato.
1: ¿Ah?
0: No salga el agua, por favor, ¿ya?
1: No, yo no salgo nada. No, acostado nomás aquí escuchándolo.
0: Ya. No, porque no, si sale, le va a entrar agua a la boca y va a quedar la pura tendala. Ya, mijo.
1: No, ahí sí, pues sí, ya. Vale, chao.
0: Vale, se cuida. Chaito nomás. 5:21 a.m. Y esto dice, ¿hay qué? No, eso no dice Martín. ¿Qué dice la canción? ¿Hay cuánto? a que Santo le rezas. Ah, para saludar a Héctor, que nos llamó en forma interna. Vicente Fernández.

0: ay.
1: Cinco de la mañana con 28 minutos. 5:28. Saludos para toda nuestra gente que está en nuestras diferentes frecuencias. De ahí la vamos a estar nombrando una por una, saludando una por una. Pero ahora es un saludo en general.
2: Muele a tanto todos la los guata, oye. 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
1: Ay, sí. Pero es para mejor. Todo pasa por algo. Soy una convencida de eso. Ya, saludos para todos los que están en la sintonía, nuestras diferentes frecuencias. En Gualañé, en Duao, en también en Iloca, Pichilemu, Constitución, Curepto, para Talca, para... Se me olvidó también. Saludos para San Fernando. Ahí los vamos a estar. ¡Aló! Nombrando cada uno, ¿ya? ¡Aló! ¡Hola!
3: Buenos días.
1: ¡Buenos días!
3: Buenos días, señorita. ¿Quiere escuchar la canción?
1: ¿Con quién hablamos?
3: Con Miguel de San Fernando.
1: Miguel de San Fernando. Miguel, te hago una pregunta. ¿Cómo está esta mañana en San Fernando? ¿Cae o no cae agua? ¿Miguel?
3: Está despejado, señorita.
1: Ya, ¿no ha caído agüita?
3: No, está despejadito.
1: Ya. Cuéntenos, ¿qué canción quiere escuchar?
3: ¿Quiere escuchar un temita?
1: ¿Cuál?
3: Celos, de Alejandro Fernández.
1: ¿Ese es de Vicente Fernández?
3: Sí, Celos.
1: Ya. Ahí en unos minutitos más, ¿ya?
3: Cuídense, nos vemos.
1: Que esté bien, chao, chao. Nos vemos, toma. 5:30 a.m. Era como que estaba medio raro, sí, Miguel. Como que estaba escondido. Como que mañana lo fueran a pillar. ¿Lo notaste tú también? A lo mejor está trabajando, puede ser. O a lo mejor estaba en casita y para no despertar a la familia, a leñora, como dicen por ahí, no quiso hablar muy fuerte. Saludo ahí para Miguel de San Fernando y para toda nuestra gente de San Fernando. 5:31 a.m. Estos celos me enloquecen. Estos celos me están matando. ¡Únele!
2: ¡Únele tanto la guata, oye!

0: mañana, 37 minutos. Estamos apareciendo por el Facebook Live a pantalla negra, sí, nos fuimos a negro. Pero sí, el audio sale, está reproduciendo. En el Facebook nos encuentras como Radio RTL Chile FM. Usted le da me gusta, nos sigue y se podrá enterar de todas las noticias e informaciones e incluso ver los en vivos que hacen cada programa. ¿Ya?
1: Está enfermita de la garganta, la Janita. Eso le pasa por andar jugando con el micrófono muy... andar jugando con el micrófono.
2: Sí.
0: Ya. Oye, estaba preguntando por Don Mario, ¿eh? Ay, Don Mario. Ay, Don Mario, por allá lo tenemos. Al Mario Contreras. San Fernando, tirado lo tenemos por allá. No, mentira. Mi viejito. Lo extraño tanto a mi viejo. Mi viejito, como le decía la otra. Saluda a mi viejito. Saludos para Mario. 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Entrevistas también, ¿ya? Así que usted síganos. 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Y les vamos a contar que se puede enterar como esta noticia, esta información y muchas más. Delincuentes armados asaltan botillería en Curicó y huyen en automóvil. Un violento robo se registró durante las últimas horas en la comuna de Curicó, afectando a una botillería ubicada en Avenida España, a metros de calle Francisco Moreno. Según los antecedentes preliminares, un grupo de sujetos que se desplazaba en un vehículo llegó hasta el lugar, descendiendo para intimidar con arma de fuego a los propietarios del local. Bajo amenazas, sustrajeron diversas especies antes de darse a la fuga. Entre los robados se contabilizan botellas de whisky y otros licores, además de aproximadamente 300.000 pesos en dinero en efectivo. Tras la denuncia, personal de seguridad pública municipal junto a Carabineros de Chile se trasladaron al sitio del suceso, iniciando un operativo para dar con el paradero de los responsables y del vehículo involucrado. Las diligencias continúan en desarrollo. Esta y otras informaciones las puede encontrar en el Facebook, nuestra página oficial, Radio RTL Chile FM, estas y otras más. 5:41 a.m. Buenos días.
3: Buenos días, Janita.
0: Buenos días, ¿cómo amaneció, corazón?
3: Aquí medio roncona.
0: Ah, buena la roncona.
3: Bien.
0: ¿Ya?
3: Sí. Saludo para usted, para su familia.
0: Ajá.
3: Para el bar y su familia, ¿verdad?
0: ¿Ya?
3: Para el Marita Noa, Rafito Corewa. Para JB, que wey ahí, oiga.
0: ¿Ya?
3: Así que, para todos, oiga.
0: Perfecto.
3: Sí. ¿Sabe que hay gente de afuera? Les conocí aquí andando en las horas, ayer. ¿Tiene gente de afuera a robar aquí?
0: Ya.
3: De afuera.
0: Sí. Bueno, sí, y hay de todos, pues, hay de gente de acá, gente de afuera. Obviamente, sí. Hay de todos.
3: Y la gente desconocida, ¿no? Pidiendo, abriendo las casas, saliendo para adentro.
0: Claro.
3: Ayer andaba una pareja de extranjero.
0: Ya.
3: Acá se la arrendaron la pieza por ahí.
0: Sí. Ya.
3: Así que...
0: Entonces, hay que tener cuidado por mi niñita. Siempre la puerta de la calle mantenerla con llave.
3: Sí,
0: desde
3: aquí
0: ahora.
3: Está más reforzada las puertas. Que...
0: Exacto, porque hoy en día está mala la cosa y hay que resguardarse.
3: La gente está muy mala, yo no encontraba a nadie acá. No sé que sea conocido.
0: Sí, pues. Ya, pues, mi niñita.
3: ¿Me puede tocar la reunión?
0: Ya.
3: Ya, Janita, que tenga buen día.
0: Ya, igual usted, que tenga buen día, cuídese.
3: Chao.
0: Chao. 5:42 a.m, nos vamos a la música. Esto dice La Mesa del Rincón para nuestro amigo de Cordillerilla. Buenas, Fariña. Buenos días, Alejandrita. Saludo a toda mi familia Fariña Muñoz. Y me gustaría escuchar ese tema que le envié, por favor. Hola, Mesa del Rincón. Anderson Fariña, desde Palmera, Cordillerilla, Los Niches.

Así es, escuchando Despertar Ranchero a través de la 95.5 y todas nuestras frecuencias. Saludos también a todos los que nos escuchan vía online a lo largo de todo el Chile, en nuestros 5 continentes, al infinito y más allá. Saludo ahí para nuestros hermanos extranjeros. O sea, son chilenos, pero están en el extranjero. Eso, dijo el chavo del ocho. Eso. A ver, ¿qué nos dice por acá? Buenos días, Janita y Barty. Que tengan muy lindo día con la canción. Yo la coloqué el día que nos juntamos con mis hermanos. Ah, ya, fue la reunión, la que pasó. Ya. Ahora entendí al tiro el Barty. Y yo lo quedo mirando así como el Barty. ¿Qué? ¿Cuál canción? Ya, la junta que tuvo con sus hermanos, donde Isabel se llama, ¿cierto? Ella, si no me equivoco. Sí, Isabel se juntó, se reunió con sus hermanos que viajaron a su hogar, a su casa, para hacer esta reunión de hermanos. Qué bonito. Qué bonito cuando se disfruta con los hermanos, a pesar de la distancia, a pesar de la edad, ¿cierto? De cada familia que tiene cada uno. Igual se reúnen para compartir, para recordar las vivencias de su infancia, juventud, junto a todos los hermanos y hermanas. 5 de la mañana, 51 minutos. Vamos a la música.

Cristian Puentes, apareciste. Se ve todo negro. No se ha maquillado la mona todavía. Sí, estoy maquillada. Algo suave. Pero no me gusta mostrar en cámara. Lo he dicho miles de veces. Y no me van a obligar tampoco. Ya, vamos de la mano con la tecnología. Un minuto ya, sácame.

0: Y Alejandrita, ¿cómo le va a usted? Gusto saludarla. Mire, por acá también hay mucha delincuencia. Acá en Quillota está lleno de delincuencia, está lleno de venezolanos. Se vinieron todos para acá, parece. Pero aquí también andan asaltando, así que hay que tener cuidado. Son puros venezolanos. Y andan asaltando las casas. Ahora.
1: No.
0: Cuídese, señorita Alejandra.
1: Ya, don Luis, igual usted.
0: Quillota, Luchito.
1: Ahí entramos en discusión con don Luis. No hay que culpar a ciertas personas de un país. No, porque aquí hay de todo un poco. Hay chilenos, hay de otros países que no los voy a nombrar porque no va al caso, pero no hay que marginar a un país y que solamente ellos. No, caballero, aquí hay de todos, e incluso chilenos. A los chilenos no. A ellos no. Ya, a nosotros no, los chilenos no. No, pues mi hijo. Las cosas son como son. Ya pone la cámara un rato. Julio Beas, saludos de Peralillo. Beas. Ahora me va a ver. Véanla, ella. Ella, ya, ahora sí, a partir de ahora, eco, ahí estamos. Omiten el rostro y el peinado, ¿ya? Pero es lo que hay nomás. Bueno, omiten todo. Omiten todo, por favor, todo. Saludos para Cristian Puentes, el puente cortado.
2: Sí.
1: Saludos para ti, saludos para Julio Peas, también que está en la sintonía. Que tengamos un buen... ¿Qué día hoy? Ah, miércoles. Un buen miércoles. Saludando a todos los que llevan por nombre Eleodoro. A todos los Eleodoro, saludos para ustedes.
2: Sí.
1: Ya, ¿está feliz el puente cortado? Ya, saca la cámara. Era eso. Chao. Ya, hombre, saca la cámara. Sí, sáquela.

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2: Son las 6 de la mañana, con un minuto. 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

Escuchen lo que me dicen por acá. No voy a decir quién fue, pero habrán señales. Te queda mucho encanto todavía, picarona. Fuiste muy linda cuando joven. Una cara con unos corazones, unos ojos enamorados. O sea, fuiste. Fuiste. Eso significa tiempo pasado. Antes. Ya. Te voy a decir algo. Ay, después me dice. Porque yo le escribí, le respondí. Obvio. Se dice, gracias, o sea que fui. Sí, todavía estás muy hermosa. Y elegante la mona. Ja, ja, ja. Bueno, todos los que tenemos ya 40 y más aún.

me podría condenar por lo que iba a decir. Ya. ¿Qué nos dicen? Valeria Marlene Gallegos Díaz. ¡Ay! Ella es nuestra amiga de Putú, que nos escucha, camino a Constitución. Hola Alejandrita, se ve bien. Saludos desde Putú, aquí presente, escuchándola con mi mamá. Tan temprano que se levantan ellas. Saludos para Barty también. Lindo día para ustedes. Gracias, corazón, igual para ti. Besitos para ti y tu mamita. 6 de la mañana con 5 minutos.

0: Juana. Oye, Juana, muéstrame el chancho. ¡Ay! ¡Ay! A ver, ¿qué nos dice el Facebook Live?
1: Pía Panchita. Ah, ya. Este mensaje está muy lindo, de verdad. Dice, hola Janita, espero que estés bien. Nuevamente, gracias por animar tan lindo programa. Hace una semana se fue mi mami al cielo y tú alegras mis días. Gracias, gracias, gracias. Pía Panchita, un besito, un abrazo para ti muy, pero muy apretado. Nuestras condolencias por haber perdido a tu madre. Sabemos que es un dolor inmenso perder a la mamita. Barti y yo hemos pasado por lo mismo, de perder a nuestras madres. Se comprende, se entiende por lo que pasa cada persona al perder a su mamita. Todos los dolores no son iguales, pero sí sabemos que el dolor es inmenso y es cuando más necesitas compañía, es cuando más necesitas risas, comprensión, que te escuchen y que por último te abracen a la distancia. Y ese abrazo te lo enviamos nosotros. Bien, pero bien apretado. Y gracias, gracias Panchita por darnos estas palabras tan lindas también, que eso nos hace más grande como personas, más grande en lo que uno hace, en lo bello que es el comunicar, en lo bello que es entretener a nuestros auditores, ustedes. Y uno trata de hacer lo mejor posible. A pesar de todos los problemas o dolores que tengamos, ahí estamos para ustedes. Así que un abrazo tremendo para ti, Panchita. Tremendo, pero tremendo, y bien, pero bien apretado. Y ese abrazo cariñosito para ti y un tremendo beso. Mucha fuerza, mi corazón. Mucha, mucha fuerza para ti. Saludos. Rosa Poblete, hola Rosita, ¿cómo amaneció, corazón? Buenos días, me gustaría escuchar Las Cuatro Velas. Muchas gracias, que tengan un lindo día. Cariños, saludos para Rosa Poblete, Pía Panchita, Valeria Marlene Gallegos Díaz de Putú, junto a su madre, Julio Beas, Cristian Puentes, el chistoso, el puente cortado. Saludos para él. 6 de la mañana, 14 minutos. ¿Ah? ¿Quién envió una foto? ¿Puedo hacer algo? ¿Puedo hacer algo? ¿Me lo permiten? Ahora se va a creer Mino. Ahora se cree Mino. ¡Aló!
2: ¡Aló! Buenos días, Janita.
0: Hola, buenos días. ¿Cómo está?
2: Buenos días, Juanita, que no amaneció.
0: Muy bien, ¿y usted?
2: Bien, aquí estamos acostaditos allá.
0: Mire, qué bueno. ¿Con quién hablamos? Y eliminó la
2: con Hugo.
0: ¿Con quién?
2: Sí, me voy a tocar un tema, Janita.
0: ¿Con quién hablamos? ¿Hugo?
2: ¿Con Hugo?
0: No, me grité, Barti Núñez.
2: Voy a tocar un tema.
0: ¿Cuál?
2: Por debajo del agua.
0: ¡Ájale! Por debajo del agua.
2: Aunque llueve.
0: Ya.
2: Ya, Janita, que esté bien, cuídese.
0: Un besito, un abrazo, cuídese, lindo
2: para
0: día.
2: Para usted también, que lo pase súper bien junto a su compañero y toda la gente que la rodea.
0: Igual. Bájale volumen, hombre, ya. Besito, chao.
2: Chao, gracias.
0: Ya, igual. Goloso, dice. Oye, este es muy cachiporra. No, este es muy cachiporra. Y Boston, ya. 6 de la mañana con. Seis de la mañana con 16 minutos. ¿Qué es eso? Cuatro velas. El Barti sus señas. Oye, no, típico del Barty, cada canción o cada persona que él veo que le tiene que abrir la puerta de acá en la radio, él le hace una seña y nosotros debemos adivinar qué es lo que es. En estos minutos puso cuatro dedos. Puso cuatro dedos y va y hace como que está sacando un fósforo de la caja y la enciende. ¿Ah? Ya, cuatro velas. No. Oye, pero te quedaste en el pasado, baby, porque hoy en día están los encendedores, mijo. ¿Eh? O los chisperos. ¿Eh? ¿Ah? Oye, han pasado un poco el olvido los fósforos. Un poco, entre comillas, porque aún hay gente que lo...

0: Ahorita sigue el sabor, 6:26. Saludos para el sector de Zapallar, que nos está escuchando la Clarita. Clarita de las Mercedes Pancracia Dorotea. Un abrazo para ti, amiga mía. ¿Y la junta para cuándo, mija? ¿Para cuándo? Ya, pero no empiecen a alegar ahí por lo que me está escribiendo por WhatsApp. ¡Aló!
1: ¡Aló! Buenos días, Janita.
0: ¡Buenos días! ¿Con quién hablamos?
1: Usted habla con Cecilia de Agua Negra. Quiero escuchar un tema.
0: Hola, Ceci.
1: Hola.
0: Díganos, ¿qué canción quiere?
1: Tierra Mala.
0: ¿Perdón?
1: Tierra Mala.
0: Tierra Mala, perfecto. Sí. Ningún problema. ¿Algún saludo, Ceci?
1: Sí, para las chiquillas de mis amigas que están en Talca.
0: ¿Ya?
1: El sábado nos vamos a ver porque vamos a hacer una fiesta en grande de las mamás.
0: ¡Tómenla, qué bueno! Ya pues, corazón. Que la lo disfruten, Janita. Que lo pasen bien ese día.
1: Ya, muchas gracias.
0: Besitos. Igualmente. Chao. Gracias. Que tenga lindo día. 6:27. Nos avisan, ¿cierto? Nos cuentan por WhatsApp que en Talca, en la ciudad de Talca, ya hay lluvia a esta hora. Hacen 10 minutos que nos avisaron que hay lluvia en la ciudad de Talca. O sea que la lluvia viene camino hacia acá. ¿Tenemos contacto? Ah, ya. 6:27. Saludamos a todos los que están trabajando en el transporte público a esta hora ya. Ya sea en los colectivos, en los buses, ¿cierto? También saludamos a todos aquellos charlipapa, a los que van en su vehículo particular, camino al trabajo. Cariños para ustedes, chiquillos y chiquillas, que van ahí. Atenta. Aló, buen día.
2: Camino hacia acá.
0: ¿Aló?
2: Ya. 6:27.
0: Escuche por el teléfono. Ya, 6:28. Tenemos contacto junto a Carlos Alberto. Buenos días.
3: Muchas gracias. Muy buenos días, Alejandra Álvarez. Buenos días también a quienes nos sintonizan a esta hora por las distintas frecuencias RTL en la zona central del país. La verdad que solamente lo nuestro tiene como característica un cometido. Avisarle a nuestros amigos automovilistas quienes viajan por la ruta J60 desde la huerta de Mataquito. Llueve, y en realidad debemos decir ya nos encontramos en el kilómetro 75-76, a pocos minutos de llegar a la comuna de Licantén. Debemos señalar que sigue lloviendo copiosamente hacia la zona costera de la provincia de Curicó. Esto lo señalamos con la única finalidad de quienes viajan hacia la costa de la provincia tengan el máximo cuidado. Nos hemos topado ya con un vehículo que va de vuelta, por decirlo de alguna forma, de la zona costa hacia Curicó. Nos hemos topado con un vehículo que ha caído en una zanja. La verdad que el conductor perdió el control del vehículo y lamentablemente ha caído a una zanja. Lo único que él quería, de alguna forma, estaban bien, solamente daños materiales. Quería sacar su vehículo realmente después de este accidente. Una situación, debemos señalar, que viene pasando a esta hora, desde antes de la huerta de Mataquito hacia la zona costera de la provincia, llueve copiosamente. Amigos automovilistas, a quienes transitan y a quienes viajan hacia la costa, a los transportistas, al transporte urbano, al transporte de pasajeros, tener el máximo cuidado porque llueve realmente y debemos señalar que hay un pavimento, ¿por qué no decirlo?, resbaladizo con estas primeras lluvias. Una situación que lógicamente nos advierte a tener el máximo cuidado, la precaución, la prudencia cuando uno va al volante de un vehículo. Señoras y señores, no queremos que usted termine siendo protagonista de algún accidente de tránsito. Hacemos el llamado con la única finalidad que tome las precauciones correspondientes para quienes se desplazan por la ruta J60 hacia la zona costera de la provincia de Curicó. Te vamos a estar comentando, Alejandra, los pormenores realmente de nuestra visita, los pormenores también de nuestro desplazamiento, pero ¿por qué no señalar los motivos de trabajo que nos traen hasta la zona costa de la provincia de Curicó? El primer alto va a ser realmente en Carabineros para seguir indagando una situación que nos ha ocurrido en horas de la noche del día de ayer. La verdad que vamos paso a paso a ir comentándote realmente lo que va a pasar aquí en la provincia, perdón, en la zona costera de la provincia de Curicó, con todo lo que es el desplazamiento también de lo que está haciendo noticia con los pescadores, lamentablemente, que han sufrido estos accidentes en estas últimas horas. Situación policial en el más completo desarrollo que vamos a estar ampliando. Una de las 22 unidades móviles que recorre las 30 comunas de la región del Maule hoy realmente va a estar realizando su labor comunicacional aquí en la zona costera de la provincia de Curicó. Hasta un
0: nuevo reporte
3: para RTL, donde sí, cuéntame.
0: No, le estaba repitiendo más lo que decía usted porque se escuchaba cortado, entonces por eso, Carlos, pero en cualquier momento vamos a tener nuevamente el contacto, vamos a conversar de lo que ha pasado, ¿cierto?, en la zona costera y que nos ha afectado a nosotros como medio de comunicación en cierta manera. Así que manejen con precaución, cuídense mucho y cualquier cosa, aquí vamos a estar.
3: Bueno, la verdad que venimos con un conductor experimentado, con la prudencia correspondiente también, y la verdad que profesional al volante, lógicamente, claro, por todo esto que sabíamos ya a través de los especialistas, los profesionales que tienen que ver con la climatología de nuestro país y de la zona central de Chile, principalmente cuando se señala, lógicamente, la llegada de esta lluvia de otoño-invierno, por qué no decirlo, ya a estas alturas del quinto mes del año 2026. Los pormenores dentro de breves instantes y también en nuestro programa de noticias, Alejandra Álvarez. Edith, Alejandra, Verónica, hasta un nuevo reporte. Buenos días.
0: Muy buenos días, Carlos Alberto. Manejen con cuidado, que les vaya muy bien y estamos en contacto. Un abrazo.
3: Hasta luego.
0: Hasta luego. Ahí nuestros colegas, ¿cierto? El departamento de prensa. ¿Cómo fue? No sea así, hombre. No sea así. 6:34 a.m. Me cuentan por acá, Janita, en Putú también empezó a llover a las 3:15. Pero ahora hay mucho viento, Janita. Nosotras madrugamos todos los días porque vendemos pan amasado. Nuestros clientes pasan muy temprano y nos enviaron una foto del pancito amasado. Mira, oh, qué cosa más buena, oye. Rico. Rico, rico, rico.

0: mal así. Mal. O es todo o es nada.
1: Sí.
0: No, sí, pues. Sí, hombre.
2: Hipo.
0: 6:43 a.m. ¿Qué nos dice el WhatsApp? Dice: hola, buen día, Janita. Espero que se encuentre bien. Saludos de la comuna de Río Claro. Ya anda. Está lloviendo por allá. Está lloviendo. ¿Quieres dar un paseo hasta casa? No, está mal, loco. Después me enfermo. Oh, quedo toda mojada. Ay, no, es que me encanta quedar toda mojada en todo caso. Me gusta estar mojadita con la lluvia. Si hay que decirlo. Me encanta mojarme. Aunque sé que me voy a resfriar, pero es que no hay como la lluvia. No hay como esa agua, quedar mojada de esa agua. Es lo mejor. Me encanta. Por eso yo casi nunca ando con paraguas, porque me gusta sentir el agua y quedar mojadita ahí con mi pelito estilando, mi carita. Lo único que no me gusta es que la ropa se moja. Ya, eso no me gusta, pero me encanta sentir el agua, la lluvia. Saludo ahí para nuestro auditor o auditora, no sé quién será. ¡Ah, Norberto! Tremendo tema te sacaste. Y dice: ¡eso! Manito para los lados. Vaya, para acá, vaya, para acá. Tenemos llamado. Buenos días.
3: Hola, Alejandrita.
0: ¡Ájale, mijo! ¿Cómo está el gato negro?
3: Bien, con el favor de Dios.
0: ¡Eco, mi viejo!
3: ¿Por qué vamos a decir que estamos mal, teniendo soplo de vida?
0: Eso estamos sí, bien, mijo. Toda la razón, mijo.
3: ¡Claro que sí, po!
0: ¡Clarines, pues, mijo!
3: Es lo mismo, si estamos enfermos, andás contando la enfermedad, eso no sirve para nada.
0: ¡No! Por aquí están lamentándose, ¿cierto, mijo?
3: ¡Claro, po!
0: ¡Claro, po! ¿Ve? Usted no puede esas subir los puras, techos.
3: Esas son cosas para uno nomás, po.
0: Oye, bye. Gato, nosotros acá no contamos que usted no puede subir los techos, porque no puede ir ni rasguña ya, po.
3: No, tendrían que ver las gatitas ahí, sí.
0: ¡Ajale! Sí, la verdad, Rosa.
2: ¡Creo!
0: Oiga, mi viejo, ¿qué canción quiere escuchar?
3: ¡Ay!
0: ¡Ay, ay, ay! Sí, échale nomás. ¿Qué canción dígame quiere? ¡Juanito!
3: ¡Con él!
0: ¡Despierta, po, hombre!
3: No, si estoy despierto de las 4.
0: ¡Ajale! Oye. Oye, pobre.
3: Dígame nomás.
0: ¿Qué canción va a querer? Ay, si soy tan amorosa, Dios mío. ¿Qué canción quiere, hombre? Como 4 o 5 veces le he preguntado ya.
3: En una jaula de oro.
0: Ájale, vale. Ahí le vamos a programar.
3: Ya nomás.
0: Ya nomás, mijo.
3: Ya, listo, que estén bien, chaito.
0: Vale, chao, gato que ya no rasguña.
3: Ay, ay, ay, nomás.
0: 6:46 a.m. ¿Te gusta? ¿Te gusta poco? Nessy Céspedes, buenos días. Que tenga un gran día. Maravillosa, linda, preciosa. Igual tú, Nessy. Que tengas un día espectacular. Y todos nuestros auditores y auditoras que están en la sintonía. Que sea un día maravilloso. Disfruten de esta bendición que tenemos de abrir los ojos. Disfrutar de la bendición del día, disfrutar si hay lluvia, si está helado, si hace calor, hay que disfrutarlo, como venga el día, con todas las buenas energías. Oye, ¿qué dijo el otro?
4: Hola, Alejandrita, buenos días.
0: Buenos días.
4: Aquí Gonzalo Hernández de Los Castaños, quiero mandarle un saludo a mi amigo Anderson Fariña con la canción Caballo de Patas Blancas.
0: ¡Ájale! Hay un problema, sí. Hay un problema con el caballo. Les digo inmediatamente que el caballo ya no tiene las patas blancas. Este se las tiñó. No, ahora tiene las patas negras este otro. Sí, porque un caballo moderno se tiñe, ¿eh? Y se pinta la uña, ¿eh? Las pezuñas. Y los labios también. Igual que el otro. cuando me dijo, uy, me tiro la trompa, ya píntame, píntame. Le puse labial en los labios de él. Le faltaba los puros ojos verdes. Oye, y el otro andaba bien pintado con mi labial de brillo. Lindo se veía el tonto. No vamos a decir nombre, pero anda para la costa. Y se cree bombero. Con 48. Oye, ¿qué dijo el otro? ¿El puente cortado? ¿El chistoso?
2: Buenos días. Mala para el micrófono.
0: Buena, voy. Boston, malo para el... malo para los papeles. Abogaduchi. Buena, abogaduchi. ¿Qué dijo el otro? El puente cortado, hombre. ¿Qué dijo? ¿Qué dijo? Si envió un audio.

de los rancheros de Río Maule, debajo del puente. Puente cortado. Porfi. Ningún problema, Norberto. Saludos. Dale, hombre. Y dice...

0: Deja escuchar la weá, hombre.
1: Ya, apague el micrófono. ¿Quién sabía yo que este otro me tenía el micrófono abierto? Era mal que no dije otra cosa. ¡Oh!

0: Esta es nuestra canción ya.
1: ¿Quién puede ser?
0: Con Chomololeo. Ay, le gusta hacer la ropa mojada. Esta es nuestra canción ya. Aquí empieza nuestro bololeo.
2: Oye, te va a pillar el astume. 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
3: pasar.
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1: Oye, encima viene el audio, pobre. Venga, cuesta la canción, por favor.
0: Deja escuchar la weá, hombre.
1: 10 minutos para las 7 de la mañana. Ya ponelo todo, no.

0: concha nomás y te quita el cable, hombre.
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2: Golosa. 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
0: O el otro también. No, ahí me prohíben trabajar. Oye. Oye. Ya. Pueden dejar, por favor, seamos serios. Este es un programa serio, cultural. Dejen de enviar audios. Por favor. Dejen de

No, no lo hice afuera, no. Venga. Venga, ahí porque se agarra papá el tiro. ¡No! ¡Venga, se cayó ahí! Ya.

0: Son las 6 de la mañana, con 59 minutos.
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Fernando, Alejandro, ¿cómo están, muchachos? Hoy aquí ya los vamos escuchando, vamos rumbo al colegio, vamos con Ariel, Rocío y Carolina. Así que cuídense, un abrazo grande, gigante, bendiciones. Y les quería pedir, temita, se va muriendo mi alma, por favor, chiquillos, cuídense, que estén muy bien.

la Rocío, para Ariel, para Andrés, que van camino al colegio. Ahí la Caro también va. Ya, sí. Carolina, la cuñada, la tía de los chiquillos, de los niños. Saludos.

0: Oscar López. Hermosa canción. 7:09. 7:09. Aló, buen día.
1: Hola, Janita, buenos días.
0: Hola, hola, buenos días. ¿Con quién hablamos?
1: Con Jaimito de aquí la hora.
0: ¿Cómo estamos, Jaimito?
1: Está lloviendo acá en la hora.
0: ¡Ándate, cabrito! ¡Cierre la boca, hombre!
1: No, porque tengo techo, porque estoy acostadito.
0: ¡Ájale! No es malo, pues, mijo, no es malo.
1: Estoy en vacaciones, Janita, hay que descansar también.
0: ¡Ah, maravilloso!
2: ¡Hola, Jaimito!
1: ¡Hola, hola!
0: Oiga, cuéntenos, Jaime, ¿en qué lo podemos ayudar?
1: Oiga, una canción de Rafaelito.
0: Ya, pues, mijo, ningún problema.
1: Ya, Janita,
0: ¿cualquiera?
1: Que esté bien.
0: Mijo.
1: Ah.
0: Cualquier tema.
1: El animalito.
0: Ay, ay, ay, ese animalito, no sé. No para de jugar.

0: Se agacha por un ratito. Ya. Y se vuelve a enderezar. Ya, mi viejo, se me cuida.
1: Chao, chao.
0: Chao, chao. Echa una observada hacia afuera, Barty. Porque como nosotros estamos acá en, con la bulla, con los vidrios, ¿cierto? No escuchamos nada. Pero cae, cae. ¿Hay agüita o no hay agüita? ¿Sí? Mira. ¿Ves? ¿Te das cuenta, Barty, que no nos habíamos dado cuenta? Ya, donde estamos encerraditos acá, la bulla, este otro que no se calla nunca, la música. El otro que viene subiendo la escalera. Así que no. Cae harta agüita. Usted que viene de afuera, vaya a ganarse allá. Deje hacerle una entrevista. Andamos bien jodidos también. Ájale, yo también. Sí, ahí sí, el micrófono es para hablar, mijo, por favor. Buenos días, ¿cómo estás, Chucky? Sin sabor. Sin sabor. Porque los sábados es Quique con sabor. Y en la semana es Chucky sin sabor. ¿Cómo está el Chucky?
2: Hola, Alejandrita, ¿cómo estás? Muy buenos días, gusto de saludarte, Barty, también siendo las 7 de la mañana con 11 minutos, aquí ya estamos de pie.
0: Buenos días, mi pana.
2: ¿Cómo está mi pana, mi brother, mi chévere,
0: mi hermano? Ay, mi chévere, estamos? Mi pana, ¿cómo está mi brother? Ya. Es el presentador de circo.
2: Ah, sí, se presenta.
0: Se presenta.
2: En el escenario, Alejandra.
0: Ya.
2: El Barty de Musa, ¿te das cuenta? ¿Cómo estás, Alejandrita? Gusto saludarte.
0: Aquí peleando con este.
2: ¿Por qué no peleé? Todavía estamos empezando el día. Oye, está cayendo una gotita ya aquí en la zona del centro de Curicó. Por mi zona todavía.
0: Ya.
2: Pero aquí en el centro de Curicó está cayendo algunas gotas ya a esta hora de la mañana.
0: Exactamente, bueno. Como nos avisó Jaimito que en la hora ya estaba con agüita, yo dije, acá, entonces estamos listos. Y así es la cosa.
2: Nos informaron también que en Talca ya está lloviendo torrencialmente en la ciudad de Talca.
0: Mira, ¿sabes que me llamó un auditor en forma interna hace muy pocos minutos y me dice que está intermitente? Llueve, para, llueve.
2: Arriba y abajo.
0: Este Barty, no, está intermitente.
2: Intermitente, sí. Se para, prende, para, prende. Claro. Pero el intermitente que esté rápido. ¿O?
0: Ajá, en rápido y lento, rápido y lento, rápido y lento. Lento y rápido, sí. Ahora sí, ahora no, ahora sí, ahora no. Así está.
2: Arriba y abajo.
0: Entonces. Arriba y. No, ¿sí? No, no, no.
2: El limpia,
0: no,
2: el limpia para brisa.
0: El limpia para brisa, sí, ese.
2: Ah, el limpia para brisa.
0: Allá y
2: oye, que están prendidos ustedes, están prendidos, ¿sabes? ¿Que han tomado algo? ¿Algún cafecito
0: ni siquiera hemos
2: energético?
0: Tomado, ni siquiera hemos tomado desayuno.
2: No, el desayuno se toma un poquito más tarde. ¿Trajiste pan?
0: Me levanto a las 4 de la mañana.
2: ¿Tú tienes la materia prima para tres pancitos, Alejandra?
0: Sí, ahí traje algo de pan, así que vaya a calentarlo nomás, mijo.
2: Ya. Oye, te dejo, Alejandra. Voy a terminar de hacer una cosita. Saludando a todos.
0: ¿Tengo la materia prima? Este Barty, su tontera. Ya, amigo mío, vaya a trabajar nomás. Mire que hoy estamos de jefe. Te estamos llamando. Ahora, si usted no quiere estar de jefe, déjeme el rol a mí nomás. Yo me quedo de jefa. ¡Jefe! Yo ahora voy a ser la jefa. Sí, un día que me toque a mí, po. Sí, po. Así que todos los monos bailan. ¡Vamos! No, todos los monos no bailan. 7:14 a.m. Jaime Figueroa. Hola, Janita, ¿puede poner la vieja cantina de un pueblo?

0: 7 de la mañana. 7 de la mañana, 23 minutos. Y esta es la lengua. La lengua chismosa. Para saludar a Marco, que está en la sintonía.
1: Dita Alejandra, de acá de la Caldera Luchito, nuevamente. Mire, me acaba de llamar mi hija del hospital.
0: Ah, ya, ese es informe interna, interna. Sí, eso es informe interna. Me va a contar cómo le fue. Bueno, lo que pasa es que a nuestro auditor lo asaltaron como a las 5 de la mañana. Asaltaron a la hija y asaltaron a la esposa ya en el norte y lamentablemente le dieron un tiro en la pierna. Así que está ahí complicadito nuestro auditor. Saludos para él y bueno, que se recupere lo antes posible su esposa y la hija, obviamente. Saludos para nuestro fiel auditor. Esto fue en el norte, sí.
2: Estos son sus amigos.

mañana, 29 minutos. Y estamos en la última media hora, en la última media hora de Despertar Ranchero.

0: Son las 7 de la mañana, con 31 minutos.
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0: minutos, ya nos quedan los últimos 22 minutos de programación del Despertar Ranchero, porque a las 8 de la mañana en punto comienzan las noticias junto a Sergio Peñalosa y Barti Núñez en los controles. El que saca la puesta en el aire. En el aire. Por decirlo de una forma, de una manera.
1: Sí.
0: Así algo tranquilo. 20 para las 8. 20 para las 8. Ya en muchos sectores, en muchas comunas, ya está cayendo agüita. Está llueve, que llueve, que llueve. Camino a Chépica, nos contaba nuestro auditor fiel, el Cristian, de que está cayendo harta agüita, ¿eh? Así que se cuide ahí nuestro amigo, que va camino a su trabajo. Para todos los que van en la carretera también, saludos para ustedes, se cuidan, que tengan un buen día, cuídense mucho. Precaución al volante. La persona que está ahí esperando salir al aire, bájele volumen a su equipo, por favor. Por favor, por favor, porque se escucha muy acoplado. Ahora sí, vale, vamos. Hola.
2: Hola, Alejandrito. Oiga, sabe que aquí en San Miento está lloviendo, pero parece que la tiraron con barro el agua.
0: Ándate, cabrito, cierra la boca, pobre, entonces.
2: No, el gatito de Andrés que andás con la cola levantadita para no mojarla.
0: Ay, hombre, él, pues, di la verdad, Rosa. Ya, mi viejo.
2: Claro, que en tenga una descampada me voy para afuera a ganarme en el paradero.
0: Eso, vaya a vender la ensalada nomás, mijito.
2: Con el favor de Dios.
0: Eso, le va a ir bien.
2: Ya, chaito.
0: Ya, chao, chao. Ay, ay, ay. Me dicen Santa Cruz y ya está lloviendo. Y yo trabajo en Palmilla, en La Palmilla. Y está lloviendo mucho. Por acá que nos dicen: saludos, Janita, para usted y Barti. Un gran abrazo. ¿Cómo está, amigo mío? Tanto tiempo, colega. Saludo ahí para Luis Figueroa, Luchito Figueroa, de recuerdos y emociones de los días domingos. Por las tardes.
3: El charro curicano.
0: Él es el único que la pasa de miedo. Saludos para quien me decías. Saludos para Carlos Gutiérrez. El, por lo decir de una forma, de una manera, el viejo, no el cabro. No el joven. No, pero en buen sentido de la palabra. Estamos hablando del papá del cantante. Ahí sí. Ahí sí, ahí sí, ahí sí. Saludos, don Carlos. Saludos para su gente, para su familia. Para su papito, que no he sabido nada de él. Cariños. Para el Penic. ¡Mi amor! La mañana, 43 minutos, los últimos minutos. Ahora hervir el agua y hacer un buen ulpo caliente. ¡Ay, qué rico! Yo el otro día me estuve acordando de eso, Barti, de traer harina y tomarnos, comer un ulpo así bien rico, espesito. ¡Un manjar! ¡Rico! ¿Qué quiere que le diga? ¡Harto rico!
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0: aquí escuchándolo tempranito en la Santa Silvia con mi compadre Paco Díaz.
1: Buen compadre, te sacaste ahí, muy malo para el agua. Buena, Patito. El hombre. Californication. Ahí sí que hay hombre Californication, hombre. Ay, ay, no se le salva ni una, ni las otras, pollo. Esas son las mejores que tienen. Ah, son las mejores. Con Luca la hace feliz. Ya.
2: Deja escuchar la verdad, mujer.

patrones, la tía Queca, el tío Lucho. ¡Tío Lucho! ¡Buenas, tío Lucho! El tío Luis. Don Luis. Don Luis y la señora Queca. Saludos para ellos que están trabajando tempranito. Saludos para el tío Alex. ¡Buenas, tío Alex! Que va con la Dayana, la tía Cristi. El yerno se quedó en casita, enfermito. Pobrecito, Maxito. Saludos para la consuegra también. ¡Buenas, tío Alex! ¡Buenas, tía Cristi! ¡Saludos!

0: ¿Qué nos dicen por acá? Ya, eso se lo vamos a dejar, sí, al departamento de prensa, que ya está por llegar, que averigüen ellos. Él.
1: Sí.
0: Que haga algo. Janita, buenos días, voy camino al trabajo junto a mi tóxico, a mi hijo. Denle un gran saludo, ponle un buen tema a estos muchachos para que se despierten. ¡Ay, hombre! Saludos, ya tienen que haber llegado, ya no me había dado cuenta de este WhatsApp. Así que saludos para Ámbar, el tóxico, buenas, tóxico, y para el hijo, que van bien en camino hacia Curicó. Así que saludos para ellos y para ella, la Ámbar. 7:52, nosotros nos comenzamos a despedir, Barty. Adiosito, por el despertar ranchero. Vamos a ir a hacer un poco de ejercicio, de mover las manos y los dedos. Es el ejercicio único que se hace. La mano, que se lleva la mano a la boca y los dedos. Ah, y la boca también que se mueve. La mandíbula. ¿Te gusta el deseo? ¿Cómo? Sí, hay que hacer ejercicios vocales. Esos ejercicios que... Mantener la respiración. Hacer ejercicio con el lápiz en la boca. O sea, en el labio. Ya, vamos. Saludo para la Marinita. ¡Ay! Alcanzaron a escuchar el saludo. ¡Qué bueno, Ámbar! Que tengan un buen día, cuídense mucho. Ya, se vienen las noticias para que queden completamente informados. Junto a... al Peñalosa, a Sergio Peñalosa. A don Sergio Peñalosa. A don... Una manito arriba y una manito abajo, ¿eh? Don Peñalosa. Martín Núñez en los controles, y aquí les habla Alejandra Álvarez. Nos volvemos a escuchar en una hora más. Juntos.
2: Tranquilo, papá.
0: Juntos en el Liderando la Mañana. Pasadita a las 9 de la mañana a 13 horas. Los invito a todos nuestros auditores que están ahí tempranito, los invito a que me escuchen en un rato más. Para que lo pasemos. Para que lo pasemos bien. Para que disfrutemos de buena música tropical.
2: Tranquilo, papá.
0: Nos vamos. Saludo a don Nano Núñez, que está en la sintonía.
2: Tranquilo, papá.
0: Tranquilo, papá.

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5: La
4: son las 8 de la mañana.
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0: Búsqueda de pescador en Bichuquén. En este martes se finalizó la segunda jornada de búsqueda y se va a complicar la situación con este frente de mal tiempo. Mañana jueves, la región del Maule va a vivir en la comunidad educativa un simulacro de terremoto. Postulan al municipio curicano la distinción del municipio turístico de Chile. Y un llamado a tomar medidas ante la llegada del sistema frontal a la zona de Curicó. Y el director regional de Vialidad, en terreno en Curicó junto al alcalde Bordachar, revisaron y vieron detalles de la situación de las principales rutas de nuestra zona.
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0: Hola, ¿cómo están? Muy buenos días, bienvenidos a esta jornada lluviosa en la zona central del país en este día, ya miércoles, 6 de mayo, ¿no? Saludamos a todos quienes llevan por nombre de Eleodoro. Ah, Eleodoro está de onomástico el día de hoy, así que si usted se llama Eleodoro, lo saludamos, le mandamos un abrazo. Feliz onomástico este día, así que también le acompañamos en esta jornada a través de las frecuencias de la Radio Tropical Latina. Claro, ya está lloviendo en varios sectores de la región, está a eso de las 7 de la mañana con 5 minutos aproximadamente, un poquito pasado se dispuso a caer agüita, ¿no? A llover en varios sectores, por lo menos en el centro de la ciudad de Curicó a esa hora ya estaba precipitando y que bastante intensa la llegada del agua en un principio. Hay sectores como el sector de Sarmiento, el sector de Los Niches, en donde al principio sintieron bastante intensa la caída de agua, pero que ahora ha amainado, ¿no? Y que se siente una leve llovizna, ¿no? Que está afectando varios sectores. Precaución a los conductores, sobre todo en este principio de lluvias, porque los pavimentos se tienden a poner más resbaladizos, producto de que hay acumulación de sedimento, ¿no? En la carpeta del pavimento, del asfalto, y eso genera que al principio de la lluvia se forma una especie de jaboncillo, por decirlo así. Y eso ha provocado graves accidentes de tránsito. En esta materia también un llamado a la precaución y a la prevención. Va a llover durante toda la jornada, esto lo vamos a estar analizando también con nuestro informe del tiempo dentro del programa.

0: entrégueselas. Hay un gesto del buen samaritano, nunca está de más, y también lo hace sentir mejor como persona también a usted. Bien, en esta jornada de día miércoles, ya ombligo de la semana, queda menos para el fin de semana de todas maneras, pero estamos ya avanzando en lo que es el mes de mayo, el mes del mar, el mes de la madre también, por supuesto, y el mes aniversario de la radio de RTL. Vamos a estar durante todo el mes con actividades distintas para contarles y también, por supuesto, llevarles hasta sus hogares en todas nuestras señales. Saludamos a los amigos de la zona costa que no lo están pasando bien, especialmente ahí en el sector de Duao, Infiernillo, en el sector de Gico, en donde nos escuchan a través del 97.9, ¿no? 99.7, gracias por la aclaración, Barti Núñez. A cargo de la puesta en el aire la jornada de hoy es don Barti Núñez Retamal, quien les habla Sergio Peñalosa Calderón. Vamos a compartir estas informaciones el día de hoy. Ya nos adentramos de lleno con estas medidas que llaman a tomar, ¿no? Precaución ante la llegada del sistema frontal en la zona de Curicó. El alcalde de Curicó, George Bordachar, instruyó turnos de 24 horas a las cuadrillas de emergencia. El alcalde hace un llamado a tomar las medidas preventivas, teniendo en cuenta que las limpiezas de canaletas y el despeje de las vías de escurrimiento de aguas es importante. Esto hizo un llamado el encargado comunal de emergencia, Marcelo Quitral, ante la llegada de este nuevo sistema frontal, el que afectará a la zona de Curicó a contar de la madrugada de este miércoles 6 de mayo y que podría arrojar la caída de entre 25 a 30 milímetros de lluvia. Al mismo tiempo, Quitral también solicitó a las familias de Curicó no dejar basura tirada al exterior de las viviendas y menos cerca de canales o zanjas. Ello con la forma de evitar las inundaciones y las situaciones de mayor complejidad ante la lluvia.
1: Hacer un llamado a la comunidad a que revisen sus canaletas, que revisen los sumideros de agua lluvia, tanto dentro de la casa como afuera, pedir la ayuda a que no dejen bolsa de basura o basura afuera de los domicilios, la cuneta, porque esto nos provoca a nosotros inundaciones en la vía pública. También hay pronosticados posibles tormentas eléctricas hacia la cordillera, de tal manera que también vamos a estar monitoreando toda esta situación, que así también nos pide el SENAPRED.
0: Claro, en vista de la magnitud, ¿no es cierto?, que pueda tener este nuevo sistema frontal y por instrucciones del alcalde George Bordachar Sotomayor, se estableció un turno especial de 3 cuadrillas cuyos funcionarios tendrán la misión de estar atentos durante las 24 horas para acudir a eventuales situaciones de emergencia, indicó Marcelo Quitral.
1: Bueno, frente a este sistema frontal, el alcalde dio las instrucciones de mantener 3 cuadrillas operativas para la atención de todas las emergencias que pudiesen ocurrir debido a esto. No obstante, ya el municipio realizó trabajos de limpieza de canales, de sumideros, y con el camión Hidrojet también hemos despejado algunos sumideros que se encontraban completamente tapados. Esperamos que no ocurra nada, sin obstante, igual el alcalde obtuvo de la instrucción de mantener 3 cuadrillas operativas ante cualquier situación.
0: De la misma forma, y con la finalidad de acudir en forma oportuna a atender alguna situación compleja, se recomendó a la comunidad llamar al 1484, obviamente si el caso lo amerita, 1484 de Seguridad Pública, o también un teléfono directo para contactarse con Emergencia Municipal si alguna situación sale de lo anormal, inundaciones, rebalse de canales, de alcantarillas. Bueno, puede llamar al 1484 ahí también si la situación lo amerita. Ya tenemos contacto a través de nuestro WhatsApp 569-6741-4765. Una auditora se contacta con nosotros, nos dice: aquí en Curepto la lluvia partió a las 5 de la mañana. Por ahora hay una llovizna suave. Le mandamos un saludo también a la auditora ahí que está escuchándonos en Curepto en el 103.7, por supuesto, a esta hora de la mañana. Carlos Chero Valverde en Exteriores. ¿Se moja o no se moja, Carlos Chero? Buenos días.
2: Muchas gracias, Sergio Felipe Peñalosa Calderón. Muy buenos días también a todos nuestros auditores del Valle Central de la región del Maule y de nuestro país. ¿Cómo me sintoniza, cómo me escuchas, Sergio?
0: De una manera muy, muy espectacular. Muy bien.
2: Bien, pues. Yo paso a relatarte que hemos salido desde muy tempranas horas hacia la zona costera de la provincia de Curicó. Estamos ya llegando al kilómetro 108 aproximadamente de la ruta.

0: J60. Hemos querido hacer un alto, lógicamente, junto a nuestro colega Luciano Moraga, pero también, lógicamente, hemos llegado con un propósito de ver una de nuestras plantas que lamentablemente, por personas desconocidas hasta el momento, ha sido vandalizada. La verdad que rompiendo candados, cerrojo y tratando, lógicamente, de entrar al interior de una de nuestras plantas aquí en la zona de Siete Vueltas, Bichuquén, o Camino a Bichuquén, realmente, que es donde hemos querido hacer un alto, pero debido y a consecuencia realmente del viento, debido y a consecuencia de la lluvia, también no nos ha permitido hacer nuestro trabajo, esperando la llegada también del técnico. Pero mientras tanto nos hemos desplazado hasta la zona de Iloca, específicamente para poder comentarte realmente no un mar tranquilo, por lo menos es lo que podemos observar. Luego la lluvia que cae copiosamente, por lo menos por toda la ruta J60 hasta llegar hasta este sector. También vamos a abordar dentro de breves instantes el punto importante, lógicamente, de Trilco, para poder comentarte, Sergio, la situación, lógicamente, que se está dando en dicho sector. Si tienes alguna consulta y alguna pregunta en los estudios centrales.
1: Sí, tengo dos preguntas, Carlos. Quiero retroceder un poco a la conversación inicial que usted partió dando esta información, ¿no es cierto? Que es un hecho que es lamentable, primero, rechazar y condenar los hechos que afectaron a nuestra radioemisora principalmente en la jornada de ayer y que da cuenta sobre esta vandalización, ¿vale?, de esta torre de emisión de señal de la Radio Tropical Latina que llega hasta los sectores de Bichuquén, Yico, ¿no es cierto?, Licantén, en esta instalación que para nadie es desconocido y todos sabemos que ahí existe en Cerro de las Siete Vueltas, Camino a Bichuquén, la parte alta, la instalación de la Radio Tropical Latina ahí en ese lugar. Y no es visible tampoco, como para que cualquier conductor, cualquier gente que iba pasando pudiese haberse aprovechado de la situación. Aquí hay un hecho que, si bien ha sido aislado, es un hecho de total gravedad atentar contra un medio de comunicación, porque nos coarta, ¿no es cierto?, la libertad de expresarnos, de informar, de comunicar a la comunidad lo que está pasando. Pero aquí hay que ser claro y categórico, Carlos, y usted lo ha dicho en un comunicado también durante la jornada de ayer. No tenemos miedo ni nos van a callar. Es así lo que justamente quiero replicar con sus palabras y especialmente en este hecho que lamentablemente afecta a nuestra radioemisora. No nos van a callar. Nosotros vamos a seguir informando y más allá de lo que pueda estar pasando hoy día en la zona costa y que claramente ustedes están haciendo su trabajo también allá para informar a la comunidad, es específico y de real relevancia de que nuestras señales sigan operando con total normalidad. Por eso es que ustedes también van a hacer ese trabajo de poder, ¿no es cierto?, de subsanar este tema. Pero no nos van a callar como medio de comunicación para la zona costa. Ayer se dijeron varias cosas que a lo mejor hay gente que se vio afectada con lo que se dijo, con lo que se pensó, pero aquí también nuestra labor es exigir, ¿no es cierto?, a las autoridades que se hagan los trabajos correspondientes, más allá de lo que hay hoy día, ¿no es cierto?, también en la zona costa y que tiene que ver también con este accidente de los pescadores. Nosotros, como medio de comunicación, profundamente molesto por este hecho de que afecta, ¿no es cierto?, a nuestra radio el día de hoy. Ahora bien, Carlos, solamente preguntarles ahí el trabajo que ustedes están haciendo en la zona costa. ¿Llueve intensamente a esta hora o las precipitaciones más bien han ido amainando, se han mantenido constantes pero suaves? ¿Cómo está la cosa en este preciso instante ahí?
0: Mira, la verdad que hemos salido pasado las 5 de esta mañana. Debo señalarte, pasado también la huerta de Mataquito, es donde ya nos encontramos con una copiosa lluvia. En realidad, cuando llamamos copiosa lluvia, harta lluvia realmente, por lo menos en lo que ha sido nuestro recorrido durante la mañana hasta llegar hasta a la zona de Iloca específicamente. Yo te voy a señalar también que me acompaña Luciano Moraga, quien tiene su punto de vista al momento, lógicamente, de poder desplazarnos. Hubo también un accidente de tránsito ahí, unos jóvenes comprometidos en plena vía pública con la caída de su vehículo, en realidad a una zanja, pero situaciones que lógicamente te vamos a ir comentando durante esta jornada. Principalmente por eso hemos querido hacer un alto para contarte la situación que se viene dando camino hacia la costa para poder tener la precaución correspondiente, Luciano Moraga Matos.
2: Gracias, don Carlos. Hola, Sergio, buenos días.
1: Hola,
2: buenos
1: Luciano.
2: Días a ti también. Mira, tal como lo señalaba don Carlos en su relato inicial, Sergio, en este minuto nosotros estamos acá en Iloca, camino al punto de encuentro que ha fijado la Armada en la búsqueda de este pescador que está desaparecido a raíz de esta desgraciada, yo diría, situación que se presentó cuando realizaban sus labores de trabajo, de pesca. En este minuto, la situación es la siguiente: tenemos lluvia acá en Iloca y un fuerte viento, con rachas que han hecho que el mar esté realmente agresivo, y eso es lamentable, Carlos. Las imágenes que vamos a subir en algunos minutos a las páginas de la radio, ¿no es cierto?, a las redes de la radio, así lo van a demostrar. Está también hay una nubosidad muy intensa. Ha llovido en forma torrencial en algunos puntos mientras nosotros nos desplazábamos, y la verdad es que en el día de hoy las tareas de búsqueda obviamente han sido suspendidas. Eso lo vamos a confirmar dentro de pocos minutos cuando lleguemos al punto, pero ya por lo menos el equipo Gersa de Curicó regresó anoche, y lo más probable que el día de mañana ya retomemos la colaboración acá con los colegas de que están prestando servicio, los colegas de Yico también. Esa es la situación en este minuto. Hay fuertes rachas de viento acá en la costa, y obviamente la lluvia que es persistente.
1: Y Luciano, claro, la situación se pone compleja ante las labores de búsqueda que han tenido que ser, digamos, de alguna manera suspendidas, ¿no? Si bien es cierto, Gersa de Curicó, otras instituciones, PDI, Carabineros, están haciendo el esfuerzo doble, ¿no es cierto?, por poder dar con el paradero de esta persona que se mantiene en calidad de desaparecido. Pero esta situación complica, ¿no?, el frente de mal tiempo, las marejadas, las rachas de viento, complica el poder seguir haciendo la búsqueda como se esperaba, ¿no?, como es la intención de los familiares y amigos, ¿no? Las autoridades también quieren hacer su esfuerzo, pero esta situación lo pone más difícil, ¿no?
2: Absolutamente, cambia completamente el escenario donde uno se puede desarrollar, Sergio, debido a que no se puede sobrevolar la zona con los drones. Nosotros hemos aportado un dron de tecnología bastante avanzada, que tiene cinco cualidades para búsqueda, y es imposible volar hoy día, no se puede, definitivamente no se puede. Es difícil que también alguna aeronave, un helicóptero, como ha ocurrido en la búsqueda, pueda también despegar y trabajar con estas condiciones. Es lamentable porque retrasa la búsqueda, retrasa llevarle un poco de paz a esos corazones de la familia que están esperanzados en que esto tenga un resultado rápido. Sabemos de que las condiciones en las que ocurrió este accidente no son las mejores en cuanto a resultados, pero la tarea nuestra es buscar la forma de encontrar a la persona desaparecida, a este pescador, a este trabajador, ¿no es cierto?, desaparecido, y darle la tranquilidad también a la familia. Esperemos una gran sorpresa, nunca hay que perder la esperanza que esté en algún lugar en estos roqueríos, en algún sector, Sergio, pucha, Dios así lo permita, y que podamos llegar rápidamente ahí. Destacar el trabajo, obviamente, de la Armada, que está a cargo de los movimientos acá en la costa, del golpe de carabinero, de la Policía de Investigaciones, de los equipos municipales que han participado acá, de bomberos de Yico mayoritariamente, y todos los equipos que han venido a colaborar. Nosotros aportamos nuestro granito de arena y esperamos que eso ayude a un resultado rápido dentro de lo que es permitido por esta en este minuto por la naturaleza. Y te comento, ya Carlos ha abandonado la camioneta porque luego te voy a comentar lo de la planta. Nosotros ya estuvimos en la planta de que fue vandalizada nuestra, y nos sorprendió una torrencial lluvia así que ya bajarnos de la camioneta, a mojarnos un poco más, ya no es tema. Pero Carlos, ya están subiendo las imágenes de cómo está la condición climática acá en la costa, Sergio.
1: A través de nuestro fans page, Radio RTL Chile FM, vamos a estar ahí entregándole información de lo que está pasando ahí en la zona costa con este hecho, ¿no es cierto?, que mantiene también consternación de los lugareños, muy afectados por esta situación. Solamente un paréntesis, Luciano, para seguir dialogando. El kilómetro 20 de la ruta J60, un accidente de tránsito. A esta hora moviliza equipos de emergencia, cuesta Los Morrillos. Se trata del volcamiento de un vehículo menor con personas lesionadas. Precaución a quienes vienen transitando por la ruta J60, especialmente este camino que une la costa, ¿no es cierto?, con Curicó, y en el kilómetro 20, cuesta Los Morrillos. A esta hora moviliza equipos de emergencia por el volcamiento de un vehículo menor. También hace pocos instantes el incendio de un principio de incendio afectó las instalaciones de Teno Sandwich en la ruta 5 Sur, frente a la localidad, a la comuna de Romeral. Ahí debió acudir bomberos de la comuna de Romeral y se trató de simplemente y afortunadamente la inflamación de una chimenea que logró ser controlada esa situación. Luciano Moraga, van a estar durante toda la jornada ahí en la zona costa, me imagino, viendo el desarrollo de lo que se pueda, ¿no?, saber e interiorizarse de esta situación que pasó el pasado lunes, ¿no?
2: Así es, vamos a tratar de cubrir, de hacer la nota correspondiente acá antes de retirarnos de la costa para retornar a lo que es la planta transmisora nuestra que fue vandalizada, porque tenemos que hacer algunos ajustes técnicos, hay que recuperar lo que destruyeron y seguir sirviendo. Si la radio es eso, Sergio, los medios de comunicación, es contarle al auditor lo que nosotros vemos, que ellos no pueden, no tienen el acceso directo a lo que está sucediendo. No se hace absolutamente nada más que eso. Somos comunicadores, somos un medio que tratamos todos los días, desde que partimos trabajando, laborando muy temprano, estar al servicio de la comunidad. Lo lamentamos, siempre van a existir este tipo de situaciones y es lamentable. No somos los únicos, vandalizados, han habido otros medios, han habido otras situaciones, pero ¿qué se logra con eso? ¿Qué lata? Porque en este minuto nosotros sí ya nos percatamos de que tenemos problemas en uno de los transmisores. Y vamos a tener que retornar rápidamente al lugar, fuera de que vamos a tener que adquirir aquí mismo en la costa algunos materiales para poder reparar todo lo que destruyeron y llevar al personal técnico correspondiente. Así es que vamos a estar, yo creo, toda la jornada por acá, Sergio, y cualquier cosa que se produzca, obviamente lo vamos a estar comentando. Pero permíteme un último comentario. En la ruta, mientras nosotros avanzamos, es muy alta, es muy grande la cantidad de hojas y ramas pequeñas, felizmente, en ese sentido, que han caído a la ruta a raíz del viento. Y eso hace que en un minuto dado los vehículos pierdan adherencia cuando están avanzando a muy alta velocidad. Nosotros nos encontramos también con un vehículo que perdió el control y cayó a una zanja. Nos detuvimos para ayudar, estaban bien y bueno, ahí nosotros ya pudimos continuar nuestra marcha. Y ahora cuando veníamos llegando acá a Iloca, efectivamente el viento está ocasionando grandes caídas de rama, y lo más probable que también, si esto continúa, van a provocarse los primeros cortes de energía a raíz de que los cables del tendido eléctrico se topan o se puedan cortar a raíz de que pueda caer una rama.
1: Bien, cualquier situación que suceda ahí en la zona de costa, vamos a estar atentos para que queden ustedes también con Canal Libre, para que nos puedan contar y dar cuenta de lo que allí suceda. Luciano Moraga.
2: Perfecto, Sergio, vamos a estar muy atentos y sigan ustedes desde el estudio central de RTL.
1: Gracias, ahí nuestro equipo en terreno en la zona de costa de la provincia de Curicó, viendo toda esta situación que se presenta. Yo solamente quiero continuar un poco con la información que nos ha llegado, que da cuenta, ¿no es cierto?, de la participación de más de 70 personas en este operativo de búsqueda y rescate, de poder dar con el paradero de este pescador. Es esto mismo que también va a nuestro equipo a dar cobertura e información, aprovechando, ¿no es cierto?, también de visitar nuestras instalaciones en la zona costa para poder subsanar lo que allí ha estado sucediendo. Conversamos con el delegado presidencial provincial, Oscar Águila, que daba cuenta, ¿no es cierto?, sobre esta situación del trabajo de más de 70 funcionarios, entre carabineros, entre bomberos, entre lugareños, vecinos y también pescadores que dan cuenta sobre este importante hecho de trabajo, ¿no? Y que ha tenido que ser suspendido durante esta jornada, toda vez por las condiciones climáticas que se presentan en ese lugar. Bien, yo quiero contarles también en otro ámbito y con la noticia del sector policial, delincuentes armados lamentablemente asaltaron una botillería y huyen en un automóvil desde la ciudad de Curicó. Carabineros y Seguridad Pública desplegaron un operativo para ubicar a los autores del robo. Un violento robo afectó durante las últimas horas a la botillería Ruiseñor, ubicada en la Avenida España, a metros de Francisco Moreno, en la comuna de Curicó. De acuerdo con los antecedentes preliminares, sujetos que se desplazaban en un automóvil descendieron del vehículo e intimidaron con un arma de fuego a los propietarios del local comercial, sustrayendo diversas especies antes de darse a la fuga. Entre los elementos robados se encuentran botellas de whisky, otros licores, además de 300.000 pesos aproximadamente en dinero en efectivo. Tras la denuncia realizada por las víctimas, hasta el lugar concurrió personal de seguridad pública de la Municipalidad de Curicó, junto con efectivos de carabineros, quienes iniciaron diversas diligencias para intentar ubicar tanto el vehículo involucrado como los antisociales. Dentro de las primeras acciones investigadas, personal policial realizó la revisión de cámaras de seguridad del recinto con la finalidad de obtener antecedentes que permitan identificar a los responsables del delito. Hasta el momento no se ha informado sobre personas detenidas en relación a este lamentable hecho delictual que afecta a la ciudad de Curicó. 8 de la mañana con 27 minutos, vamos a hacer nuestro alto en la información, ya volvemos con más noticias.
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0: 8:31 nos escriben desde San Fernando nuestros auditores que a esta hora se presentan precipitaciones. Dice, lluvia moderada en San Fernando por el momento. Saludos nos envían nuestros auditores a esta hora de la mañana a través de nuestras redes sociales, a través de nuestro WhatsApp. Bien, les quiero contar que postulan al municipio curicano a la distinción de la Municipalidad Turística de Chile. La directora regional de Cernatur en el Maule, Alejandra Casanova, confirmó la postulación a la distinción de la Municipalidad Turística de Chile al municipio curicano tras la aprobación favorable por parte del Pleno del Consejo Municipal para dar inicio a las tramitaciones correspondientes. Las personas, efectivamente, van a estar muy contentas con esta distinción, ¿no es cierto?, para la Municipalidad de Curicó. Y la personera de gobierno aseguró que Curicó cuenta con un potencial suficiente para hacerse acreedora de dicha categoría y que junto a la Oficina de Turismo Municipal se procederá a la presentación de la postulación. Vamos a escuchar lo que dice Alejandra Casanova, directora regional de Cernatur.
1: Vinimos a presentar esta iniciativa que ya venimos trabajando en conjunto con el equipo de turismo municipal y que tiene que ver con ir consolidando esta relación de trabajo para postular hacia la distinción de municipalidad turística. Curicó y el municipio tienen todas las condiciones para, de alguna manera, empezar a subir de nivel y empezar a trabajar en preparar a los equipos técnicos municipales, en preparar la gestión del municipio, en preparar la planificación, en trabajar con una visión compartida del consejo también y de todos los departamentos y las direcciones del municipio en favor de un desarrollo del turismo en el territorio.
0: La idea, según indicó Alejandra Casanova, es continuar el proceso de preparación del municipio curicano, para lo cual es necesario desarrollar un trabajo mancomunado con Cernatur y de esa forma lograr el objetivo que se persigue.
1: Si preparamos a la municipalidad, si nos damos cuenta que trabajamos en conjunto y de manera articulada, podemos de alguna manera prestar mejores servicios también a desarrollar el turismo en el territorio con los prestadores turísticos, con el comercio, con los emprendedores, con la geografía, con la infraestructura y con todo lo que necesitamos para el desarrollo de lo que tenemos, para poner en valor lo mejor de lo nuestro, lo mejor que tiene Curicó, mostrarlo, para visibilizarlo y para principalmente desarrollarlo como un mejor producto y servicio turístico para todos.
0: Finalmente, la directora regional de Cernatur manifestó su confianza en que la distinción de la Municipalidad Turística de Chile para el municipio curicano será concretada antes de finalizar el presente año 2026. Ojalá, ¿no es cierto?, que la Municipalidad de Curicó pueda obtener esta certificación, ¿no es cierto?, título de municipalidad, un municipio turístico, y que pueda, ¿no es cierto?, recibir este reconocimiento que nos va a ayudar como ciudad, ¿no?, como ciudad curicana, a recibir mayor cantidad de turistas, a potenciar, ¿no es cierto?, con eso el comercio curicano, abrir, ¿no es cierto?, la hotelería para los turistas y especialmente hacer actividades que vayan en beneficio también de emprendedores de nuestra ciudad. Vamos a ir con la información al Maule Sur. A esta hora estamos conectados ya con Gabriel Morales desde Linares. ¿Cómo está, Gabriel? ¿Llueve o no llueve por allá? La consulta del día.
2: Sí, ¿qué tal? ¿Cómo están? Buenos días. Unas precipitaciones que, por supuesto, se perciben a esta hora en la comuna de Linares, y lluvias que llegaron aproximadamente a eso de las 4 de la madrugada y que ya generan algunos atrochamientos vehiculares, algunas complicaciones con el tránsito, pero por lo menos hasta el momento ningún tipo de accidente vehicular. Sí, acumulación de agua, por supuesto, en calles céntricas. Estamos hablando, por ejemplo, calles Colo Colo, Esperanza, Avenida Rengo, donde estamos en este momento monitoreando, por supuesto, esta situación de este sistema frontal. Calle Ambrosio O'Higgins, un pozón gigantesco que se ha originado también a esta hora de la mañana. Mucha precaución. También el frontis del Estadio Fiscal Tucapel Bustamante Lastra, con gran acumulación de agua en este momento. También fuertes ráfagas de viento, por lo menos hasta horas de la madrugada, pero insistir que por lo menos hasta el momento no han habido accidentes, por lo menos en la zona. ha sido por lo menos horas tranquilas en ese sentido, favorablemente, pero sí insistir y llamar a la precaución a los conductores en a esta hora de la mañana. Reiteramos acá, en Linares se han dejado sentir con fuerza estas precipitaciones y favorablemente no han habido incidentes negativos que comentar. Sí he notado en este recorrido que muchos vehículos no prenden las luces, ojo los conductores, prender las luces, especialmente con este ambiente que tenemos a esta hora de la mañana, ya que esto pudiese complicar un poco más las cosas o generar algún tipo de percance, particularmente vehículos de color gris o plata, que se camuflan fácilmente en el asfalto, así que ojalá tomen esta medida de precaución, encender las luces para tener un desplazamiento más seguro a esta hora de la mañana a propósito de las precipitaciones que se registran a esta hora acá en la comuna de Linares. Vamos a estar monitoreando este sistema frontal y por supuesto cualquier información la vamos a dar a conocer de inmediato a través de la Radio Tropical Latina, donde se vive la noticia. Buenos días.
0: Buenos días, Gabriel. Gracias por la información a esta hora de la mañana. Ya vamos a estar nuevamente contigo para conocer mayores detalles de lo que allí sucede en Linares. A esta hora, calle Montt con Rodríguez. Cables en la vía pública provocan accidente de tránsito, la caída de un motorista aquí en el centro de la ciudad de Curicó. A esta hora despachan equipos de emergencia para poder atender la situación que allí ocurre, ¿no es cierto? La caída de este motorista en Montt con Rodríguez, producto de la caída de cables. Precaución a la hora de desplazarse en varios sectores, se están generando situaciones que podrían provocar algún tipo de accidente. Ya lo decíamos, un accidente en la cuesta Los Morrillos, en el kilómetro 20 de la ruta J60, el volcamiento de un vehículo menor con personas lesionadas. Hasta allí se movilizan equipos de emergencia. Otras situaciones que se han ido presentando en horas de esta mañana han sido la inflamación de chimeneas, ¿no es cierto? Y también un incendio de pastizales que movilizó a bomberos de Sarmiento en el camino principal con avenida Rauquén, especialmente cerca de un motel conocido que hay ahí en ese lugar, ¿no? Y este incendio generó preocupación en algún minuto. Nos vamos a ir hasta la comuna de Constitución porque hay información policial grave de lo que allí sucedió durante las últimas horas de la jornada. Un homicidio que se presentó ahí en el sector La Corby de Constitución. La víctima, pese a la llegada del personal de SAMU, no logró sobrevivir. Un nuevo hecho de violencia sacude el sector alto de la ciudad de Constitución, porque pasada las 10 de la noche de este martes, personal de salud fue alertado por la presencia de una persona lesionada con arma blanca. Al llegar al lugar, junto al personal policial, se constató su fallecimiento producto de una herida corto penetrante a la altura del tórax. Fuentes ligadas al procedimiento han confirmado a la radio de RTL que la víctima se encuentra individualizada, tratándose de un hombre de 39 años de iniciales GISB. En el sitio del suceso se constituyó en primera instancia un oficial de la ronda de carabineros para posteriormente, dado la gravedad de lo ocurrido, ¿no es cierto?, constituirse la propia subcomisario de los servicios de carabineros de Constitución. Ahora se esperan las instrucciones que dé el fiscal de flagrancia respecto de las próximas diligencias, y mientras carabineros ya empadrona a posibles testigos que aporten antecedentes para individualizar a él o los autores en este hecho y las circunstancias de este mismo. Un asesinato que ocurre en Constitución y que tiene también consternados ahí a los vecinos del sector La Corby de la Perla del Maule. 8 de la mañana con 40 minutos. Vamos a una pausa. Ya regresamos.
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0: Bueno, a calle Rodríguez, frente a la Escuela Palestina, al interior de un domicilio, ha tenido que concurrir SAMU por un adulto mayor que sufre caída al interior de su casa, resultando con lesiones. Situación que moviliza también a los equipos de emergencia a esta hora de la mañana. Nos vamos nuevamente hasta el litoral, pero esta vez con la primera autoridad de la comuna de Licantén, el alcalde Claudio Reyes Fuensalida. ¿Cómo está, alcalde? Le saluda Sergio Peñalosa de acá, desde Radio RTL. Buenos días.
7: Muy buenos días, Sergio. Un gusto saludarte a ti y a la audiencia.
0: Alcalde, quiero partir, no está en la pauta de conversación, pero quiero partir con esta situación que lamentablemente afecta a la zona, especialmente al litoral de la costa de Licantén, también Michoacán, pero hay gente de Licantén que lamentablemente perdió la vida en este lamentable accidente marítimo que se ha estado comentando durante todos estos días y que lamentablemente es situación que pasó el pasado lunes, ¿no?
7: Sí, es terrible lo que sucedió, o sea, chicos jóvenes que pierden la vida trabajando, porque ellos habían estado en el mar recolectando la tibia, pescando la tibia, y lamentablemente por las condiciones del mar y por las condiciones del clima también, donde tuvimos unos días o ese día con mucha niebla que se veía a muy pocos metros, tuvieron esta fatal coincidencia de perder la vida en un accidente al interior del mar.
0: Claro, un hecho completamente lamentable, alcalde. Situaciones que se repiten, hay críticas, por parte de las autoridades de pesca, ¿no? Que son dirigentes pescadores y que han criticado también el funcionamiento de la Capitanía de Puerto, o el que no exista ahí en Duao específicamente una oficina de esta Capitanía y que exista en la comuna de Michoacán y no en donde está la principal caleta de acá de la provincia de Curicó, ¿no?
7: Sí, hay que considerar que esta caleta es la segunda caleta de pescadores artesanales más grande de Chile. Claro. Entonces, claro está que esta caleta tiene una importancia mayor, claro está que esta caleta debe tener un resguardo distinto, y creo ahí que la autoridad marítima también ha tenido responsabilidades en no ejercer aquellas acciones que corresponden. Como bien tú lo decías, que tengan en Michoacán, producto del lago, una alcaldía de mar con personal de la Marina, no se ve lo mismo en nuestra comuna, donde tenemos muchas embarcaciones. Además, considerando que Michoacán, el mayor trabajo que tienen ellos es enero y febrero, porque llegan lanchas de la gente que tiene casa en el lago.
0: Claro.
7: Acá es todo el año, y tenemos alrededor de 150 embarcaciones y a veces más, porque también llegan algunas embarcaciones de Yico, llegan de Peyúgue, de Pellines y de Loanco también a pescar y salen acá desde la caleta de Guau. Entonces, creo que la autoridad marítima, se lo hemos dicho, yo desde que soy alcalde se lo hemos repetido, se lo hemos sugerido. En estas jornadas también ellos mismos lo han puesto sobre la mesa, entonces espero que tengan una decisión distinta de aquí en el futuro para ir viendo este tipo de situaciones. Pero como te digo, lamentable la pérdida de vida humana, de tres vidas humanas, porque la persona que está desaparecida nadie podría poner en duda que ya a esta altura está fallecido, y eso son niños jóvenes, niños que estaban ejerciendo esta labor pensando en tener un mejor pasar en su vida con su familia, digamos.
0: Así es. Bueno, lamentable situación que están viviendo en la zona costa. Alcalde, el día de ayer se sostuvo una importante reunión con SENAPRED, donde se abordaron los detalles del plan invierno 2026, este plan de emergencia comunal, y además un simulacro regional por sismo y tsunami que van a actuar las comunidades educativas. Cuéntenos un poco de eso.
7: Sí, nosotros ayer presentamos el plan de invierno ante el COGRI comunal y ante SENAPRED también. Plan invierno que estaba ya también revisado por todos quienes correspondía, un plan de invierno que tiene acciones de prevención, un plan de invierno que tiene también acciones de activación ante alguna emergencia. Hemos trabajado de verdad muy duro en eso, en la prevención. Partimos con la limpieza de esteros y canales el día 2 de marzo, imagínate que antiguamente se iniciaba en junio, o sea, ya ganamos tres meses y a esta altura tenemos muchos canales limpios, canales que jamás se habían limpiado también. Hemos tenido ahí un equipo operativo durante todo el tiempo para poder dar solución a cualquier problemática que se nos pueda acontecer. Así que estamos tranquilos, estamos contentos por el trabajo que estamos realizando.
0: En ese sentido, plan también que tiene que ver, ¿no es cierto?, con este plan de invierno 2026, en donde se ha ido trabajando no solamente con los canales, y que ustedes también han ido buscando también una planificación para poder abordar, ¿no es cierto?, los trabajos o qué hacer con el río Mataquito para este invierno debido a las posibles inundaciones que podrían afectar a la comuna, ¿no?, eventualmente.
7: Claro, nosotros hemos estado pataleando, como lo digo siempre, en todos los tonos y en todos los espacios que sean necesarios para poder exigir, solicitar que eso se lleve adelante, una limpieza del río Mataquito, que limpiemos el cauce, que podamos generar obras de mitigación para la comuna de Licantén, que no se deje lado el parque fluvial que se comprometió por la administración anterior, que se lleva adelante a través del MIMBU, que se siga avanzando en ese diseño, porque si viene una tarea a largo plazo, es algo que es muy necesario que podamos realizar. Entonces, creo que hemos estado haciendo todo lo que corresponde para llevar adelante una mejor solución para nuestro comunal.
0: Bueno, para mañana, 7 de mayo, está programado, alcalde, este simulacro a nivel regional de sismo y posterior tsunami para las comunidades educativas Licantén y la zona costa, ¿no?, a través de Toao, también Iloca, que fueron muy afectados, ¿no?, por este tsunami, por lo tanto, y posterior terremoto, ¿no? Primero el terremoto y posterior tsunami, para ser más específico. ¿Cómo va la preparación ahí con las comunidades educativas? ¿Va a haber importante participación de este simulacro, alcalde?
7: Bueno, de hecho, SENAPRED está muy contenta porque aquí todos los colegios, tanto públicos y privados, colegios y jardines infantiles, se adhirieron a este simulacro regional. Entonces, eso también les llama la atención, el que estemos tan interesados en poder participar y para poder conocer cuáles son los puntos de acción, cuáles son las zonas seguras, cómo se debe actuar ante una eventual emergencia. Estaban, como digo, suspendidos porque nosotros como administración municipal le hemos dado todas las facilidades a SENAPRED para que puedan participar en nuestros colegios, para que puedan interceder, para que puedan ejercer algunas acciones, y eso les llamaba la atención, esa voluntad que hemos tenido, digamos.
0: Bueno, sin duda que estar mejores preparados nos lleva a reaccionar de mejor manera ante una eventual situación de emergencia. La gente por ahí dice, ya nos están asustando, nos están alarmando con estos simulacros, pero estos son ejercicios que son muy beneficiosos para la comunidad, ¿no?
7: Claro. O sea, la gente podrá decir, y con justa razón, que lo estamos alarmando, pero nadie podrá decir que no estamos haciendo nada. Creo que la experiencia está. La experiencia se vivió el 2010 con el terremoto y posterior tsunami, donde los jóvenes de hoy día ni siquiera tuvieron esa oportunidad de vivir esa lamentable tragedia, ya, pero hay que darle a conocer cuáles son las formas, qué es lo que tenemos que mejorar, qué es lo que se debe hacer para evitar el que tengan que pasar alguna zozobra y alguna dificultad en su día, digamos, diaria, cuando ocurra algo de esta magnitud. Así que de verdad que hay que hacerlo, y hacerlo bien, hacerlo comprometidamente, para que las cosas resulten de buena forma.
0: Efectivamente. Alcalde, lo quiero llevar a lo que ya se realizó, son situaciones más alentadoras, ¿no? Una tremenda fiesta que se vivió durante el fin de semana largo ahí en Lora y que tiene que ver con esta segunda versión de Legumbres y Costumbres, un público que la verdad disfrutó, bailó, lo pasó bien, junto a Tolifú el día viernes, junto a Lanis Lago el día sábado, de verdad que sin precedentes, ¿no? El resultado de esta fiesta 2026.
7: Sí, estamos contentos, estamos felices, estamos agradecidos, primero que todo yo con los funcionarios municipales, quienes sacaron la mugre, los funcionarios municipales de la corporación, por llevar adelante esta organización de esta feria gastronómica de Legumbres y Costumbres en el sector de Pará. La feria que contó, como bien tú lo dices, con grandes artistas, Tolifú el día viernes, Alanis Lago el día sábado, pero que adicionalmente tuvimos muchos artistas. Se me viene a la cabeza un par de grupos como Sol y la Cumbia Maestra, tuvimos grupos folclóricos, de verdad que tuvimos una actividad mayor en cuanto a la organización desde las 12 del día hasta las 2 de la mañana cada día. Entonces estamos muy contentos, primero por el resultado de la gente que participaba como emprendedores, en segundo lugar del nivel de ventas que se generaron. De verdad que estamos muy contentos. Habían personas artesanas que también participan en la fiesta de la vendimia en Curicó. Una fiesta con tradición, una fiesta muy grande, una fiesta donde va mucha gente. Y sabes tú que el día viernes me decían en la noche, alcalde, lo queremos felicitar porque esta feria nos ha generado ventas mejores y mayores que las ventas que hemos generado en la fiesta de la vendimia en los años anteriores. Eso de verdad que nos da una tranquilidad tremenda. Dijimos, no podemos lograr decir, lo hicimos bien, porque en nuestra feria pasaron más de 20.000 personas en ambos días. O sea, el trance de gente que pasaba, que se iba cambiando, fue mucho. Gente que vendió, no sé, estoy hablando de 5.000 kilos de legumbres. 5.000 kilos. Estamos hablando de ventas superiores a los 10 millones de pesos. Entonces, creo que lo que logró esta feria no lo logra nadie. Los gastronómicos, el día sábado a las 10 de la noche no tenían nada que vender y se iban porque ya no había nada que vender. Nada que vender, o sea, es algo que de verdad nos ha sorprendido de muy buena forma, y también nos da la razón de decir que hemos tomado una buena decisión en hacer este tipo de eventos que van pensando en el desarrollo económico local de la comuna de Alicantén, eventos que van pensando también en hacer cosas pensando en la cultura, en la tradición, y poniendo en valor lo más importante, no dejándolo de lado, la legumbre, los campesinos, el agricultor, el hombre de campo, que cada día sufre, se saca la mugre por terminar una temporada con buenos resultados en las cosechas, y que no muchas veces eso se ve representado en los réditos económicos, porque hay años que también las ventas no son buenas o los precios no son buenos. Y esto les da una oportunidad distinta para que sigan vendiendo sus productos a un buen precio.
0: Alcalde, también tuvieron ahí un stand de extranjeros, ¿no? De visitas ilustres, que fueron este stand de Indonesia ahí con el ex diputado Roberto León, que cónsul honorario de Indonesia, y lograron hacer este convenio de poder traer también a este stand a estar ubicado también en esta feria, ¿no?
7: Sí, mira, eso también es algo distinto, es algo novedoso. Es que gracias a las gestiones del ex diputado Roberto León, a quien le agradezco su compromiso, su ayuda durante mucho tiempo para la comuna de Alicantén, y desde que yo soy alcalde con mayor razón. Yo lo conozco desde niño, o él me conoce desde niño, me tiene un cariño especial, entiendo, y me está tratando de ayudar. Soy muy amigo de mi padre también. Por tanto, gracias a él pudimos contactarnos en su momento con el embajador de Indonesia, que visitó Alicantén, que visitamos la comuna, que visitamos la costa. Y cuando les contábamos de esta feria, ellos quedaron sorprendidos y también dijeron que iban a participar. Y así fue. Y así fue como vino a participar en nuestra feria el único restaurante indonesio que está en Providencia, en Santiago, el único en Chile, que vino a participar en nuestra feria. Venían con también con una muestra de comida, o sea, ni siquiera una muestra, que venían a vender, y también con muestra de artesanía indonesia.
0: Y preparaciones venía, que eran propias, con no con legumbres, ¿no?
7: ¿Perdón?
0: Preparaciones que también estaban asociadas a la legumbre.
7: Algunas de ellas.
0: Perfecto.
7: Algunas de ellas. Entonces, y también vino con ellos la encargada sociocultural y económica de la embajada de Indonesia. Rizquita se llama. y cuando conversé con ella, también quedó muy contenta y con la posibilidad de seguir colaborando, ayudando, y con la intención de seguir participando en este tipo de ferias en Licantén, porque la idea de esta feria, que ya no es solo de nuestra comuna, que ya no es solo de nuestro poblado, sino que ya está en la nivel provincial y regional, andaba gente hasta de La Serena, ojo, de Concepción. De verdad que tuvimos mucha gente. Hoy día también está saliendo al mundo con esta posibilidad de tener la embajada de Indonesia y su gente en nuestra comuna. Eso también nos da una tremenda oportunidad de decir que eventualmente pudiésemos llegar a tener alguna posibilidad de llevar nuestra gente en su momento a Indonesia, ¿por qué no exponer algo de lo que nosotros producimos? Así que son contactos que estamos realizando, son gestiones que estamos llevando adelante por el bien de la comunidad.
0: Bueno, Raya para la Suma, un éxito ahí la segunda versión.
7: Sí. Un éxito total.
0: Qué bueno, alcalde. El 29 de abril hizo su cuenta pública esta este evento que tiene bueno, la obligación cada municipalidad de rendir cuentas a la comunidad antes de que termine el mes de abril. Y usted lo realizó el día 29 de abril, contó con visitas y acompañamiento de parlamentarios de la zona, con diferentes autoridades de la provincia y también con el Consejo Municipal, obviamente, que son quienes están ahí observando todo lo que se hace durante el 2025. Alcalde, cuéntenos sobre su cuenta pública.
7: Ya, fue una cuenta pública totalmente distinta a la que usted y todo el mundo está acostumbrado a ver. Nosotros hacemos una cuenta pública un poco más didáctica, una cuenta pública donde entregamos todo lo escrito en un pendrive al Consejo Municipal, el Consejo de Seguridad Pública, también, que son miembros permanentes, y a la comunidad. Pero adicionalmente hago una presentación a la comunidad, una presentación donde les demos a conocer los tremendos resultados que tuvimos, resultados que son innegables, que son, hay que estar, son tangibles. Por ejemplo, el 2025 teníamos aprobado un proyecto presupuesto por 8.600 millones de pesos y tuvimos la fortaleza, la capacidad de hacerlo crecer enormemente, cerca del 38%, porque pudimos generar ingresos sobre los 11.800 millones de pesos. O sea, saltamos de los 8.600 a los 11.800 millones de pesos. Eso, de verdad, que creo que en esos porcentajes cuantitativos, cuesta que otra comuna del país lo haya logrado hacer. Que éramos una administración nueva, que además generamos aquí recursos, entonces de verdad estamos contentos por ello. Y luego contamos también lo que somos una comuna pequeña, yo soy gente humilde, trabajadora, un hombre de campo, donde les dijimos, esto soy. Y mi administración está enfocada en ustedes, en la gente que más necesita, en la gente más adulta, la gente más desprotegida. Pudimos mostrar imágenes donde se ve que estamos 100% preocupados de esas situaciones para seguir apoyando a nuestra comunidad. Hice un relato, un discurso de 32 minutos, un discurso que no es escrito, un discurso que va saliendo en el momento, que va llevando una historia de lo que somos y lo que pretendemos para el cantón. La comunidad quedó sorprendida, la comunidad quedó contenta, la comunidad pensaban que yo iba a leer, y se dieron cuenta que tiene un alcalde que tiene una capacidad oratoria también distinta al resto. Así lo manifestaron los parlamentarios que estaban, Paulina Podano, la senadora que siempre nos ha acompañado, Javier Muñoz, estaba el consejero regional Román Páez, que dice que él ha participado durante 20 años en cuentas públicas y nunca había tenido la oportunidad de ir a una cuenta pública de este nivel. De verdad que nos deja tranquilos, nos deja contentos, nos deja orgullosos también, que autoridades de nivel regional que hoy día digan, oye, eres un tipo muy preparado, y eso está en beneficio de la comunidad. Y estaba con nuestro seremi y con nuestro amigo Pablo Amaro, que hasta hace un tiempo trabajó con nosotros, que también nos vino a acompañar. Y Pablo también lo dijo, o sea, alcalde, de verdad que el cantel está bien en sus manos y esperamos que siga durante mucho tiempo, porque se nota el compromiso y el sacrificio que está haciendo cada día.
0: Qué bueno, alcalde. Felicitaciones por ello, por todo lo que está pasando en la comuna de Alicante en materia de avance, de que va creciendo firmemente a pasos agigantados, y también por este compromiso que usted tiene con la comunidad de ir trabajando y potenciando, y sobre todo previniendo situaciones que vuelvan a afectar a la comuna, como las inundaciones que han afectado durante muchos años y muchas décadas también a la comuna de Alicante. Y ese es el golpe fuerte que usted está tratando también de dar ahí frente a las autoridades para poder trabajar ante cualquier situación que se venga en el futuro. Alcalde, muchas gracias por estar en contacto a esta hora de la mañana junto a RTL.
7: Muy amable, que tengan un buen día.
0: Buenos días. El alcalde de Alicante, Claudio Reyes Fuensalida, quien conversaba con nosotros a esta hora de la mañana. Hemos llegado al final de nuestro informativo, cuando ya son las 9 de la mañana con un minuto. 13 grados en la temperatura actual en la ciudad de Curicó. Lluvia presente en distintos sectores de la región, especialmente en la zona de Curicó. En Linares llueve, San Fernando llueve, la zona costa está lloviendo también de la provincia de Curicó a esta hora. Una situación, un panorama que se va a mantener durante toda la jornada, así que precaución. Todavía levemente, ¿no? Está precipitando, pero constantemente aquí en la ciudad de Curicó. Si usted no tiene que salir de su casa, no lo haga. Quédese derechamente en su casa. Ahora, si tiene algo estrictamente necesario que hacer, bueno, y que es impostergable, claro, vaya y hágalo, y luego váyase de la casa, ¿no? Se exponga con este frente de mal tiempo que está hoy presente en la zona central del país. Dicen que va a llover solamente hoy día, pero que va a ser bastante intensa a ratos, y que eso podría incluso generar algunas complicaciones, pero los municipios están preparados con mucha antelación para poder enfrentar esta jornada con este frente de mal tiempo que afecta a la zona. La puesta en el aire don Barti Núñez retoma la lectura de los textos informativos. Sergio Peñalosa Calderón en exteriores, nuestro equipo en terreno, y que hoy se mantienen en la zona costa. Vamos a tener información durante toda la jornada desde allá. Está Carlos Chero, Luciano Moraga ahí en la zona costa de la provincia de Curicó, y nuestro departamento de prensa acá en la sala de redacción trabajando constantemente para tener información durante todo el día. Nos encontramos a la 1 de la tarde. Cualquier información se la contamos de último minuto. Que tenga muy buen día.
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4: Son las 9 de la mañana, con 11 minutos.
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0: Good morning. ¿Cómo amanecieron? ¿Cómo están? Good morning. Good morning.
1: Aló.
0: Aló. Good morning.
1: Good morning. Good morning.
0: Saludo para la Rosita. Muy buenos días. Comenzamos el Liderando la Mañana en este día miércoles 6 de mayo. Saludando a todos los que llevan por nombre Eleodoro. A todos los Teodoro, o sea, Eleodoro, saludos. Y a los Teodoros también. Y a los que no adoro, no. Sí. ¿Cómo voy a estar saludando a los que no adoro? No. Ya, igual, saludos. Ya, mucho. ¿Cierto, Barty? En los controles, él. El único, el grande. El encalladito. Él. Barty Núñez, el dedo son mágicos. El único que lo hace y la hace bailar, gozar, disfrutar de la buena música. También. El Dedos Mágicos. ¿Y quién les habla? Alejandra Álvarez, más conocida como la Jana, la Ale, Janita, la Chica. Y eso. Eso nomás. Sí. La más rica. La más rica en grasas saturadas. También. No, hay que decirlo. Hoy, en este cuerpo, hay plata. Sí, hay plata. Hay inversión aquí. Ajá. Sí, usted cree que todo lo comido y comido es gratis. ¡No! Se gasta plata. Sí, pues, mi hijo. Ah, no, de las que ya no estamos en el despertar. Bienvenidos y bienvenidas al matinal más entretenido. Al matinal más dicharachero, al matinal más disperso. Eso sí es que es verdad, disperso. Liderando la mañana. Este Robin. No, no puedo reproducir lo que me escribió. Pero saludos para él. Es muy pesado. ¿Y qué sabís tú? Candado chino.

0: A ver, espérate, ¿cómo se vería? Barty me está diciendo, ¿cómo se vería el Robin con el Cotaco? No sea así. 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También bienvenidos y muy buenos días. Buenos días a Supermercados y La Fama. 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Se operó, está más flaco que la Yu, me dicen. ¿Quién, Cotaco? Se operó.
1: ¿Cómo se verían ellos dos? De lejos, como unos 70 años, más o menos de lejos, se verían igual.
0: Yo que sepa, no se ha operado. No, sí, anda circulando una foto ahí, pero es efecto IA, inteligencia artificial. Sí, yo lo vi hace poco y está igual. El Rigo sí que está cambiado. Borriguito sí, Borriguito él sí. Sí. Piolita, calladito, y se operó el niño. ¿Eh? Sí, un niñito de 15, parece un niño, un cabro chico.
2: Sí.
0: Sí. Dicen por acá, deja de meterte, nano, y no puedo reproducir lo otro. ¡Aló! Buenos días.
3: Buenos días, comadre, ¿cómo estamos?
0: ¡Hola, pues, compadre! ¿Cómo estamos, mijo?
3: Aquí andamos, oiga, puta, que llueve bonito.
0: No, esto es una bendición la lluvia.
3: Exactamente, una bendición de Dios, y también tiene que caer agüita en la tierra, si
0: pero
3: no...
0: por supuesto, para que se vayan
3: los bicharracos. Lo resecamos mucho.
0: Hay que mojar la tierra, hay claro. Varios arbolitos que están secos, pasto que está seco, y esto le sirve igual para que vuelva a renacer. Como el ave feliz.
3: Sobre todo los bosques también, pues, que necesitan de la agüita.
0: Claro.
3: Así que no se porte mal el agua, nomás que caiga lo justo y lo necesario.
0: Eco, que esté tranquilita la lluvia.
3: Pero lo que pasa, pues, Janita, que aquí en Avenida El Bordo, aquí donde estoy yo, cae lo justo y queda la cagada nomás. Chuta, disculpe. Queda la crema nomás.
0: Cuidado con el vocabulario.
3: Queda la crema nomás, pues, Janita, aquí esta cuestión no...
0: Sí, no, pues, tiene solución. En todos lados queda la embarrada.
3: No, pero aquí esta embarrada ya hace añitos ya que no tiene solución, pero ¿qué le vamos a hacer?
0: Sí, así que si no lo han visto los profesionales, lo que tienen que hacer, ¿qué vamos a hacer nosotros?
3: No, si la han visto, pero no pueden hacer nada, aparte que el muñequito que está ahora ahí en el sillón está cortando todo, lo está cortando la cola en
0: ya,
3: todo lo...
0: Pero no nos metamos en todo lo político, ámbito. Por favor, que ya ahí ya... No, yo no me meto ahí, de verdad. ¿Ya? Porfa.
3: ¡Bájale!
0: Sí, ahí cuando esté el jefe ahí, reclame con él. Pero acá en el programa, porfa, nada de reclamo. Enviar saludos, contar la lluvia.
3: Aquí todo, empezando pero... la mañanita, aquí con todo fresco, todo baratito. El zapallo camote está súper barato.
0: Oiga, y la publicidad vaya con el otro, con su amigo.
3: Si ella oiga, tiene no, publicidad. Pues si viene un personaje, vinieron dos personas para acá.
0: ¿Con el finado?
3: No, nada que ver. Él está más vivo que nosotros, para que sepa usted.
0: Pero por eso usted tiene publicidad con el finado, pues.
3: No, pues si yo puedo pagar publicidad en 10 radios si quiero. ¿Cuál es el problema?
0: Tiene que pagar, pues, si aquí no paga, ¿cómo lo va a hacer?
3: Ya, pero aquí vinieron dos personas de ahí de la radio. Que fue el gerente general.
0: ¿Ya?
3: Con su acompañante.
0: ¿Ya?
3: Y llegaron hasta aquí nomás, pues, y no han dado respuesta.
0: Oh.
3: ¿Ah? Oh. Entonces, ¿para qué estamos? Po?
0: Ya, yo le voy a vender publicidad entonces.
3: Sí, ya. ¿Ya arreglémoslo los dos a la buena, Ivo. ¿Cuál es el problema?
0: Eso es lo que tenía, pues si no puedo, hombre.
3: ¿Ya?
0: Tendría que arrendar el espacio para poder tener mi publicidad.
3: Pero por eso, si yo me acuerdo.
0: Gracias.
3: Ya.
0: La invito
3: a un café, venga para acá, nos tomamos un sello rojo aquí.
0: No bebo.
3: Y conversamos.
0: Yo le recibo una tacita de té.
3: No, café sello rojo.
0: Pero por eso le estoy diciendo. No bebo café.
3: ¿No toma té?
0: No bebo café, tomo tecito, agüita de
3: hierba. Le sube la... la bilirrubina, ya.
0: Me hace mal. No me gusta el café en realidad. A no ser que sea un eco, un coronado, ahí sí, cebada.
3: ¿Refinado por último?
0: No, tampoco, no me gusta. No, si no me gusta, hombre, el café te estoy diciendo.
3: ¿Ni el de trigo?
0: No, tampoco.
3: Una la mujer regodiona este, ¿cómo lo aguanta su esposo?
0: Bueno, porque me ama mi esposo. Y está bien.
3: Sí, el amor es más fuerte.
0: Sí, bueno,
3: ¿ven? Ya, Janita, le deseo una bonita mañana junto al dedo mágico y con Bartinuñi.
0: ¿Y a ti cómo te aguanta tu señora? ¿Ya?
3: Y un saludo a todos los oyentes de la RTL.
0: Ya,
3: que
0: pues.
3: Están escuchando.
0: Vale,
3: a todos,
0: vale.
3: A todos en general, no en especial, en general.
0: Ya, pues. Ahí lo voy a ir a visitar un día de esto para que vamos a conversar, ¿vale?
3: Ya, oiga, y póngame una buena, una al ritmo del tigre, ojalá, para vale. Moverse aquí, para ningún moverle el esqueleto.
0: Vale, vale.
3: Ya, Janina, ya, chao, cuídese.
0: Alejandro. Oye, lo único malo de Alejandro es que después le digo yo, ya, hoy día voy, ¿eh? Voy, llego y no está. Mira, vos, no.
3: Así que no, no.
0: ¿Ah?
3: Es sí o sí la cosa.
0: Pero ya, pues, hombre, yo creo que te estoy
3: ¿cómo
0: diciendo?
3: ¿Cómo me dejar aquí con plantado, no?
0: Nah, sí, no. Anda con puras vacas roanas, ¿no? Usted. Ya, cambio y fuera, chao nomás. 9 de la mañana.

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0: 7:37, ya estamos liderando la mañana con la buena música en esta mañana lluviosa, en esta mañana con harta lluvia. Oye, la están tirando a con balde esta cuestión. Ya ahí nomás. Puedo ir para afuera a mojarme. Puedo ir. Dime que sí. Ya pues. Yo quiero ir. Quiero salir. Ya después tirar licencia, ¿eh? 9:47 y estamos liderando la mañana con la mejor programación que nos caracteriza, con harta alegría, con harto movimiento, con harto ritmo, sabor y color. Aló, buen día.
1: Un saludo, por favor, Janita. Buenos días, solitario por acá.
0: ¡Buena, solitario! ¿Dónde anda el solitario?
1: Vamos saliendo, ya llegamos un cliente en Molina, vamos saliendo de Molina hacia las 5 sur para ir a Curicó.
0: ¡Atómenlo!
1: Oiga, los pillos estamos peor que la gata bajo la lluvia, oiga.
0: Oiga, pero, está tirándolas con balde la cuestión.
1: Sí, oiga, sí. Aquí... yo voy por la calle principal de Molina, que da a las 5 sur, casi de lado a lado al agua. Llovió un rato fuerte nomás.
0: Eco.
1: Y estaba acá.
0: Eso.
1: Y de ahora lado a lado.
0: Está cayendo harta agüita. Está cayendo bien fuerte la cosa.
1: Sí, así que andar con cuidado, ¿no? Sobre todo los autos pequeños, que cuando se llenan las calles, para alguno queda parado.
0: Ajá.
1: Y los tacos y todo se complica con la lluvia, en realidad, pues todo se hace más lento.
0: Exacto. Así que hay que tener mucha precaución.
1: Sí, oiga, la carretera más despacio, en la mañana venía para de San Fernando a Molina.
0: ¿Ya?
1: Yo, 90-95, mi camión. Y wow. Otros colegas, yo, no son todos, obviamente, pero algunos son descarados.
0: Sí.
1: Con lluvia les da lo mismo, pasan rajados lado de uno, sobre todo los autos pequeños. Nosotros,
0: exactamente, hay que tener mucho cuidado los conductores al pasar, sí, por las pozas de agua y no tirarle a la gente que las deja toda mojada. Aparte, sí, que si uno alcanza a anotar la patente, alcanza a grabar, alcanza a sacar una fotito, recuerde que puede ser multado. Así que, sí, cuidado.
1: Oiga, reiterar lo que reitero siempre que tengo que hablar de la carretera y de los vehículos.
0: Mm.
1: La gente que se incorpora a la carretera no tiene preferencia. Ténganlo metido en la cabeza, eso no sé. ¿Qué le explica cómo hay que meterse en la carretera? No tienen preferencia, pero hay vehículos que entran.
0: ¿Mm?
1: Y entran como si nada, no le importa un comino que venga, un camión cargado. Y más que la velocidad, ni siquiera acelera en la pista de aceleración. Llegan y entran nomás, se toca, este tendrá que parar.
0: Exacto.
1: Pero resulta que no saben lo que significa un camión cargado.
0: Exactamente, amigo mío. Gracias por su palabra.
1: Y no solamente vehículos pequeños.
0: Ajá. No, de
1: camiones,
0: todo.
1: Camiones, micro, de todo. Así que
0: De todo. Ya, pues, amigo
1: favor,
0: mío.
1: Respete.
0: Uh-huh. Vale, gracias por su consejo.
1: Ya, mojarita, un
0: consejo
1: gusto saludarla. Que tenga un lindo día, aunque esté lloviendo, pero igual es lindo los días.
0: Pero por supuesto, por supuesto.
1: Saludos al amigo Barti también, que está por aquí, así que pásenlo bien, disfruten del día, a pesar de todo. Un abrazo, cuídense mucho.
0: Vale, cuídense.
1: Vale.
0: Chao. Claro que sí, hay que tener muchas precauciones con la lluvia. Se recomienda conducir claramente con velocidad moderada. Mantener una distancia prudente entre vehículos. Encender las luces bajas. Evitar las zonas inundadas. Revisar, cierto, el estado de sus limpiaparabrisas y neumáticos. Y tenga especial cuidado con los peatones y ciclistas. Y en el hogar, bueno, hay que asegurarse, esto debiésemos haberlo hecho antes de la lluvia, asegurar las techumbres, limpiar las canaletas y evitar las filtraciones de agua. Recuerden que la prevención es clave para evitar accidentes. Cuidémonos y cuidemos a los demás. 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

0: acá. Glup, glup, glup, glup, glup, glup. Buenos días, Janita. Saludos al porfiao, Barty. Oh, oye, es que es muy porfiado este hombre. Porfiadísimo. Saludos, Hitman.
1: ¿Pa dónde hay a ir, hombre? Después andáis reclamando cuando te sacan a pasear.
0: Métete. Buena, JP. Dale, caballo.

0: Oye, JP, ¿y cuándo una junta para tirarte un corderito?
1: No creo.
0: Oye, JP, ¿y cuándo una junta para tirarte un corderito?
1: Lo

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0: Son las 10 de la mañana, con 2 minutos.
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4: Entregan subvención municipal a deportistas locales. Sin mayores reparos, los integrantes del Consejo Municipal aprobaron la entrega de una subvención municipal para apoyar la actividad deportiva de jóvenes promesas que tanto en el ámbito nacional como internacional llevan al alto el nombre de Curicó. Sobre lo anterior se refirió el gerente de la Corporación de Deportes Municipal, Matías Avendaño, quien destacó los aportes hechos a dos seleccionados nacionales de fútbol 6 y al club de rugby Old Huemules.
5: Haciéndose presente para el apoyo transversal de dos disciplinas muy diferentes, pero que lo une las mismas ganas y la misma pasión de poder seguir creciendo, teniendo instancias de participación deportiva. En este caso con el club Old Huemules tuvimos una subvención de 500.000 pesos para que ellos puedan ser parte de la Liga de Desarrollo, solventar distintos gastos que hoy día tienen en la participación de la misma liga. Esta liga es a nivel regional, ellos tienen proyecciones de seguir creciendo, no solo a nivel de Old, sino que también a nivel de una rama de niños, en donde pueda tener la vinculación con otros clubes deportivos y obviamente el apoyo municipal. Y por otra parte, están los chicos que van a participar en la Copa América. Esto se va a hacer en México, en Juárez específicamente, y la importancia de esta Copa América es que ellos pueden tener la instancia de poder participar en el Mundial de Alemania.
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0: ¿qué te pasa, negra? ¿Qué te está pasando? Si te fuiste riendo, ahora estás llorando. ¡Eco! ¡Déjenme sola! 10 de la mañana, 20 minutos y estamos liderando. ¿Qué lideramos? ¿Qué lideramos? Aparte de la sintonía. La mañana, mijo. ¡Eco! ¡Eco! ¡Eco! Eso que lo tiene.
1: Ya, Janita, la dejo sola entonces. Yo llego el lunes.
0: Te gustaría, mijo, te gustaría. Oye, no sabe nada lo que le puede pasar si llega a pasar eso. O sea que en mis manos no habrían anillos. Che, bueno. Las poquitas pilchas. Es que poquita tiene más ropa que yo. Al lado afuera. Miau, miau, miau, miau. No me recuerda el Tyson, por favor, Martín. Que me lo robaron el Tyson. Quedaría al lado del basurero. Sí, ahí. Ahí quedaría re bien. Sí, pues, mijo. Sí.
2: Buenos días, Janita. Así que don Benja no quiere, o sea, quiere llegar el lunes. Díganle que yo tengo dos maletas de mimbre, si quiero se las empresto.
0: ¡Eso! No, qué maleta, cabo, no. En bolsa nomás, hombre. En bolsa basura, de esas grandes, de los... Como tiene tanta ropa, porque tiene más ropa que yo. Igual que zapato y zapatilla. Ay, ay, ay. Y zapato de fútbol, ¿para qué decir, pues? ¿Cómo se llaman esas cosas? Chuteadores. Ah, y las pelotas también, porque tiene hartas pelotas, ¿no? Si este... Bueno, aparte que hincha también, sí, eso aparte, ya. 10-4. ¿Qué buen dijo
3: día,
0: el otro?
3: Janita, buen día, don Basti. Sí, no decía el tonto este, lo tenemos afuera ya. Una bolsa de fricta, listo. Vale. Tiene más pelotas que... Ya vale.
0: Buenos días.
4: Buenos días, Janita.
0: Buenos días, ¿cómo está don Emilio?
4: Aquí en la casa cerradito bien, Janita, yo lo bendigo.
0: Qué bueno, Emilio, nos alegramos mucho de que esté en casa, que haya salido del hospital, salió la operación todo bien, nos alegramos mucho, mi viejito.
4: Sí, estoy solito, pero con el bien atendido, sí.
0: Claro. Oiga, don Emilio. Don Emilio.
4: Sí. Diga, Janita.
0: Don Emilio, perdimos a don Emilio. Ahí está, hombre. Emilio.
5: Te perdí.
4: Mucha gente está preocupada por mí.
0: Sí, pues.
4: El corazón te está dejando un poquito mejor, Janita.
0: Qué bueno, me alegro mucho. Nos alegramos, Emilio. De verdad que nos alegramos que haya salido todo bien, mi viejito. Así que para todos los amigos, seguidores del Emilio,
4: sí,
0: más conocido como el Buddy Richard, el Pollo Fuente y tantos artistas más, cantantes, se encuentra en perfectas condiciones y en casita.
4: Janita, un saludo. Un saludo a todos mis hijos, a los cuatro.
0: ¿Ya?
4: Porque han sido una bendición de Dios. Muy lindo para mí, estos hijos de la escuela de Talca, Curicó, me llegaron a los médicos. Lo he pasado bien. Ayer estuve a punto de pasar para la radio porque acá los regalo, pero no pude andar en Curicó ayer. Solo.
0: Ya. Yeah.
4: Escucharon el trabajo un poquito bien, gracias a Dios.
0: Sí.
4: Sí. Quería la bendiga, mi Janita. Señor, me la bendiga. Escuchala, gracias. Un saludo a todos mis miradores. Un saludo a todos, especial a don Mario Gallardo.
0: Ya, pues, don Emilio.
4: Chao.
0: Cuídese
4: gracias,
0: mucho. Ya, igual. Chao, chao. Nos alegramos de que esté mejor. Y esté en casita. Ya, no sea malo, pues. ¡No sea así! 10 de la mañana con 25 minutos. Se viene el Día de la Madre. Se acerca la celebración para aquellas mamitas, ¿eh? Y que le van a celebrar el día les tengo una sorpresa. Sí, usted que está escuchando ahí en la sintonía, usted que está ahí atenta, le contamos lo siguiente, que a partir de las pasaditas las 11 de la mañana se viene concurso junto a empanadas, no, tortas y empanadas San Rico. Porque vamos a inscribir a todas aquellas mamitas e hijas e hijos que quieran inscribir para poder ganar una torta para 15 personas, nos tienen que llamar al aire, pero después de las 11 de la mañana. ¿Vale? Vale. Oye, y el concurso lo vamos a transmitir por Facebook Live para que sea el sorteo, obviamente, el sorteo, para que así sea más transparente y no haya gente habladora. Porque nos falta el comentario. ¡Ay, pero sí! Para que sea todo transparente, ¿ya? Y después no le echen la culpa a uno que hace ganar a ciertas personas. No, esto es un concurso totalmente transparente. Ellos llaman y se inscriben. Ahora, si ellos sacan el resultado de los llamados, ya es de otra cosa. Yo no puedo hacer nada. Así que ya lo saben. A partir de las 11, un cuarto más o menos. 11:11. Entonces, ahí vamos a ir con el concurso, ¿ya? Junto a tortas y empanadas San Rico. 11, o sea, 10 de la mañana. Me quedo pegado el 11. Entonces, 10:27. Eso. Eso. Pónele, pónele, pónele, pónele.

Escribieron por el WhatsApp que soy malo, Barty, con Don Emilio. Este tiene la mardá por dentro. Ya, vamos a la música.

0: la mañana con 28 minutos, el contacto con nuestro departamento de prensa, Carlos Alberto. Buenos días, Carlos.
1: Muchas gracias. Muy buenos días, Alejandra Álvarez. Buenos días también para aquellos que nos sintonizan en la zona central, pero principalmente en el litoral de la provincia de Curicó. ¿Cómo me sintoniza, cómo me escucha a través de la FM, Alejandra Álvarez?
0: Al 100%, Carlos Alberto. Así que cuéntenos, ¿dónde está en estos momentos?
1: Bien, muy buena tu pregunta, porque la verdad que hemos querido acercarnos principalmente a donde es un punto importantísimo, lógicamente, donde se han suspendido las faenas de poder tratar de ubicar el cuerpo de la persona o de quien todavía está desaparecido en las aguas del litoral central. Una situación, lógicamente, debemos señalar, los trabajos por profesionales está completamente suspendido. Hemos tenido que bajar hasta el sector de Yico para poder tomar este contacto, mientras en Trilco, lamentablemente, tenemos que señalar, llueve, pero llueve tremendamente, llueve en forma copiosa, llueve la verdad que imparablemente, debemos señalar, en este sector, al igual como está sucediendo, Alejandra, en distintos puntos donde hemos podido estar. Si tú ves nuestro fanpage Radio RTL Chile FM, ahí te puedes dar cuenta la gran cantidad de lluvia, por lo menos en la zona central y en el litoral central de nuestra región del Maule, principalmente la provincia de Curicó. Te lo decimos todo esto en el contexto que nos hemos ubicado aquí. Estamos frente a la playa de Chico y es donde llueve torrencialmente en este sector. La verdad es una situación, lógicamente, que ya los profesionales en la materia lo habían dado a conocer, pero nosotros lo estamos viviendo en vivo y en directo, mientras los trabajos técnicos por parte de los profesionales técnicos que están viendo nuestra planta continúan, pero es poco lo que han podido hacer o realizar por esta lluvia. La verdad que una lluvia que luego vas a tener también material a través de nuestro fanpage Radio RTL Chile FM, principalmente para que te des cuenta la situación de lo que viene pasando aquí. Estamos ubicados en el sector, en la comuna de Vichuquén, en el sector de Yico, para ser más específico, y es aquí donde en realidad hemos podido tomar este contacto para comentarles, principalmente para aquellos que están viajando a la zona costera de la provincia de Curicó. Tú lo decías anteriormente, precaución, señores, usted que va al volante, la verdad, precaución. La verdad, hay lugares en que el agua está empozada, lo cual origina un tremendo peligro, Luciano Moraga.
2: Así es, Carlos, realmente, Alejandra, tú puedes ver a través de las imágenes que están en el fanpage de la radio, la cantidad de precipitación que está en este minuto afectando la zona costera. Y eso obviamente también llevó a detener todo tipo de maniobras en cuanto a tratar de ubicar a este pescador desaparecido. La situación acá, bueno, nosotros en este minuto estamos en la camioneta con Carlito, pero ya nos mojamos un poco, caminamos y la verdad que nos tuvimos que devolver. Es bastante intensa y tengo entendido que ahí en Curicó ya está precipitando.
0: Bueno. Así. Disculpe, Luciano, disculpe, que justo estábamos hablando acá con Víctor, la misma situación, ¿cierto?, de lo que se está viviendo por allá.
2: Sí, mira, y la verdad, acabo de tener contacto con mi hijo en Santiago y ya comienza a precipitar también en alguna zona del área metropolitana, es decir, el frente pronosticado entró con todo a la zona central del país.
0: Así es, una fuerte lluvia en estos momentos. Hay ratos que para un poquito, cierto, que ya no es tan fuerte la lluvia, pero hay momentos que es como si la estuvieran tirando con balde, como se dice, la lluvia.
2: Ni más ni menos, usted ha dado en el clavo en cuanto a poder describir por lo menos lo que nosotros estamos viviendo acá. Vamos a estar unos minutos. Bueno, Carlitos Chero sigue subiendo imágenes para compartirla con los auditores de la radio y la extensa red de emisora RTL para que puedan visualizar lo que nosotros estamos viviendo en este minuto por acá en la zona costera de Curicó, Alejandra, y también ahí a Víctor.
0: Exactamente, Luciano. Bueno, en cualquier momento vamos a tener nuevamente el contacto, ¿cierto? Para que nos vayan contando todo lo que están viviendo por allá, cómo está la lluvia y, bueno, y todo lo que se vive por allá en la costa curicana, Luciano y Carlos.
1: Bueno, la verdad que al momento de culminar este contacto, que lo hacemos con bastante esfuerzo, debemos señalar en nuestro trabajo comunicacional, vamos a tratar de ubicarnos en algún lugar, principalmente porque la lluvia no lo permite por nuestros aparatos electrónicos para poder comenzar realmente nuestro trabajo de transmisiones a través de nuestro fanpage. Debemos señalar lo que sí, comunicacionalmente, la verdad que ya las autoridades debemos decir han tomado los resguardos correspondientes, han hecho saber a través de la capitanía, han hecho saber a la ciudadanía que por nada, absolutamente por nada, uno puede acercarse en realidad, Alejandra, al litoral central. Por lo menos es lo que hemos podido conocer principalmente aquí in situ, en terreno. Estamos en Chico, en la comuna de Bichuquén, en la playa específicamente, frente al mar, donde encontramos altas olas, por lo menos aquí en el sector donde estamos. La verdad que nuestro esfuerzo ha sido bastante tratar de llegar al lugar muy conocido en este sector como es Trilco, donde se operaba hasta el día de ayer la búsqueda realmente de quien todavía permanece desaparecido en las aguas del mar del litoral central. Una situación lógicamente conmovedora es la que se vive en estos instantes todavía aquí en la zona central del país, específicamente la provincia de Curicó, en el litoral central. Vamos a dejar hasta aquí nuestro reporte, vamos a volver en cualquier instante y en cualquier momento realizando nuestro trabajo desde el mismo lugar de los hechos donde nos hemos querido ubicar para llevarles a todos y cada uno de ustedes la situación que se vive en la zona costera de la provincia de Curicó, con familias que sufren, con familias que lloran realmente a nuestros pescadores artesanales que han desaparecido en las aguas, lamentablemente, del litoral central. Una situación conmovedora, una situación también que por la situación dada naturalmente en forma del clima, el comportamiento climatológico en este sector, no se permite continuar con las faenas de búsqueda realmente de quien todavía permanece desaparecido. Vamos a dejar hasta aquí nuestro contacto, vamos a volver en cualquier instante y en cualquier momento, si así realmente la emergencia lo amerita, mientras nuestro trabajo continúa aquí principalmente en la zona costera de la provincia de Curicó. Hasta un nuevo reporte para ustedes, el dúo dinámico, la verdad, no es Batman ni Robin, sino Luciano y Calincito en la zona costera, para todos y cada uno de ustedes quienes nos sintonizan a través de las potentes señales RTL en la zona central del país. Hasta un nuevo reporte. Buenos días.
0: Muy buenos días, Carlos Alberto. Buenos días, Luciano. Cuídense mucho. Precaución, como siempre, ustedes, ¿ya? Que esté muy bien.
1: Ya, muchas gracias por esas palabras.
0: Sí, cuídense. Cuidado. Diez de la mañana, 37 minutos, y después de esta conversación junto al dúo dinámico, como dijo Carlos Alberto, Luciano y Calincito, ahí está, Calincito. Nos vamos a nuestra tanda.
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0: Son las 10 de la mañana, con 38 minutos.
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mañana, 49 minutos, nos separan 11 minutos para las 11 de la mañana. 11 para las 11. 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Llegó el amoroso. 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

0: Son las 11 de la mañana en punto.
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3: Postulan al municipio curicano a la distinción de Municipalidad Turística de Chile. La directora regional de Cernatur en el Maule, Alejandra Casanova, confirmó la postulación a la distinción de la Municipalidad Turística de Chile al municipio curicano, tras la aprobación favorable por parte del Pleno del Consejo Municipal para dar inicio a las tramitaciones correspondientes. La personera aseguró que Curicó cuenta con un potencial suficiente para hacerse acreedora en dicha categoría y que junto a la Oficina de Turismo Municipal se procederá a la presentación de la postulación. Así lo indicó Alejandra Casanova.
4: Vinimos a presentar esta iniciativa que ya venimos trabajando en conjunto con el equipo de turismo municipal y que tiene que ver con ir consolidando esta relación de trabajo para postular hacia la distinción de municipalidad turística. Curicó y el municipio tiene todas las condiciones para de alguna manera empezar a subir de nivel y empezar a trabajar en preparar a los equipos técnicos municipales, en preparar la gestión del municipio, en preparar la planificación, en trabajar con una visión compartida del consejo también y de todos los departamentos y las direcciones del municipio en favor de un desarrollo del turismo en el territorio.
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0: con 10 minutos comenzamos con la inscripción de nuestras auditoras y auditores también, ¿por qué no? Sí, obviamente, hombres y mujeres que nos llamen para inscribirse por una torta de, les digo al tiro, para 15 personas, la que vamos a sortear, y es una torta de hoja. ¡Qué rico! Una torta de hoja para 15 personas. ¿Y cómo lo vamos a hacer? Muy fácil, muy simple y muy sencillo. Usted nos deben llamar al 752-5041-41, 752-3280-21, para regalonear a mamá este fin de semana, este domingo, y nuestros grandes amigos de Tortas y Empanadas San Rico está regalando esta torta para 15 personas, ¿ya? Así que llame ahora, llame ya, se inscribe con el nombre y los apellidos. Un nombre y dos apellidos, ¿ya? Vamos con el primer llamado, el contacto. Hola.
1: Hola.
0: Hola, hola. Llama por el concurso, supongo.
1: ¿Cómo?
0: Por el concurso.
1: Sí, por supuesto.
0: Nombre y apellidos.
1: Patricia Espinosa.
0: Patricia Espinosa. ¿Y el otro apellido?

0: Riquelme.
1: ¿Riquelme?
0: Sí.
1: Ya, yeah. ¿En qué calle se encuentra San Rico? La calle nomás, acá en Curicó.
0: ¿Sí?
1: Ya, perfecto, ya mi niña inscrita, besitos, chao, chao. Vamos con el siguiente llamado, hola.
2: Hola, buenos días.
1: Buenos días, nombre y apellidos.
2: Judith González Aravena.
1: Bájale volumen a su equipo, Judith.
2: Edith.
1: Edith.
2: González. Ya.
1: Espérame. Edith González
2: Aravena.
1: Aravena. ¿Dónde está ubicado San Rico, acá en Curicó? Ok, chao, chao, Edith. Ya, ahí la dejé. Aló. Hola. Aló, aló. 1, 2, 3. Ya, pa' afuera. 752-32-80-21, 752-50-41-41. Aló.
3: Buenos días.
1: Buenos días, nombre y apellidos.
3: María Eugenia Ahumada.
1: María Ahumada
3: Vidal.
1: Ahumada Vidal. ¿Dónde está ubicado en nuestra ciudad de Curicó, tortas y empanadas San Rico? Ya. Yeah. Ya, maravilloso. Mire, ya se sabe la dirección completita. Ya, mi amor. Chao, chao.
3: Chao,
1: chao. Hola, buen día. Hola, hola.
3: Hello.
1: Hola, nombre y apellidos.
3: Verónica Maturana.
1: Verónica Maturana. ¿Y el otro apellido?
3: Aliaga.
1: Aliaga. Perfecto, Vero, que esté muy bien. Chao, chao.
3: Ay, igual no me va a preguntar.
1: Ah, sí, verdad. Disculpe. ¿Dónde está ubicado acá en Curicó? ¡Eco! ¡Chao, chao!
3: ¡Déjale! ¡Déjale! ¡Tengo buen día!
1: Igual, Berito. ¡Chao, chao! ¡Hola!
4: ¡Hola, buen día!
1: ¡Hola, buen día! Nombre y apellidos.
4: María San Martín.
1: María San Martín.
4: ¿Qué hasta el apellido? ¿Dónde está?
1: ¡Eco! Me sacó la palabra de la boca. Oiga, San Martín, o sea, María. ¿Mm? ¿El otro apellido, San Martín?
4: Abarzúa.
1: Abarzúa. Con Z. Sí. Perfecto. Ya, corazón. ¿Para qué le voy a preguntar si ya me lo dijo? Ya, chao, chao.
4: Que tenga buena tarde.
1: Gracias, igual usted, mi amor. Hola, aló.
5: Aló, hola, buenos días.
1: Hola, buenos días. ¿Nombre y apellidos?
5: Rosa Machuca Valenzuela.
1: Rosa Machuca Valenzuela. Mi amor,
5: por el concurso.
1: ¿Dónde está ubicado Tortas y Empanadas San Rico? Ya, perfecto. Chao, chao. Vamos con el siguiente llamado rápidamente por esta inscripción del concurso sobre una torta de kiwi para 15 personas de hoja. ¡Uy, qué rico! Me encanta. Mi favorita. ¿Aló?
6: ¿Aló?
1: Nombre.
6: Hola, Alejandra.
1: Hola, mi amor. ¿Nombre y apellidos?
6: Verónica Ahumada Rojas.
1: Verónica Ahumada Rojas. ¿Dónde está ubicado Tortas y Empanadas San Rico? Ah, ya, listo. Chao, chao. Vamos chau, con chau, el siguiente. Gracias a ustedes. Siguiente llamado. Rápidamente, nombre y apellidos.
7: Marta Aravena.
1: Marta Aravena. ¿Y el otro apellido?
7: Prieto.
1: Prieto.
7: Soy amiga. Muy amiga.
1: Ya. Ya, Marta, chao, chao. Ya, perfecto. Vamos a lo que nos... solamente el concurso, ¿ya? ¿Aló? ¿Aló? ¿Aló? Bájale, bájale volumen al equipo, no tan fuerte, por favor. Escuchen, escuchen por el teléfono, por favor, ¿ya? Nombre y apellidos.
8: María Jofre Montesino, estoy llamando de Sarmiento.
1: Ya, espere, no tan rápido. María Jofre
8: Montesino.
1: Jofre con J.
8: Jofre con J, sí.
1: Ya, ¿dónde está ubicado?
8: San Martín 115.
1: Que esté muy bien, chao, chao. Siguiente llamado, 752-32-80-21, 752-50-41-41. Buenos días. Aló. Uno, dos.
9: Aló.
1: Nombre y apellidos.
9: María Castro Bustamante.
1: María Castro.
9: Alia la presidenta.
1: Gustavo. Ella. ¿Dónde está ubicado Tortas y Empanadas San Rico, presidenta? Ya. Chao, chao.
9: Chao, chao, mi amor.
1: Chao, chao. Ella, la presidenta. Tómenla. Hola.
10: ¿Aló?
1: Hola, buen día.
10: Buen día.
1: Nombre y apellidos.
10: Marta Lucía Aravena Prieto.
1: Oiga, pero
10: si bajo.
1: Marta, ya usted está inscrita.
10: Pero usted no me preguntó dónde estaba la cosa que dan el premio.
1: Pero si ya está lista, ya pues. Ya. Aló.
10: ¿Aló?
1: Voy a tener que hacer otro borrón más con labio. Ya la había escrito Marta. ¿Aló?
11: Aló, buenos días.
1: Hola, buenos días. Nombre y apellidos.
11: Yolanda Rivero Villalobos.
1: Yolanda Riveros
11: Villalobos.
1: Villalobos. ¿Dónde está ubicado Tortas y Empanadas San Rico?
11: En San Martín.
1: Ya, corazón, chao, chao.
11: Chao, gracias.
1: Chao, chao. Ahora vamos a preguntar dónde está ubicado, pero en Rauco. ¡Ajá! ¡Ajá! ¿Aló?
12: Aló, hola.
1: Hola. Nombre y apellidos.
12: Carla Riquelme Durán.
1: Carla Riquelme Durán. ¿Dónde está ubicado Tortas y Empanadas San Rico?
12: San Martín 115.
1: ¿Y en Rauco?
12: En el supermercado 9.
1: Toma, toma, dígame. Ya, chao, Carla.
12: Chao, gracias.
1: No, están atentas, muy bien. 752-32-8021, 752-50-41-41. 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Aló.
13: Aló, hola, Janita.
1: Hola, nombre y apellidos.
13: Bianca Leal.
1: Espéreme. Bianca
13: Leal.
1: ¿Leal?
13: Sí,
1: ya. Pam. Espéreme. Entonces, Leal. ¿Y el apellido?
13: Milla Pam.
1: Villa.
13: Milla Pam.
1: Milla Pam. Ya, corazón, ¿dónde está ubicado en Rauco Tortas y Empanadas San Rico?
13: Con San Martín.
1: Ya, corazón, que esté muy bien. Chao, chao. Pero ¿cuál es? Oye, para la otra, ¿cuál es la calle? No, mi amor, para usted no. Ya, corazón, si usted lo dijo. Para el próximo llamado, ¿dónde está ubicado qué calle en Rauco? Aló.
14: Aló, buenos días.
1: Buenos días.
14: Llamada por el concurso.
1: Nombre y apellidos.
14: Alicia Figueroa.
1: Alicia Figueroa. ¿Y el otro apellido?
14: López.
1: López. Mi amor, en Rauco, ¿dónde está ubicado? Ya, pero en la calle. Ya, mi amor, chao, chao.
14: Chao, gracias.
1: Chao, Alicia. Ahora, otra pregunta. No, si hay que cambiar, hay que cambiar. Aló.
15: Aló.
1: Hola, nombre y apellidos.
15: Luz Quintana.
1: ¿Perdón?
15: Luz Quintana.
1: Luz Quintana. ¿Y el otro apellido?
15: Campos.
1: Campos. Mi amor, una pregunta bien fácil. ¿Para cuántas personas es la torta que estamos regalando, inscribiendo? ¿Para cuántas? Eso, muy bien. Chao.
15: Chao, beso.
1: El siguiente llamado. Están fáciles las preguntas. Facilísimas. Hola.
16: Hola, Janita.
1: Hola, nombre y apellidos.
16: Norma Seguel Marchán.
1: Norma
16: Seguel Marchán.
1: Seguel Marrechán. Ya. Mi niñita.
16: Sí.
1: ¿Para cuántas personas es la torta que estamos inscribiendo, la que vamos a regalar? Muy bien. Chao, chao. Igual, hoy están atentos nuestras auditoras, que han sido solo mujeres. Hombres también pueden llamar para inscribir a la señora, la hija que es mamá, ¿cierto? La sobrina, la hermana, la esposa. Aló, la otra. ¿Aló? También puede ser. Aló.
17: Aló.
1: Hola, nombre y apellidos.
17: María Luz.
1: María, apellidos.
17: Trujillo Cubillo.
1: Trujillo Cubillos. Mi amor, una pregunta. ¿De qué es la torta que estamos regalando, que vamos a regalar? ¿De qué es? ¡Muy bien! Sí. Ya, chao, chao, María. Chao, chao. 11 de la mañana con 23 minutos. El 752-50-41-41, 752-32-80-21. 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Barty, ¿qué me dices? Ah, ya, perfecto. Ya, ok. Aló.
18: Aló.
1: Hola, hola.
18: Hola.
1: Nombre y apellidos.
18: ¿Silvia?
1: Espéreme, no sé dónde dejé la hoja. Acá está, ya. Espéreme. ¿Silvia?
18: ¿Rojas Reyes?
1: Silvia Rojas Reyes. ¿De qué es la torta, corazón?
18: De hojas.
1: Ya, que esté muy bien. Chao, chao. Chao, chao. Aló.
19: Aló, buenos días.
1: Buenos días.
19: Para el concurso.
1: Nombre y apellidos.
19: Valeria Michelle Reyes.
1: Valeria. ¿Los apellidos?
19: Reyes Machuca.
1: Reyes Machuca. ¿De qué es la torta?
19: De mil hojas.
1: Ya. Chao, chao.
19: Chao, gracias.
1: Chao. 11 de la mañana con 25 minutos. Y tenemos. Paramos un poquito el concurso. Paramos un poquito la inscripción, Diego. La inscripción. Porque tenemos el contacto junto a Carlos Alberto, directo en estos momentos de la costa curicana. Buenos días.
20: Muchas gracias. Muy buenos días, Alejandra. Desde la costa regresamos a la ciudad de Curicó por una situación que lógicamente hay que tener los cuidados correspondientes cuando corre viento, cuando hay lluvia, cuando en gran parte, no en todas, llueve copiosamente también en gran parte de la zona central del país. Lo decimos en el contexto de tener la máxima precaución también para quienes transitan por la calle Camilo Enríquez con Merced. Carmen Camilo Enríquez. En estas arterias queda ubicado un establecimiento de venta de combustibles. Nos referimos a la COPEC de Carmen Camilo Enríquez. Allí, lamentablemente, hay una gigantografía, un letrero grande, para ser más específico, a punto de caer en la vía pública. Entonces, es por eso que el llamado es, por lo menos, a nuestros amigos automovilistas. Van a comenzar los trabajos para poder sacar de lo peligroso que se ha convertido este letrero luminoso aéreo ahí en Carmen Camilo Enríquez, donde está a punto de caer. Entonces, para nuestros amigos automovilistas, para los transeúntes, para quienes transitan por Carmen Camilo Enríquez, en estas arterias, un gigante letrero aéreo está a punto de caer. Atención, tener máximo cuidado, prudencia y precaución. Ya se ha llamado también a los voluntarios del Cuerpo de Bomberos de nuestra ciudad de Curicó para, lógicamente, poder colaborar y ayudar en poder sacar este letrero que se ha convertido en un peligro si cae, lógicamente, a la vía pública. Una situación en el más completo desarrollo a esta hora. A tener máximo cuidado para quienes transitan por las arterias. Camilo Enríquez, Carmen, es allí donde lamentablemente un letrero gigante, un letrero aéreo, lamentablemente del establecimiento de combustible COPEC, está a punto de caer. Si usted se entera primero y mejor, como es característica de la RTL, donde se vive la noticia. Buenos días.
1: Muy buenos días, Carlos Alberto, gracias por la información de lo que está sucediendo acá en nuestra ciudad de Curicó, que es algo súper importante y muy delicado también, así que precaución y ojo para las personas que están transitando en ese sector y para las personas correspondientes, ¿cierto?, de ver este letrero peligroso en estos momentos. 11 de la mañana, 28 minutos, vamos a un tema musical, a la tanda. Y regresamos con los últimos minutos para la inscripción.

0: eso.
1: Los llamados es solamente al aire. Ya para inscribirse y para responder la pregunta por el concurso de la torta junto a San Rico, tiene que ser al aire para que

0: Son las 11 de la mañana, con 32 minutos.
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0: 10 minutos, 11:43, hasta las 11:53.
1: Sí.
0: ¡Aló!
2: Hola, Anita.
0: Hola, hola, nombre y apellidos.
2: Andrea Arriaza.
0: Andrea Yacens. Ah.
2: Arriaza.
0: Yeah. ¿Dónde está ubicado Tortas y Empanadas San Rico? ¿Ya? Ya. Listo. Ya, chao, chao. Siguiente llamado. Ay. 752-3280-21,
3: 752-5041-41.
0: ¡Aló!
3: ¡Hola!
0: Hola, nombre y apellidos.
3: Jacqueline Díaz Corbalán.
0: Jacqueline.
3: Díaz Corbalán.
0: Díaz Corbalán. ¿Dónde está ubicado Tortas y Empanadas San Rico? Ok, chao, chao. Chao, chao. Oye, me quedó la uña llena de tierra allá afuera donde estaba haciendo un hoyito. Vi un pedacito de aloe vera cortado y lo enterré. Aló, el aloe vera.
4: Aló.
0: Hola.
4: Hola, hola.
0: ¿Nombre y apellidos?
4: Bernardita Arellano.
0: ¿Bernardita me dijo?
4: Arellano.
0: Bernardita
4: Arellano.
0: Ah, Arellano.
4: Reyes.
0: Arellano. Ya, corazón. ¿Dónde está ubicado Tortas y Empanadas San Rico? Ya, mi amor, inscrita. Chao, chao. Vamos a ir a la siguiente llamado. Hola. Ah, oh, qué penita. Siguiente llamado, al tiro. Aló.
5: Aló. Buenos días.
0: Buenos días. Nombre y apellidos.
5: María Martínez Díaz.
0: María Martínez Díaz, me dijo, ¿cierto?
5: Sí.
0: Ya. ¿Dónde está ubicado San Rico?
5: En San Martín y en Rauco está en Balmaceda.
0: ¡Tómenla! Besitos. Chao, chao. María. Pam, pam. Aló.
6: Aló.
0: Nombre y apellidos.
6: Carmen Vidal Vidal.
0: Carmen Vidal Vidal. Ya. Yeah. ¿Dónde está ubicado San Rico?
6: San Martín.
0: Chao, chao.
6: Chao, chao.
0: Chao, chao. Hola.
7: Hola, Sanita.
0: Hola. Nombre y apellidos.
7: Felipe.
0: ¿Dónde está ubicado Torta y Empanada San Rico?
7: Curicó.
0: Ya, chao. Aló.
6: Aló.
0: Menos mal que no pregunto. ¿Y cómo anda vestida? Hoy día anda con vestido. Ya. Ya, nombre y apellidos.
6: Sabina Reyes Ahumada.
0: Espere. ¿Cuál es el nombre?
6: Sabina,
0: ¿ya?
6: Reyes Ahumada.
0: Oiga, corazón, ¿dónde está ubicado en Curicó, San Rico?
6: San Martín.
0: Ya, mi amor. Chao, chao, Sabina.
6: Chao, chao.
0: Chao, chao. Hola.
8: Hola, Alejandrita, buen día.
0: Buen día, nombre y apellidos.
8: Quiero inscribir a mi mamá, María Soriano Andrade.
0: María Soriano Andrades.
8: ¿Sí?
0: Andrades. Ya, corazón, ¿dónde está ubicado San Rico? En Curicó.
8: En San Martín 115.
0: Perfecto. Chao, chao.
8: Chao,
0: gracias. Chao, chao. María Soriano me dijo, ¿cierto? Sí. Hoy después no me voy a entender la letra. ¡Aló!
9: Aló, señorita Alejandro, buenos días.
0: Buenos días, nombre y apellidos.
9: José Luis Bustamante Gutiérrez.
0: José Luis Bustamante
9: Gutiérrez.
0: Bustamantes Gutiérrez. Gutiérrez.
9: Gutiérrez. Oiga,
0: ¿dónde está ubicado San Rico?
9: San Mar- San Martín con Rauco.
0: ¿Cómo San Martín con Rauco?
9: San Martín y Rauco, güey.
0: ¡Ay!
9: Sí, güey.
0: No, pues de Curicó nomás, débenle de Curicó.
9: De Curicó, ya. Pues ya, de Curicó vale, ya.
0: Ya, listo, ya, hasta chao. Luego. Ay, Dios mío. ¡Aló! ¡Ah, oh, qué penita! Se movía, se movía. 11 con 48 minutos hasta las 11 con 53 vamos a inscribir. ¡Aló! Una rica.
1: ¡Aló! Buenos días, Gerita.
0: Buenos días, nombre y apellidos.
1: Juan Castillo.
0: Juan Castillo. ¿Y el otro apellido?
1: Bugueño.
0: ¿Bu cuánto?
1: Bugueño.
0: Bugué.
1: Bugueño. Me larga U, G, U, E, Ño.
0: Pero si eso dije, hijo, bugueño.
1: ¿Ya?
0: Ya. Chao. Y no me grite. Ya, no. ¿Aló?
10: ¿Aló?
0: Hola.
10: Hola.
0: Nombre y apellidos.
10: Claudia Ahumada Rojas.
0: Claudia Ahumada Rojas. ¿Qué estamos regalando? ¿Qué vamos a sortear?
10: ¿Una torta?
0: ¿De verdad?
10: ¿Está rico?
0: ¿De verdad?
10: Sí.
0: ¿Y por qué nadie me había dicho? Ya, mi amor. Chao, chao.
10: Chao, chao, Alejandra.
0: Chao, chao. Oye, Barty, ¿puedo llamar yo? ¿Me puedo inscribir?
11: Una copita de ron.
0: Ah. Oh. Este Barty. Él también quiere participar, pero dice que no tiene mamá. Oye, pero tienes tu mamacita. Sí, pues. Ya, vamos en los contactos. 752-32-8021 y el 752-50-41-41. ¿Aló?
12: ¿Aló?
0: Hola.
12: Hola.
0: ¿Nombre y apellidos?
12: Fuentealba.
0: Gaby Fuentealba. A ver, pepe. ¿Nombre?
12: Gaby
0: Fuente Alba. Gaby Fuente Alba. ¿Y el otro apellido?
12: Reyes.
0: Ya, mi amor, está inscrita.
12: Ya, ok. Oye,
0: párele pues, mija.
12: Dígame.
0: ¿Qué estamos sorteando? ¿Qué vamos a regalar?
12: Una tortita para 15 personas.
0: Ya, ¿y quién lo está regalando?
12: Tortas tan ricos.
0: Tómenla. Ya. Perfecto. Chao, chao. ¿Tenemos llamado? 11:50 y nos quedan 3 minutos. 3 minutos y nada más. ¿Aló?
13: ¿Aló?
0: Hola.
13: Hola,
0: nombre y apellidos.
13: Luis Bravo.
0: Luis Bravo. ¿Y el otro apellido?
13: Franco.
0: ¿Franco?
13: ¿Qué?
0: Ya. Ay, Franco lo conozco por nombre.
13: Nombre y apellido.
0: A todo menudo. Ya, Franco. Chao.
13: Chao.
0: Vamos con el siguiente llamado. Aló.
14: Buenos días.
0: Hola, buenos días. Nombre y apellidos.
14: Luis Eugenio Correa Rodríguez.
0: Luis Correa
14: Rodríguez.
0: Perfecto, Luchito. Chao.
14: Chao.
0: Ah, pero se me olvidó la pregunta.
14: En San Martín.
0: Ya, pero no eres, esa no es la pregunta. ¿Qué estamos tan sorteando?
14: Rico.
0: ¿Qué estamos sorteando?
14: Una torta.
0: ¿De dónde?
14: De San Rico.
0: ¡Eco! ¡Chao!
14: Chao.
0: No, y él me da todas las respuestas. ¿Eh? ¡Aló!
15: ¡Aló! ¡Hola, Alejandrita!
0: ¡Hola! Nombre y apellidos.
15: Hernán Montesino.
0: ¿Perdón?
15: Hernán Montesino.
0: No me grite. Montesino.
15: Escuche.
0: Ándate a la. Montesinos, ¿y el otro apellido?
15: Vargas.
0: ¿De cuántas personas es la torta?
15: De 15.
0: Ajale, ¿seguro?
15: Seguro.
0: Ya, vale. ¡Show! Un minuto, el último minuto, 3 llamados más y quedo conforme. Ya, vamos. 752-50-41-41, 752-32-80-21. ¿Aló?
16: Hola.
0: Hola, nombre y apellidos.
16: María Muñoz Torres.
0: María Muñoz Torres. ¡Listo! ¡Chao, chao!
16: ¡Chao!
0: Ay, no, le hice pregunta. Ah, ya no, ya. Se me olvidó. ¿Aló? Hola.
17: Hola, ¿todavía es el concurso?
0: Sí, mi amor. ¿Nombre y apellidos?
17: Eugenia Bustamante.
0: Eugenia Bustamantes. ¿Y el otro apellido?
17: Pino.
0: ¿Pino?
17: Pino.
0: Pino.
17: Sí.
0: Ya. Listo, Kenita. Chao, chao.
17: Chao, gracias.
0: Vale, vale. El último llamado. El último llamado. Hola.
18: Buenos días, Alejandrita.
0: ¿Perdón?
18: Buenos días.
0: Buenos días.
18: Nombre. Llamo por el concurso.
0: Mi amor, nombre y apellidos.
18: Jimena Negrete.
0: Jimena.
18: Hermosina Negrete.
0: Ah, Hermosina. Anda y clarita.
18: Negrete Maldonado.
0: Hermosina Negrete, Negrete
18: Maldonado.
0: Maldonado. Hermosina. Ya. Listo. Ya, corazón. ¿Dónde está ubicado Tortas y Empanadas San Rico?
18: San Martín y en Rauco en Balmaceda.
0: Tómenla. ¿Y quién regala la torta?
18: San Rico.
0: Ájale, ¿segura?
18: Sí, segura. Y también la tele.
0: Tómenla.
18: Ya, mi amor. Caballero, ¿en Curicó?
0: Besitos, que tenga lindo día.
18: Yo, mi niña, igual usted, gracias, vale, vale. Ojalá me gane la torta.
0: Eco.
18: Chao, chao, gracias.
0: Vale, vale, eso. ¡Vamos! Y eso fue la inscripción de los participantes que participaron. 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

0: minutos en la primera parte de inscripción y después 10 minutos, no andamos mal. ¿Qué fue eso? ¿Y eso qué es? Un tigre. El león. Param pam pam. Para papán.
1: Y esto es Talina y Fufo.
0: Pasado el mediodía, después del saludo a la patria, nuestra tanda, un tema musical, hablamos de la publicidad que corresponde con las menciones al aire y vamos de lleno con el sorteo. Atentis, atentis, atentos los corridos. Ah, no, no, es otra cosa.

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0: Son las 12 del día, con 2 minutos.
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3: Reunión de Consejo de Curicó aprueba plan comunal de seguridad. Diversas temáticas fueron abordadas durante el desarrollo de la reunión habitual de los días martes del Consejo Municipal de Curicó, destacando la presentación del plan de seguridad para el periodo 2026-2029, la postulación a la distinción de municipalidad turística y extensión de horario de estacionamientos para personas discapacitadas en el área céntrica de la ciudad. Sobre el tema, el alcalde George Bordachar Sotomayor resaltó la importancia, especialmente, de lo que significa el Plan Comunal de Seguridad Pública.
4: Bueno, el Plan de Seguridad Pública, el Plan de Turismo, que estamos postulándonos como la ciudad turística a nivel nacional. Así que son hitos relevantes que estamos viendo hoy día. Ya la parte de seguridad está aprobada por el Consejo. Fue trabajar la comisión presidida por don Francisco Sanz. Así que estamos muy, muy contentos y que vamos avanzando. Y también los compromisos que hicimos en campaña de poder dotar de más funcionarios en seguridad, que se pueda cumplir en el mes de agosto. Ojalá llegar a 40, recibimos con 17, llevamos 25 y ahora esperemos llegar a los 40 en el mes de agosto, porque también la gente se siente más segura cuando tiene más presencia en nuestros funcionarios.
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Bajo tu responsabilidad vas a abrir la camarita, amiga. Ya, ya. No contaron con la noticia, claro, ya. Dale.

0: Perfecto. Omitan la cara, omitan el peinado, todo, por favor. Porque juntos a Tortas y Empanadas San Rico vamos al sorteo de la torta para 15 personas, una torta de hoja para celebrar el Día de la Madre. Van a tener que omitir también la letra de esta hoja. Espérame, si me voy a acercar para allá. ¿Ah? Sí. Vamos del 1 al 36. En 25 minutos inscribimos solamente gente al aire, a nuestras auditoras y auditores, para esta torta, auspiciada, por supuesto, de Tortas y Empanadas San Rico. En 25 minutos fue más o menos la inscripción de nuestras auditoras y auditores. En 25 minutos, 36 personas. Entonces necesito un llamado ahora ya para poder dar el ganador o ganadora. Al 752-50-41-41 y al 752-32-80-21. ¡Aló!
1: ¡Aló! ¡Buenos días! ¡Buenas tardes!
0: ¡Hola! ¡Buenos días! ¡Buenas tardes! Corazón de Melón, ¿cuál es su nombre?
1: Mónica Vázquez.
0: Mónica, ¿usted sería tan amable de ayudarnos para dar el ganador o la ganadora por una torta para 15 personas auspiciado por Tortas y Empanadas San Rico?
1: Bueno, ningún problema.
0: Entonces, del 1 al 36, necesito un número.
1: 18.
0: Número 18, 18, 18... Silvia Rojas Reyes es la ganadora, el número 18. Necesito que Silvia Rojas Reyes nos llame en forma interna o que nos llame ahora ya para poder pedir su RUT y el número de teléfono. Silvia Rojas Reyes, número 18, es la ganadora. Amiga mía, ¿alguna canción que quiera solicitar para escucharla? ¡Ay, se fue! ¡Cortó el tiro! Ya, me voy a acercar a la camarita, amiga, ¿cierto? Voy para allá, no se va a escuchar mi voz. Voy a acercar a la cámara donde está saliendo el en vivo en estos momentos para mostrar el número 18 y mostrar el nombre y apellidos de la ganadora. Antes de ir al a la cámara, hola.
1: Hola, oiga, me cortaron, soy yo la que di el número de la ganadora.
0: Ah, ya.
1: Me cortaron.
0: Ah, corazón, se tiene que haber cortado. Mi niña, ¿alguna canción que quieras escuchar?
1: Algo que sea relacionado para mis nietos, mis regalones. Cualquier canción que encuentren que sea bonita.
0: Ya, perfecto, ningún problema.
1: Y feliz de haberle dado la oportunidad a esa persona que se ganara la tortita, porque yo estuve intentando toda la mañana de comunicarme y no pude anotar.
0: Pucha, mi niña.
1: Pero no importa, porque igual me quedo alegre porque ella ganó.
0: Ya, pues, pero ¿sí? Se vienen más concursos después.
1: Ya, vale. Ya,
0: para que estén atentas. Ya, atentos. Ya, mi amor, muchas gracias. Sí, un besito. Ahora sí, me voy a acercar a la camarita, amiga. Voy hacia allá. En el peinado omitan todo ya, y la cara también, por favor, y la letra sobre todo, porque óndate, cabrito, estuviese en el colegio me hubiesen retado por las pategallo. Voy para allá.
2: Marti, me queda muy limpio, ya está la cámara así, ya. El número 18, creo que lo está apuntando mi uña ahí. Arriba, un poquito, ahí está el número 18, Silvia Rojas Reyes. Ya,
0: ¡Ay! Que se está acoplando esta cosa. Espérate. Ahí sí, ya. Ahí estaba, se vio, se. Para que sea todo transparente, Silvia Rojas Reyes, el número 18. Ahí se vio completito el nombre y los apellidos. Silvia Rojas Reyes, necesito que se comunique ahora ya con nosotros porque necesito entregar los datos más personales y eso debe ser anotado en forma interna. 752-32-8021, 752-50-41-41. Necesito que me llame ahora. Si usted no me llama, vamos a hacer de nuevo el sorteo. Ah, toma. Sí, si no llama ahora ya, Silvia Rojas Reyes. Corte la camarita, amiga, nomás, si era para el concurso nomás. Por favor. Silvia Rojas Reyes, que me llame ahora ya. Vamos a la música. 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
0: Gestor Inmobiliario Jorge Godoy. A lo mejor es la Silvia. ¡Aló! ¡Aló, aló!
4: ¡Aló!
0: ¿Con quién hablamos?
4: Con la señora Silvia.
0: ¿Apellidos?
4: Mentira, Alejandra.
0: ¡Ay, está chistosa! No, pues necesito el contacto de la señora Silvia. Señora Silvia, ¿es usted?
4: Soy la hija, la que la inscribió.
0: ¿Aló? ¿Es usted?
4: ¿Aló? Soy la hija, la que la inscribió. Quiero darle los datos.
0: Ya, ya. Necesito que se quede en línea para tomar los datos, ¿ya?
4: Ya, vale.
0: Listo, no me corte.
4: No, Alejandra, si no te voy a cortar.
0: Vamos a la música.

0: simpático, mi amigo. Si sé que estoy despeinada. ¿Y qué? ¿Y qué tiene? ¿Nunca te ha dolido la cabeza? ¿Ah? Ya. Cuando... Me acaba de llamar la hija que inscribió a su mamá, a la señora Silvia Rojas Reyes. Ya tengo sus datos, el número de teléfono, el RUT, para poder entregarlo, y se pondrán en contacto junto a ella para que pueda hacer retiro de su torta para 15 personas, auspiciado por Tortas y Empanadas San Rico.
1: ¡Qué rico! ¡Qué rico!
0: Gracias, San Rico, por regalonear a nuestras auditoras y auditores.

Saludos, saludos para Panadería Silvia. Buenos días. Buenas tardes. La tía Queca y el tío Lucho. Saludos, patrones.

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2: Son las 12 del día con 28 minutos.
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0: final de nuestra programación por hoy, miércoles, este miércoles bien mojado. Dice por acá, buenos días Alejandrita, un gran abrazo a través del dial. Quisiera pedir una canción de Alma Ríos. Una madre nunca muere, ya que hoy es el aniversario de su partida. Gracias por alegrarme los días con su programa. Mari, saludos para Mari, que está en la sintonía. ¿Quién me llama? Estoy al aire. Estoy al aire. Me cortó. ¿Qué hubo? Me dicen, buena. Melena León. Saludos para Ricardo Catimbay, que está en la sintonía. El canilla de... Canilla Camello. O rodilla camello. Espalda camello. Espinazo caballo. Cabeza camello. Ya, no podemos molestar tanto porque en una de esas después nos llega un puro... Un puro como anda repartiendo. Anda repartiendo. ¿Eh?
1: No. Sí.
0: Saludo para Catimbay. Saludo al Barty Sound, dice. Tómenlo. Uy, ¿extrañas al Barty? ¿Ah? ¿Extraña al Barty usted? Está en la sintonía el Catimbay. Bueno, saludo entonces para Mari, que hoy se cumple un aniversario más de la partida de su mamita. Un abrazo tremendo para ella. ¿Ya? Así que saludos, saludos. ¿Qué dicen por acá? Pensé que era mentira, pero sí me dieron... No, me... ¿Qué anda enviando este personaje? Juan Carlos Méndez. ¿Qué enviaste, hombre? Debe ser un virus que no se puede... No, eso hay que dejarlo a un ladito nomás. Sí. Ya. Espera. ¿Cómo fue?
2: Saludos a mi compadre y amigo Barty Sound. De parte de todos los Sound.
0: ¡Guacazo! ¡Guacazo, hombre! ¡Sacó huascazo! A ver, ¿qué nos envían por acá? Vamos a ver inmediatamente el link. Ya, en estos minutos en Yico, fuerte oleaje en las costas del Maule, comuna de Vichuquén, esto en Yico, provincia de Curicó, se manifiesta el mar durante intensas precipitaciones que afecta al litoral central. Nuestro departamento de prensa de RTL estuvo y tuvo acceso a un diálogo con el director directo, con Carmen Faúndez Alvear, madre de Nicolás Humberto Gacitúa Faúndez, quien se encuentra desaparecido en las aguas del litoral central de nuestro país. En medio de estas complejas condiciones marítimas, el llamado es a extremar las medidas de precaución y respetar las indicaciones de las autoridades. Chuta. Cariño, un abrazo tremendo para la madre, ¿cierto? De este hombre que se encuentra desaparecido, Nicolás Humberto Gacitúa Faúndez. Se encuentra desaparecido en las aguas del litoral central de nuestro país. Un abrazo tremendo para ella y para toda la familia. 12:47. Vamos a la música, está aburrido el otro. Aburrido, el Catimbay. Está aburrido, mi niñito. ¿Qué le pachó? ¿Qué le pacha?

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0: calle no le dan permiso. El panadero no le da permiso, así que no es por dónde. Y cuando íbamos a ir al socavón, se hizo la enferma, acuérdate.
1: ¿Cómo que no me dan permiso? No, pobre, yo no ando sola, siempre ando acompañada. ¿Y después qué? Anda, y con puras vacas roas igual que...

0: Claro que va a querer.
1: Obvio,
0: Yer, mamá mala nunca muere. Y no se enferma tampoco, pero tiene prohibido enfermarse. Nos despedimos en los controles. Barty Núñez, que les habla Alejandra Álvarez. 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Que tengan una buena tarde. Y a preparar las ricas sopaipillas. Eco, eco, eco. Quiero sopaipilla. Quiero sopaipa. Quiero sopaipa. Que tengan buena tarde. Chau, chau.

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2: En el marco de la implementación progresiva del acuerdo de Escazú y con el objetivo de asegurar una evaluación ambiental técnica y de excelencia, se informa a la comunidad que ha ingresado a 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link, https://www.sea.gov.cl/oficina-de-partes-virtual. 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

0: es la 1 de la tarde en punto.
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0: Con show masivo organizado para el 9 de mayo desde las 3 de la tarde, el gimnasio municipal Abraham Milán, la municipalidad celebrará el Día de la Madre. Masivas jornadas preventivas en establecimientos educacionales contra la violencia. PDI de Curicó refuerza fiscalización migratoria con detención a extranjeros por órdenes de expulsión. Rauco fortalece la seguridad comunal con nuevo número de emergencia, el 4164. Y toda la información desde la zona costa con nuestro equipo en terreno, Carlos Chero y Luciano Moraga, que nos van a entregar la información.
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0: ¿Cómo están? Muy, pero muy buenas tardes. ¿Cómo están ustedes? Qué gusto de saludarlo. Mira, hay una noticia nacional en desarrollo y que tiene que ver, involucra al Senado, específicamente en el Congreso Nacional. A esta hora se están realizando peritajes en la oficina de la senadora Flores, Camila Flores. La senadora ha estado vinculada a ciertas situaciones, especialmente a este tráfico de influencia, lavado de activos. Se le asocia, no es que ella esté involucrada 100%, pero han habido varios episodios relacionados con esa temática a nivel nacional. A esta hora se realizan incluso labores de peritaje ahí en el Congreso Nacional, que la verdad va a sacar bastantes reacciones en el ámbito político. Bien, quiero darle la bienvenida a todos ustedes que se conectan a través de las señales de Radio Tropical Latina. Estamos en vivo y en directo para toda la zona central del país, para la zona costa, ¿no es cierto? A través de nuestras señales en Licantén, en Bichuquén, en Chico, en Duao y Loca, por supuesto. Nuestro equipo ha estado recorriendo, desplazándose por diferentes sectores ahí de la localidad de la zona costa para tener mayores antecedentes, por supuesto, sobre lo que está pasando. Ya vamos a tener luego un contacto con nuestro equipo en terreno. Yo le voy a contar mientras tanto con información policial, pero antes quiero presentarles a don Barti Núñez Retamal a cargo de la puesta en el aire y Sergio Peñalosa Calderón a cargo de la lectura de los textos informativos en este día lluvioso. Me imagino que ya muchos se están preparando con las sopaipillas, porque la jornada está ideal para eso. La PDI de Curicó refuerza la fiscalización migratoria con detenidos a extranjeros por órdenes de expulsión vigente. Y todo esto en el marco de su labor permanente de fiscalización y control migratorio, detectives de la sección de migraciones y Policía Internacional CEPI de Curicó concretaron los procedimientos desarrollados en días consecutivos la detención de dos ciudadanos extranjeros, uno de nacionalidad haitiana y otro de nacionalidad colombiana, quienes mantenían vigentes resoluciones de expulsión administrativas emanadas del Servicio Nacional de Migraciones por ingreso clandestino al país. Ambos procedimientos fueron resultado de diversas diligencias policiales realizadas por oficiales de la CEPI, permitiendo ubicar ahí también, por supuesto, a estos individuos y detenerlos, reafirmando el compromiso de la Policía de Investigaciones en el compromiso de la normativa migratoria vigente. Escuchemos lo que señaló el funcionario de la Policía de Investigaciones, Ángelo Muñoz, jefe de la CEPI de la PDI de Curicó. Escuchemos lo que dijo.
2: En el marco de fiscalización y control migratorio, detective de la sección Migraciones y Policía Internacional de Curicó concretaron en procedimientos desarrollados en días consecutivos la detención de dos ciudadanos extranjeros, uno de nacionalidad haitiana y el otro colombiana, quienes mantenían vigentes resoluciones de expulsión administrativas emanadas desde el Servicio Nacional de Migraciones por ingreso clandestino a nuestro país. Ambos procedimientos fueron resultados de diversas diligencias policiales realizadas por los oficiales de esta CEPI Curicó, permitiendo ubicar y detener a los requeridos, reafirmando el compromiso de la Policía de Investigaciones de Chile en el cumplimiento de la normativa migratoria vigente. De estos hechos, los detenidos fueron trasladados hasta dependencia de la Jefatura Nacional de Migraciones y Policía Internacional, GENAMIC, de la Policía de Investigaciones, para continuar con el proceso de expulsión del territorio nacional.
0: Bueno, los detenidos fueron trasladados hasta dependencias de la Jefatura Nacional de Migraciones, GENAMIC, así como decía el inspector, ¿no?, para continuar con el proceso de expulsión del territorio nacional, ¿eh? Específicamente también un importante trabajo que realiza la PDI en esa, en ese aspecto, ¿no? En poder fiscalizar a extranjeros que tengan condición regular o irregular para poder así ser deportados. Y todo también en el marco de lo que acaba de suceder también en el Congreso Nacional. El Senado aprobó, ¿no es cierto?, esta ley que modifica y que tipifica el ingreso irregular al país como delito. Ah, esta fue aprobada en su mayoría en el proceso completo que tiene el traspaso de esta ley, por lo tanto, incluso podría quedar ya prácticamente lista para ser despachada ley, ¿no? Esta modificación a esta tipificación de delito, específicamente a quienes ingresan de manera irregular a nuestro país. Bien, pues ahí información que nos entregaba la Policía de Investigaciones. Pero seguimos en el ámbito policial y esta vinculación que ha tenido el mundo

0: de la dotación de la primera comisaría de Curicó a raíz de los diversos hechos de violencia al interior y exterior de los establecimientos educativos de la provincia, impulsó masivas campañas y actividades con la finalidad de crear conciencia sobre los riesgos y la importancia de la oportuna denuncia de los apoderados o docentes. El comisario de Curicó Mayor, Juan Díaz Serrano, señaló que es de connotación pública que desde el retorno al periodo escolar se han registrado diversos hechos de violencia. Escuchemos lo que señala en conversación junto a RTL.
1: Desde el retorno a clase de los estudiantes en la comuna de Curicó se han generado una serie de situaciones como amenaza, riña en los establecimientos educacionales, ante lo cual como Carabineros de Chile y en conjunto con la Oficina de Integración Comunitaria se han realizado una serie de acciones tendientes a la prevención. Una de ellas son charlas que se realizan respecto al conocimiento sobre la Ley de Responsabilidad Penal al adolescente, con la finalidad de que los jóvenes tengan conocimiento de las sanciones a las cuales se exponen ante ciertas circunstancias o delitos que más bien ellos cometen. Por otra parte, también se realizan campañas preventivas a la salida de los establecimientos educacionales. La idea es, uno, a contribuir a la seguridad mediante la prevención, y dos, que los jóvenes, los niños, niñas y adolescentes tengan conocimiento sobre las situaciones a las cuales pueden verse enfrentados ante la ocurrencia de un hecho delictual.
0: Bueno, además indicó Carabineros que en su rol preventivo realiza constantes actividades en conjunto con los vecinos, estrechando lazos con la comunidad educativa, informando incivilidades a quienes corresponda, entre otras labores en beneficio de la seguridad de la ciudadanía. Pero a raíz de lo que se encuentra afectando a la comunidad educativa es que todos los esfuerzos están mayoritariamente puestos en resguardar a los jóvenes, inculcar los riesgos y poner en conocimiento las sanciones que implica una amenaza o una agresión. Así que importante también poder educar a la comunidad, valga la expresión, educativa, para que prevenga este tipo de situaciones que se presentan en los colegios y que han generado terror, pánico, suspensión de clases y un montón de situaciones que han afectado el normal funcionamiento de las clases en nuestra región. Seguimos en materia de seguridad, pero esta vez en la comuna de Rauco. Fíjese que fortalecen, ¿no es cierto?, la seguridad comunal con nuevo número de emergencia. Y este es en Rauco el 4164, asterisco 4164. Y fíjese que con el objetivo de fortalecer la seguridad y brindar una respuesta más rápida y oportuna a los vecinos y vecinas, este martes la Oficina de Seguridad Pública Comunal de Rauco dio el vamos oficial al nuevo número de emergencias, asterisco 4164, que se llama directamente desde el celular. No hay que marcar otro número, solamente asterisco 4164. Una herramienta clave para la prevención y la atención de situaciones que afecten la tranquilidad de la comuna. Nuestro nuevo canal va a permitir a la ciudadanía comunicarse de manera directa y eficiente ante emergencias o situaciones sospechosas, facilitando así la coordinación más ágil con los equipos municipales y los equipos de emergencia correspondientes. La alcaldesa de la comuna de Rauco, Claudia Medina, valoró la implementación de esta iniciativa señalando que hoy tenemos muy buenas noticias para nuestros vecinos, contando con el número de seguridad pública 4164. Esto viene a brindar una tremenda ayuda para todos los vecinos, porque a través de este número pueden hacer sus denuncias, pueden hacer sus requerimientos, y lo más importante es que contamos con el personal capacitado para poder brindar el apoyo que requieren. Por su parte, el encargado de la Oficina de Seguridad Pública Comunal, Ives Reyes, destacó la relevancia de esta herramienta, indicando que actualmente el número asterisco 4164 viene también a colaborar con el mecanismo de prevención del delito que cuenta con la Oficina de Seguridad Pública. Estamos incorporando un poco más de cámaras de las juntas de vecinos que vendrán a colaborar con esta herramienta que se incorpora. Tratamos de que el tiempo de respuesta sea lo menor posible ante una emergencia o ante un delito. Sin embargo, también la idea es que nuestros funcionarios puedan canalizar esta información, ya sea con las policías o con el Ministerio Público, o también para direccionar ciertas investigaciones que podamos tener con estas instituciones. Desde el municipio hicieron un llamado a la comunidad a difundir y utilizar este nuevo número de forma responsable, recordando que la seguridad es una tarea que se construye.

0: entre todos y todas. Claro, y en esa materia, ¿no? Es importante también de que si usted es testigo de algún tipo de delito, un hecho violento que esté afectando su sector, tal como existen varias comunas, el número de seguridad pública en Rauco, ¿ah? Para que lo aprenda bien, anótelo también por ahí si lo necesita. Asterisco 4164. Asterisco 4164. Y aquí en Curicó, así como funciona directamente el 1484, que es el teléfono también de seguridad pública de la Municipalidad de Curicó, hay varias comunas que lo tienen. Y que es muy fácil poder acceder a ese número y al llamado, ¿no? De meterse rápidamente el celular y marcar cuatro números para el llamado. Y es mucho más expedito que llamar muchas veces al 133, ¿no? No estoy diciendo que no contesten. Pero es mucho más rápido porque se saturan menos las líneas. Hay menos consumo de llamadas en el 1484 o en el 4164 de Rauco que al 133. Entonces, por ahí también se puede conseguir de una manera más rápida tener la ayuda necesaria de manera urgente. Mire, son la 1:00 p.m, ya con 15 minutos vamos a hacer nuestra primera pausa en las informaciones y a la vuelta vamos a traerle mayores novedades de lo que está pasando en la zona costa. Ya volvemos.
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1: Mire, el viento habría provocado desprendimiento de un letrero en Servicentro de Copec, aquí en el centro, en Camilo Enríquez con Carmen. Una situación bastante compleja. La emergencia obligó incluso a suspender el tránsito peatonal y vehicular en el sector mientras bomberos y trabajadores del recinto controlaban la situación generada por el sistema frontal que está presente en la ciudad de Curicó. Voluntarios de bomberos de la ciudad debieron concurrir hasta la intersección de calle Carmen con Camilo Enríquez luego del desprendimiento del letrero de un servicentro Copec a causa de los intensos vientos registrados durante el paso del sistema frontal que afecta la zona central y sur del país. Las ráfagas que han estado presentes por instantes. La situación generó preocupación entre vecinos y conductores debido al riesgo de caída de la estructura en plena vía pública, lo que se determinó la suspensión momentánea del tránsito peatonal y vehicular por calle Carmen. En el lugar, personal del servicentro, junto a voluntarios de bomberos, trabajaron para asegurar la estructura comprometida y evitar mayores riesgos para las personas que transitaban por el sector. El episodio se produjo en medio de las condiciones meteorológicas adversas que han dejado fuertes ráfagas de viento y precipitaciones en distintas comunas de la región del Maule. Tras el hecho, no se reportaron personas lesionadas producto de la emergencia. Para poder subsanar esta situación, se contrató una grúa particular. Bueno, y con la ayuda de bomberos con una escala mecánica pudieron ir buscando solución, ¿no es cierto?, a esta situación compleja. Toda la información, un completo análisis de esta situación en vivo y en directo de lo que ocurrió ahí a través de nuestro fanpage Radio RTL Chile FM, que situación que ocurrió en horas de esta mañana. Bueno, y un llamado a tomar medidas a propósito, ¿no?, de ante la llegada del sistema frontal en la zona de Curicó. Ya llegó con fuerza, con bastante agua, a pesar de que no ha llovido de manera tan intensa, pero ha caído bastante. En la mañana hubo un lapsus de tiempo en donde cayó bastante agüita. Bueno, un llamado a tomar las medidas preventivas y partiendo por la limpieza de canaletas y despeje de vías de escurrimiento de aguas, hizo el encargado comunal de emergencia Marcelo Quitral ante la llegada de un nuevo sistema frontal que afectará a la zona de Curicó a contar de esta madrugada y que podría arrojar la caída de entre 25 a 30 milímetros de lluvia. Al mismo tiempo, Quitral también solicitó a las familias de Curicó a no dejar basura tirada en el exterior de las viviendas y menos cerca de canales o zanjas. Ello como una forma de evitar las inundaciones y situaciones mayormente complejas. Esto dijo Marcelo Quitral.
2: La comunidad a que revisen sus canaletas, que revisen los sumideros de agua lluvia, tanto dentro de la casa como afuera, pedirle ayuda a que no dejen bolsa de basura o basura afuera de los domicilios, la cuneta, porque esto nos provoca a nosotros inundaciones en la vía pública. También hay pronosticados posibles tormentas eléctricas hacia la cordillera, de tal manera que también vamos a estar monitoreando toda esta situación, que así también nos pide el SENAPRED.
1: Bueno, es una situación que podría afectar a la comuna y en vista, ¿no es cierto?, de la magnitud que puede tener este nuevo sistema frontal. Por instrucciones del alcalde George Bordachar se estableció un turno especial para de tres cuadrillas cuyos funcionarios tendrán la misión de estar atentos durante las 24 horas para acudir a eventuales situaciones de emergencia, indicó Marcelo Quitral.
2: Bueno, frente a este sistema frontal, el alcalde dio las instrucciones de mantener tres cuadrillas operativas para la atención de todas las emergencias que pudiesen ocurrir debido a esto. No obstante, ya el municipio realizó trabajos de limpieza de canales, de sumidero, y con el camión Hidrojet también hemos despejado algunos sumideros que se encontraban completamente tapados. Esperamos que no ocurra nada, así no obstante, igual el alcalde dio la instrucción de mantener tres cuadrillas operativas ante cualquier situación.
1: Bueno, de la misma forma y con la finalidad de acudir en forma oportuna a atender a alguna situación compleja, se recomendó a la comunidad llamar al 1484, obviamente si el caso así lo amerita. Bueno, y va a haber una celebración del Día de la Madre este fin de semana. Ya nos estamos, ¿no es cierto?, aprontando para celebrar a nuestras mamitas. Un día muy importante para todos en realidad, ¿no? todos quienes las tienen hoy día y quienes las tuvieron y que hoy día no cuentan con sus mamitas al lado. Por supuesto que también es importante este día porque hace recordar todo eso bueno, bonito que hizo una madre por su, y por sus hijos, ¿no? Bueno, y la Municipalidad de Curicó también tiene claro este día que es muy especial para todos. Por lo tanto, especialmente para las mamitas de la comuna de Curicó, hay preparado un show masivo que está organizado para el 9 de mayo, a contar de las 3 de la tarde, en el gimnasio Abraham Milad. Claro, la Municipalidad de Curicó, a través de la Dirección de Desarrollo Comunitario, DIDECO, que es liderada, ¿no es cierto?, por Hugo Rey Martínez, preparan los últimos detalles para la actividad Celebremos en Familia el Día de la Madre. Iniciativa enmarcada en el interés de la actual administración por generar instancias de recreación y entretención a una fecha tan significativa como el Día de la Madre, ¿no? En este contexto, el director de Desarrollo Comunitario, Hugo Rey, invitó a todas las mamás de la comuna a participar de esta celebración.
3: Por supuesto, es que invitamos a todas las mamás curicanas a que puedan venir a disfrutar de un tremendo espectáculo que se va a hacer en el gimnasio Abraham Milad este día sábado a partir de las 15 horas. Va a haber un show extraordinario, van a haber artistas, música, lo vamos a pasar muy bien.
1: Bueno, asimismo agregó que esta invitación está hecha con mucho cariño de parte del municipio curicano, de nuestro alcalde George Bordachar y del Consejo Municipal. Así que la invitación es para todas las mamitas para que puedan asistir y disfrutar de un gran momento junto al municipio, expresó Hugo Rey. En el show, que va a tener, ¿no es cierto?, masividad de concurrencia, el espectáculo se va a realizar el sábado 9 de mayo desde las 3 de la tarde en el gimnasio Abraham Milad, ahí en la calle O'Higgins, ¿no?, el gimnasio cubierto como lo conocíamos siempre. Y contará con la presentación de los grupos Los R15, ¿ah?, el Piña Papá y un artista sorpresa que deleitará a los asistentes. Por ahí me soplaron, ¿ah?, no quiero spoilear la actividad. Es un doble de un tremendo artista internacional que va a estar presente ahí en el escenario. También está la Feria de Emprendedores del Día de la Madre, ¿eh?, en paralelo desde la AMDEL y la Oficina de la Mujer, y con el objetivo de fortalecer el emprendimiento local y la independencia económica de las mujeres, se instaló en la Plaza de Armas de Curicó una Feria de Emprendedoras. La feria funciona desde el pasado lunes y se va a extender hasta el sábado 9 de mayo, hasta las 19:30 horas, y específicamente ahí en la Plaza de Armas de Curicó, para comprar un presente, un regalito ahí para el Día de la Mamá. Bueno, hoy día no funcionó por la lluvia, ¿no? En el cementerio municipal también van a haber actividades. Como ya es tradicional esta fecha, el cementerio municipal abrirá sus puertas el sábado 9 y domingo 10 de mayo desde las 8:30 de la mañana hasta las 6:30 de la tarde, para que puedan visitar en el Campo Santo a sus mamitas. Información ahí que nos entrega la gente de la Municipalidad de Curicó con importantes novedades. Y en esta misma línea, la Municipalidad de Curicó, a través de la Corporación de Deportes, ha hecho entrega de subvención municipal a deportistas locales. Y sin mayores reparos, los integrantes del Consejo Municipal aprobaron la entrega de una subvención municipal para apoyar la actividad de deportistas jóvenes promesas que tanto en el ámbito nacional como internacional llevan en alto el nombre de Curicó. Sobre lo anterior se refirió el gerente de la Corporación de Deportes, Municipal, Matías Avendaño, quien destacó los aportes hechos a dos seleccionados nacionales de fútbol 6 y al club de rugby All Huemules. Escuchemos lo que dice Matías Avendaño.
4: Haciéndose presente para el apoyo transversal de dos disciplinas muy diferentes, pero que lo une las mismas ganas y la misma pasión de poder seguir creciendo, teniendo instancias de participación deportiva. En este caso, con el club Old Huemules, tuvimos una subvención de 500.000 pesos para que ellos puedan ser parte de la Liga de Desarrollo, solventar distintos gastos que hoy día tienen en la participación de la misma liga. Esta liga es a nivel regional, ellos tienen proyecciones de seguir creciendo, no solo a nivel de Old, sino que también a nivel de una rama de niños, en donde pueda tener la vinculación con otros clubes deportivos y obviamente el apoyo municipal. Y por otra parte, están los chicos que van a participar en la Copa América. Esto se va a hacer en México, en Juárez específicamente, y la importancia de esta Copa América es que ellos pueden tener la instancia de poder participar en el Mundial de Alemania.
1: Claro, bueno, conocía la respuesta por parte del Consejo Municipal. Gustavo Alcaíno que es uno de quienes viajarán a la ciudad de Juárez, en México, a participar en un torneo internacional de fútbol 6, agradeció públicamente el respaldo recibido, que consistió en la suma de 500 mil pesos para estos dos deportistas. Escuchemos.
5: Súper agradecido porque anteriormente también nos habían ayudado y gracias a eso también nosotros tenemos esta oportunidad de poder viajar ahora a una Copa América, representar a Curicó y a Chile. Así que agradecido por la votación porque se nos dio, gracias a Dios se dio esa oportunidad.
1: Por su parte, el portavoz del club de rugby All Huemules, Juan González, dijo sentirse fascinado con la aprobación de 1 millón de pesos por parte del Consejo Municipal en apoyo de las actividades que se llevan a cabo en pleno plano local, ¿no? Y que de forma periódica se están presentando. Escuchemos a Juan González.
6: No, es fascinante en realidad. Es una gran instancia para nosotros, para el deporte, el rugby curicano, tener este apoyo municipal. En el caso nuestro nos permite poder financiar parte de nuestro torneo, que estaba en desarrollo. Por lo tanto, es bastante importante para nosotros este gran aporte que han realizado.
1: Excelente ahí las subvenciones para los deportistas. Y en materia también deportiva, el 21 de mayo de este año, el próximo 21 de mayo, va a haber un encuentro entre Curicó Unido Seniors, liderado ahí por su capitán, el Pica Fuentes, ¿se acuerdan de él? Un tremendo jugador del Curicó Unido. Va a estar también enfrentándose en el Estadio La Granja ese día a los históricos de Colo-Colo. Mira, es una actividad que trae organizada Curicó Unidos Seniors, obviamente para juntar recursos, para ir avanzando también en sus actividades, y va a traer a los históricos del Colo-Colo, ¿no? Para poder disfrutar en un partido en donde va a poder disfrutar toda la familia, va a estar también a disposición la venta de entradas, y por supuesto que hace la invitación. Ya vamos a tener también mayores detalles de esta actividad que se va a ir realizando el 21 de mayo. Curicó Unido versus históricos de Colo-Colo a las 6 de la tarde, nos dicen ahí en el Estadio La Granja. Vamos a una pausa, ya volvemos.

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4: Una de la tarde y 33 minutos en nuestra edición central de noticias desde el centro de la ciudad de Curicó para toda la zona central del país. Y como les dije al principio, vamos a estar con contacto desde la zona costa porque está nuestro equipo desplegado en terreno, conociendo, ¿no es cierto?, principalmente las situaciones que se están viviendo ahí con la búsqueda de este, lamentablemente, de este joven pescador que se encuentra desaparecido. Están sus familiares, están amigos, hay conocidos, compañeros de trabajo, y hay un montón de personas todavía que no pierden la esperanza, ¿no?, de poder rescatar a este trabajador pesquero. Estamos con Carlos Chero, está ahora en exteriores, desde la localidad de Yico, en la comuna de Vichuquén. Carlos, ¿cómo estás? Muy buenas tardes.
5: Muchas gracias. Muy buenas tardes, Sergio Peñalosa Calderón, en vivo y en directo en esta oportunidad para poder dialogar, para poder conversar. Vamos a invitar al señor Cifuentes, capitán de, lógicamente, en esta oportunidad, el capitán de puerto, quien de alguna forma agradecemos primeramente su gentileza, la deferencia que tiene para con nuestro medio a esta hora para poder dialogar y conversar en vivo y en directo a través de 16 radioemisoras en la zona central del país. Capitán, buenas tardes.
6: Buenas tardes, gusto saludarlo.
5: Capitán, la verdad que una de las cosas que realmente hemos escuchado a la familia desesperadamente, hoy día, por motivos climatológicos, se suspendió la búsqueda. ¿Qué va a pasar de aquí en adelante, capitán?
6: En realidad no se suspendió la búsqueda, lo que sucedió es que nos reubicamos. El día de la mañana nos constituimos en Trilco y debido a las condiciones de visibilidad, chubasco, nos tuvimos que reubicar acá en Yico, perdón. ¿Ya? Entonces la intención es mantenernos acá efectuando tareas de rebúsqueda en el sector.
5: Capitán, otra de las cosas, en esta última semana, ¿cuántos son los accidentes? Estamos en vivo y en directo, por eso se lo consulto. ¿Cuántos son los accidentes que en realidad se han originado en la zona central del país, en las costas realmente de Chile central?
6: Hasta el momento hemos registrado un total de 3 accidentes marítimos.
5: ¿Con víctimas?
6: Solamente las víctimas que estamos viendo en esta emergencia.
5: ¿Serían?
6: Serían 3 accidentes, 2 fallecidos y un desaparecieron al momento.
5: Oiga, capitán, y otra de las cosas que en realidad la comunidad quiere saber, vemos a la familia desesperadamente, que es lógico, una madre con la esperanza realmente de encontrar a su hijo, ¿qué se le puede señalar frente a una situación totalmente delicada que hoy día se vive aquí en la zona central?
7: Actualmente, efectivamente, lamentamos lo ocurrido. Todas las instituciones se encuentran aquí presentes tratando de apoyar las tareas de rebusca. Y no vamos a parar hasta llegar a buen fruto en este sentido con la rebusca de la persona desaparecida. Y vamos a continuar con el esfuerzo, por lo menos, del personal desplegado.
5: Todo el apoyo.
7: Todo el apoyo, tanto emocional y sobre todo acá en terreno, y que estén metidos con el tema de la rebusca. Que sepan el esfuerzo que estamos realizando y que el compromiso lo mantenemos intacto.
5: ¿Qué tipo de profesionales mañana van a estar en la búsqueda, capitán?
7: Vamos a contar con personal de bomberos, GOPE, del grupo de respuesta inmediata GRIS de Talcahuano, ONG presente y personal de la comunidad de puerto de Constitución, de la Organización Militar de Talcahuano, a su vez de la alcaldía de Martín Pichuquén.
5: Oiga, capitán, ¿alguna recomendación para los llamados pescadores artesanales que muchas veces, lógicamente, entran a su trabajo, a mar adentro y muchas veces se encuentran en circunstancias de estas características? Porque se habla de un mar que en realidad está, por decirlo, de alguna manera, bravo.
7: Claro, autocuidado, principalmente ya estamos comenzando en la época ya de invierno, comienzan a llegar más frente a la zona. Y tomar las medidas de seguridad, usar el chaleco salvavidas hasta tener una ruta de seguridad clara, segura, y no arriesgarse más de lo debido.
5: Hay que, por lo menos lo que señala, y lo que se señala, hay que tener bastante cuidado, capitán.
7: Sí, efectivamente, sobre todo con tipo de maniobra, como lo que ocurrió en el accidente después de la varada de la embarcación aquí en el borde costero.
5: Capitán, nosotros queremos agradecerle como medio de comunicación, principalmente las cosas que podemos señalar a la comunidad, una comunidad que ya vive totalmente informada.
7: Sí, totalmente. Nosotros nos mantendremos aquí en el puesto mando en Yico y la intención de mañana, por lo menos, es verificar los puntos de interés que tenemos establecidos ya desde el día 1 de búsqueda.
5: Muchas gracias, muy gentil. Buenas tardes.
7: Muy buenas tardes.
5: El capitán Cifuentes, debemos señalar, muchas gracias por esa gentileza que siempre ha tenido el capitán para dialogar y conversar con nosotros en esta oportunidad. La verdad que estamos junto a Luciano Moraga Matus, quien también de alguna forma tiene su punto de vista frente a todo lo que hemos hecho, que bueno, nuestro trabajo es llevarles muy de cerca la situación que se está viviendo, y la mirada que tiene Luciano es particularmente una mirada diferente, porque primero llegamos con mucha lluvia, bastante neblina, poca visibilidad, pero también debemos señalar una ruta totalmente accidentada. ¿Cómo está, Luciano? Muy buenas tardes.
8: Hola, buenas tardes, Carlos. Buenas tardes, Sergio, allá en los estudios centrales. Efectivamente, tratamos de acceder muy temprano al sector La Barca, donde estaba instalado, por donde se llega, mejor dicho, al primer puesto de comando, como decía el capitán Cifuente, en el sector de Tilco, pero el camino era completamente inaccesible. A pesar de que nosotros teníamos una máquina bastante buena, con las características técnicas necesarias de 4x4, pero aún así el camino no nos permitió acceder por allá y nos desviamos hasta este sector. Y la decisión fue la correcta, Sergio, debido a que ahora ya está todo instalado acá en Yico, debido precisamente a las condiciones climáticas, cómo quedaron los caminos, cómo quedaron los accesos y desde dónde se tiene mejor visibilidad. En este minuto ya se está disipando un poco la nubosidad acá en la costa. Eso augura para mañana una mejor visión, mejor condición para poder trabajar, y eso es lo que esperamos. Van a estar equipos especializados en búsqueda de tanto aéreo como terrestre, y también una búsqueda de infantería por todo el litoral, tratando de ubicar lo más rápido posible cualquier vestigio que nos lleve a una solución rápida, a dar término a esta angustiante búsqueda, que en las redes sociales nuestras, en el fanpage, podrán ver ustedes la entrevista que le efectuó Carlos Chero a la señora Carmen, la mamá de Nicolás, que realmente nos dejó a nosotros con ese sabor de querer hacer más, de llegar rápido a una solución, pero desgraciadamente las condiciones no son las propicias hoy día, por lo menos, para iniciar este tipo de trabajo, Carlos.
4: Oye, yo solamente les quiero decir ahí respecto de he estado atento al trabajo que ustedes están realizando allá en la zona costa. Conversaron con la madre de Nicolás, y Nicolás es este joven que hoy día se mantiene en calidad de desaparecido luego del volcamiento, ¿no es cierto?, de este accidente marítimo que ocurrió el día lunes de esta lancha pesquera, que lamentablemente ya sabemos las consecuencias que han ido teniendo, ¿no es cierto?, posterior a este volcamiento. Dos jóvenes fallecidos, y ya también están en poder de sus familias para poder realizarle las despedidas correspondientes. Pero este tercer integrante, que lamentablemente no se sabe nada de él, no se ha podido dar con su paradero, hoy día las condiciones son muy difíciles de poder realizar tareas de búsqueda, si bien se han reubicado en el lugar estratégico para poder seguir realizando la rebúsqueda y búsqueda de esta persona, pero aún no hay noticias. Y conversaban ustedes, Carlos, con la madre de Nicolás y con familiares, con primos. La señora Carmen. Y no sé si podemos pasar a revisar esa conversación, porque es justamente, ¿no?, la emotiva reacción, y cómo no. Muchas veces cuesta ponerse en el lugar de estas situaciones, pero sentimos empáticamente, de verdad, muy de adentro, el pesar, la angustia que tiene una madre, que tiene una familia, que tienen amigos, que tienen cercanos, ¿no?, y que no dan todavía con el paradero de este joven desaparecido, Carlos.
9: Mira, veamos si las condiciones están rápidamente para poder revisar ese audio. Lógicamente, y me interrumpe rápidamente Sergio Peñalosa, estoy a un costado del mar, tú muy bien sabes que primero uno hace el esfuerzo necesario por las comunicaciones existentes en la zona costa, que tú muy bien también conoces, pero sin embargo revisemos el audio porque yo nunca pretendo señalar que somos el único medio. No, eso no va en mí, y tú muy bien lo sabes, pero sí somos el medio que nos hemos ubicado aquí. Tenemos palabras de el Seremi de Seguridad Pública también, tenemos palabras de un hermano, tenemos palabras de Carmencita Faúndez. La verdad que es un diálogo directo lo que han hecho con nuestro medio, sí. Y han tenido bastante deferencia, porque lo que más quieren ellos que se conozca y hacer el esfuerzo y estar realmente, ellos lo que más nos señala es que no van a bajar, los amigos, los familiares, los compañeros de trabajo, la madre, los hermanos, ellos no van a bajar los brazos hasta poder tener noticias de Nicolás. La verdad que una madre totalmente desesperada, lógicamente, una madre consternada con la situación que se está viviendo a esta hora. Por eso hemos querido llegar hasta este sector.
4: De todas maneras.
9: Estamos precisamente ubicados aquí en Chico, estamos en la comuna de Bichuquén, estamos al borde realmente de la zona costa del litoral de la provincia de Curicó, precisamente haciendo nuestra labor. Escuchemos a la madre.
4: Escuchemos.
10: Señoras y señores, muy buenas tardes. Hemos llegado hasta la caleta de Chico. La verdad que estamos muy cerca de Trisco. Debemos señalar, en este sector se está tratando rápidamente de poder iniciar la búsqueda de quien todavía se mantiene desaparecido en las aguas.
11: De Constitución.
10: ¿Cuántos hijos son?
11: Tengo cuatro.
10: ¿Cuatro hijos?
11: Sí.
10: ¿Él es el menor?
11: Sí.
10: El menor. Cuatro hijos. ¿Cuál es su nombre?
11: Nicolás.
10: ¿Nicolás cuánto?
11: Nicolás Gacitúa.
10: Lamentable la situación que se está viviendo como familia, como amigos, como allegados, como colaboradores y compañeros también. ¿Qué le pides tú a las autoridades frente a toda la situación que se ha dado en estos últimos minutos?
11: Que lo sigan ayudando a encontrarlo. Y eso es lo que queremos, que lo ayuden para poderlo encontrar.
10: ¿Todos eran del mismo sector, del mismo lugar,
12: de Constitución?
13: Tres de Constitución.
12: Hola, ¿cómo están? Muy buenas tardes. ¿Tú eres familiar? ¿El hermano? Ya. ¿Todos compañeros y amigos de trabajo?
13: Todos compañeros y amigos de trabajo.
12: ¿Qué solicitan ustedes como familia en este instante?
13: Que no se pare la búsqueda.
12: Que no se pare.
13: No se pare, que la ayuda. Nosotros hemos estado aquí desde el momento cero aquí.
12: ¿Desde cuándo están por aquí?
13: El primer día. El primer día que estamos nosotros aquí. No, lo he podido ir para nuestras casas, hemos estado aquí, hemos estado día y noche buscando y...
12: ¿Y por qué este lugar? ¿Por qué este lugar?
13: Anoche apareció, el bolso de él apareció como a 10 minutos de aquí caminando, que lo encontraron ellos.
12: Ya,
13: y apareció un bolso. Apareció el bolso de él.
12: El
13: bolso
12: ¿Qué contenía el bolso?
13: Su billetera, su teléfono, su reloj, su carnet, todos sus documentos personales están ahí dentro del bolso.
12: ¿Todos ustedes son de Constitución?
13: Sí, de Constitución.
12: ¿Llegaron desde el día de ayer?
13: Del día, el primer día.
12: ¿Primer día?
13: Día uno que estamos aquí sin poder ir, lo estamos buscando por día y noche.
12: Finalmente, ¿cuál es el llamado que le hace realmente a quienes le compete continuar y seguir en la búsqueda?
13: Que no lo dejen solo, que lo acompañen, que lo ayuden. Nosotros hemos estado como familia por todo día y noche buscando.
12: ¿El nombre de tu hermano?
13: Nicolás Casitúa.
12: Yo quiero agradecerte, porque la verdad que todo lo que tú quieras de alguna forma expresar es precisamente para que no pare, por lo menos, la búsqueda.
13: La búsqueda, que no pare, que si incluso en más tiempo ya no lo acompaña, pero nosotros igual vamos a seguir buscando, ahora mismo vamos a salir a buscar de nuevo.
12: Hubo bastante lluvia en horas de la mañana.
13: Anoche hubo bastante lluvia, igual salieron, ellos tres salieron con lluvia y todo, y... Ahora vamos sobre la misma, vamos a buscar de nuevo, no vamos a parar.
12: Esto como compañero, esto no va a parar.
13: No, que no pare, pues que no pare, tenemos ganas de pillarlo, nuestro amigo, nuestro compañero.
12: Duele mucho todo
13: sí.
12: Esto.
13: De corazón, pues somos panas.
4: Claro, bueno, ahí hay declaraciones, ¿no? De la madre, de un hermano, de un compañero, que están angustiados claramente y no. No hay por qué no estarlo, ¿no? En este tipo de situaciones que son bastante complejas, Carlos. La tristeza, la desesperación, ¿no es cierto? Y que se sigan manteniendo las tareas de búsqueda en lo que están implorando prácticamente hoy día los familiares de este joven Nicolás para poder lograr con su paradero. Si bien ahí, como han relatado, se han encontrado sus pertenencias muy cercano ahí al lugar en donde hoy día se encuentran en Yico, pero todavía no se logra saber nada ni del paradero ni nada de este joven, ¿no?
14: Fíjate que tenemos que señalar el audio, es porque estamos a la ribera,
4: claro.
14: Estamos muy cerca del mar. Debemos señalar, es por esto, el audio está en estas condiciones, porque tú muy bien sabes que si logramos realmente dialogar y conversar es porque se nos dio la posibilidad de... frente a tanta gente que ha comenzado a llegar hasta este lugar. Entonces, se nos dio esa posibilidad y es por eso que el audio tiene estas condiciones, pero el ruido son las olas del mar. Este cerco lo dejo muy en claro porque a través de nuestras transmisiones han estado consultando, han estado preguntando a la gente que quiere saber por qué no se escuchaba bien nuestro audio. La verdad que estamos muy cerca de lo que es el histórico muelle de Yico. La verdad que, y es por eso que tuvimos que de alguna manera tratar de conversar con la madre, con el hermano, con los compañeros de trabajo, y es el audio que pudimos rescatar Sergio, y te lo señalo en el contexto de que se vive todavía con bastante tristeza, se vive realmente momentos lamentables. Por lo demás, hay mucha tristeza, hay mucho llanto aquí, mucha impotencia. Debemos señalar que en horas de la mañana el tiempo no ha ayudado para que la búsqueda continúe, para que la búsqueda siga por lo menos el día de hoy miércoles, y es por eso que el día de mañana, como lo decía el capitán Cifuentes, va a continuar la búsqueda. La búsqueda no ha parado, la búsqueda continúa, continúa en varios sectores, está desplegado, como lo decía el capitán Cifuentes, el personal especializado en la búsqueda para poder dar con el cuerpo de Nicolás Gatitúa Cifuentes. Es lo que podemos señalar, es lo que podemos decir a esta hora, principalmente Sergio Felipe, con lo que es nuestro trabajo dentro de breve instante. Vamos a seguir, lógicamente, con nuestro con nuestra labor de reporteo, para que sepa también mucha gente que hasta aquí ha llegado el Seremi de Seguridad Pública para poder, de alguna manera, respaldar la ayuda, si se puede llamar ayuda, principalmente a las instituciones que ya están comprometidos, principalmente para poder seguir en la búsqueda de Nicolás, realmente, que todavía lamentablemente sigue desaparecido en las aguas, según se señala, y los especialistas así lo dicen. Aquí apareció realmente un bolsito que él andaba trayendo, donde el bolso contiene su teléfono celular, su aparato telefónico, también documentación de Nicolás, y es por eso que está centralizado la búsqueda en este sector, Sergio, porque la verdad que el día de ayer se hablaba de Trilco, sí, pero ¿por qué se han desplazado hasta este sector la mayor cantidad de autoridades que están apostados en este sector? Casualmente porque aquí apareció uno de los bolsos que contiene, como te lo he señalado, documentación, aparato telefónico y pertenencias realmente de Nicolás. Si tienes alguna consulta, si tienes alguna pregunta, porque seguimos y continuamos con nuestra labor, y aquellos que quieren ver fotografías, imágenes, también nuestro fanpage, Radio RTL Chile FM. Una vez más tengo que decir, el audio realmente es porque estamos muy cerca del mar, de la playa, para que nos conectemos mejor. Estamos muy cerca de la playa porque tuvimos que hacer esta salida en forma inmediata, y tú muy bien entiendes nuestro trabajo, Sergio, que muchas veces son las condiciones las que no nos permite tener un audio como uno quisiera, Sergio.
4: Bueno, y muchas veces la inmediatez de la noticia, ¿no? Estar ahí y encontrarse directamente con los familiares de este joven que se encuentra en calidad de desaparecido, también la instantaneidad de poder tener sus declaraciones, y que también es importante poder contarles a la comunidad esa instancia, hace muchas veces de que no se puedan contar con todos los equipos necesarios inmediatamente. Pero entendemos tu trabajo, Carlos Chero, ahí en terreno. Entiendo que van a seguir durante la jornada también desplegados ahí en la zona costa. Un trabajo que amerita también el agradecimiento del Departamento de Prensa, porque estar ahí con estas condiciones climáticas, con este frío, en esta jornada, además muy atento de lo que está pasando también en la planta de transmisión que tenemos allá en la zona costa. Así que cualquier situación que amerite el contacto, tú sabes que están las líneas habilitadas para poder dar paso directo a tener contacto a través de la Radio Tropical Latina en vivo y en directo. Carlos, agradecerle a ti y a Luciano el trabajo que están realizando ahí en la zona costa, ¿no?
14: Gracias por entender, y yo sé que es así porque también tú lo has vivido, Sergio Peñalosa Calderón. Te agradezco realmente la comprensión. Solamente tener que señalar finalmente que vamos a estar apostados unos minutos más todavía aquí en este sector, en la caleta de Chico, principalmente aquí en la comuna de Pichuquén, por los pormenores que seguramente se pueden dar de aquí dentro de las próximas horas también. Hasta un nuevo reporte, como siempre, para RTL, donde se vive la noticia. La verdad, si sucede algo, y no, la verdad que no te quepa la menor duda que en forma instantánea vamos a estar tomando el contacto correspondiente. Muy buenas tardes, Sergio.
4: Gracias, Carlos. Buenas tardes. Buenas tardes también a Luciano Moraga, que están en la zona costa a esta hora del día. Mire, pasando a otro tema también de importante relevancia, el director regional de Vialidad en terreno estuvo visitando junto al alcalde Jot Bordachar y un equipo técnico de la municipalidad lugares de estos tramos de algunas rutas de la provincia de Curicó, de la comuna especialmente. Y a solicitud del alcalde Jot Bordachar, se llevó a cabo una visita en terreno, la que consideró distintos caminos de la comuna de Curicó con la finalidad de revisar y avanzar en soluciones concretas a diversas problemáticas viales que afectan a las y los vecinos del sector rural. Baches en la ruta, demarcaciones que no existen, algunas situaciones también como de resaltos para disminuir las velocidades. Acompañaron al alcalde Bordachar el director regional de Vialidad, Renzo Silva, así también su par de la provincia, Jorge Mateluna, y los concejales Mario Undurraga y Francisco Sanz. De la misma manera, el trabajo en terreno consideró la participación de los equipos técnicos municipales, del Departamento de Obra, de Tránsito y también de la SECPLAC. La idea es coordinar acciones para desarrollar trabajos tales como ensanchamiento de calzadas, reparación de veredas, la instalación de señalética de tránsito, la construcción de refugios peatonales, la limpieza de fajas y bordes, entre otros, lo que para los efectos requieren ser evaluados técnicamente y en algunos casos contar con la respectiva autorización. Sobre lo anterior, el alcalde George Bordachar destacó la importancia de llevar a cabo el trabajo conjunto con la Dirección Regional de Vialidad. Escuchemos lo que dijo.
15: Visitando muchos sectores donde tenemos que intervenir a través de Vialidad. Y así que los Niches, ahora también aquí la isla Marchán, tantos sectores que se requieren la ayuda de Vialidad y compromisos que estamos asumiendo desde la Municipalidad de Curicó con Vialidad para ir solucionando los problemas de la comunidad. Eso es lo que nos hace falta, el trabajo en unidad, el mundo público, la municipalidad y también, muy importante, el mundo privado.
4: Bueno, para la Dirección Regional de Vialidad, llevar a cabo este tipo de trabajos en terreno es de vital importancia para obtener la información necesaria referente a la ejecución de iniciativas que vayan en favor de la comunidad. Así lo indicó el director regional de dicha cartera, Renzo Silva.
16: Es fundamental para nosotros que estamos en la dirección de los servicios siempre revisar y ver en terreno la realidad de lo que se ejecuta, porque si las obras, las grandes decisiones, la inversión no funciona en el territorio, no sirve para que mejoren la conectividad en nuestro caso. Entonces tenemos que revisar nuestro trabajo. Viendo este día, esta jornada de trabajo, vemos bastante avance, tenemos tareas también agendadas y esperamos seguir trabajando para que esto funcione para nosotros, para la comunidad, para todos a quienes servimos en esta región.
4: Por su parte, el concejal y presidente de la Comisión de Infraestructura del Consejo Municipal de Curicó, Mario Undurraga, el trabajo desarrollado en terreno reviste mucha importancia, agradeciendo de paso la gestión liderada por el alcalde de la comuna, George Bordachar.
17: Agradecer al director regional de Vialidad de habernos visitado a Curicó y la invitación del alcalde, a mí como presidente de la Comisión de Infraestructura. Hemos recorrido todo el camino a los Niches, digamos, desde el cruce de la obra hasta casi Puchero Grande, y ahora estamos acá en el sector de la isla Marchán y acá en el sector de Sarmiento. Así que agradecer lo que estamos, hemos avanzado bastante. Además de ver una minuta en la municipalidad, aquí recorrimos todos los puntos en terreno. ¿Sí?
4: En esta misma línea, desde la Municipalidad de Curicó, se dio a conocer que el trabajo realizado en las últimas horas es parte de una serie que vendrán en corto plazo y que buscan fortalecer la coordinación con los servicios regionales para avanzar de manera sostenida en la solución a las demandas de la comunidad. Y especialmente, ¿no es cierto?, ahí pedirle a Vialidad que le dé presión, le meta presión a las globales, ¿no? Estas empresas globales que son quienes se ganan las licitaciones para la reparación de los distintos caminos enrolados. Camino Sarmiento, Camino Los Niches, camino a la ruta J60 hacia la costa, ¿no? Son estas empresas globales y que poco y nada las hemos visto acá en la zona. ¿Ah? Un tirón de oreja ahí para la Vialidad y que de alguna vez por todas también haya un trabajo importante en las rutas de nuestra comuna. ¡Nos vamos! Gracias por estar en nuestra sintonía. Ya viene la Feria de las Pulgas. Martín Núñez, retomar la cargo de la puesta en el aire, quien les acompaña en la lectura de los textos informativos, Sergio Peñalosa. Que tengan unas muy buenas tardes. Chao.
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0: mañana. Hola, mi linda. Hola, buenas tardes, señorita. Buenas tardes, caballeros. ¿Cómo está mi linda gente? ¿Todos bien? Ay, qué rico, ¿sí? Nosotros también, pues contentos, alegres, dicharacheros, querendones, pura buena onda nomás, para compartir esta jornada. Oye, ya estamos en la mitad de la semana, gringuito. ¿Quién lo diría? Qué rico, ya, como que siento como ese olor a viernes, ¿no? Siento como esa... Sí, porque aún el miércoles la tarde más o menos, no sé si antes, pero ¿sí? Por lo menos en mi caso... El miércoles en la tarde, tipo, más o menos tipo 7:30, me empieza a dar esa sed, esas peligrosas. Chiquilla y chiquillo, agarremos viento de cola, como dijo el volantín Chupete, pues ya está. ¿Qué nos vamos a demorar? Aquí y ahora, Feria de las Pulgas, habilitando líneas telefónicas del 752-504141, repito, 752-504141. Y también tenemos la del 752-328021. Ambas están disponibles, listas, y en este instante ya tenemos el primer llamado. Así es que se abren los fuegos, señoras y señores, comienza la Feria de las Pulgas. Buenas tardes.
1: Hola.
0: Hola, mi amor, ¿cómo le va? Muy buenas tardes.
1: Muy bien, ¿y a usted cómo le va?
0: Aquí estamos contentos, fíjese, día miércoles, día rico. Además que, por suerte, está como chispeando nomás, no es tanta lluvia. ¿Sí? Aunque igual no anduvimos negando,
1: ¿ah?
0: ¿Eh?
1: ¿En serio?
0: Sí, pues, ¿pero qué le vamos a hacer? Pues vamos a ponerle todo el entusiasmo posible nomás. ¿En qué le ayudó mi reina?
1: Ya, primero que todo, vendí el rack.
0: Ay, el que habíamos pasado ayer. Qué bueno. Sí. Mire, ya. Así que para la gente que nos ha preguntado, porque nos habían llegado varias solicitudes de información, el rack está vendido. Liz Taylor, exacto, vendido. Pero nos queda algo por ahí.
1: Queda el colchón. El colchón.
0: ¿El
1: que está a 35. Es Russell de dos plazas.
0: Ah, muy bien. Ya. Muy bien, voy anotando al tiro acá. El gringo me hace las señales que son, pero evidentes que son de una sandunguera bailarina queja ahora. Pero mire, este es el gesto que me hace el gringo desde allá. Mire para acá, me hace así.
1: ¿Ya? ¿Cómo le hace?
0: Uy, no hay donde están las cámaras, gringo, acá. Si están. ¡Ay, María! Disculpe, le debí haber hecho así. Oiga, mi amor, entonces tengo una sandunguera cagüinera sonriente de dos plazas.
1: Sí.
0: Ya, con su colchón.
1: No, pero es puro colchón.
0: Ah, el puro colchón, ya está.
1: Bueno,
0: el
1: ahí queda más firme.
0: Ya.
1: El colchón no es tan fuerte.
0: Oiga, no me venga a decirme a mí, por favor. Que la quebraron, no me vengas así, porque...
1: Por eso que me quedó el puro colchón,
0: por... Hola, y ya está, entonces, ya. Vendo colchón. Uh-huh. Está como para sacar un par de suspiros todavía.
1: De todas maneras,
0: ya está.
1: Más que un par.
0: De dos plazas.
1: De dos plazas, marca Rosen.
0: Muy bien, Rosen, buena marca,
1: ¿eh? Sí, buena marca.
0: Este, generalmente, Rosen es de resorte.
1: Exacto.
0: Ya está. Pero la verdad es que interesa saber, querida amiga, cómo está funcionando el tema de la amortiguación, digamos, del resorte mismo. ¿Están parejitos?
1: Yo la probé anoche, está buena.
0: Ya.
1: Buena.
0: Ya está. O sea, de guasqué se queda moviendo, digamos, como para entender, por la idea.
1: Claro, es como una saltarina.
0: Oiga, está bueno, entonces.
1: Claro.
0: Oiga, una pregunta, querida amiga.
1: Dígame.
0: ¿Por qué cuando habla con este tema usted le hace... Muy bien. Anoto entonces. Sí. ¿En cuántas lucas?
1: 35.
0: ¿En 35?
1: Sí.
0: Mire, está bueno porque es buena marca, todavía le queda vida. Entonces ya está, pues, ¿algo más para vender, mi amiga?
1: Sí, queda la parrilla eléctrica, que ¿sabe qué? Me equivoqué en la marca, es Urso Estrate.
0: Ah, ya.
1: Ya, es que como estaba en el piso de arriba y la fui a ver y era Ursa, pero te ya había dicho que era hostel.
0: Sí, habíamos dicho que era hostel, pero fíjese que tienen bastante similitud a todo esto. Es una parrilla que, no siendo tan grande, permite bien tranquila hacer un buen asado, ¿ah?
1: Sí, y son muy buenas, el Ursa Trote es muy bueno, yo tengo varias cosas electrónicas y nunca me fallan.
0: ¿Este viene con tapa?
1: Con tapa de vidrio, sí. Es muy linda, hermosa.
0: Sí, pues yo las conozco, ¿sabe qué? Me gusta mucho porque uno generalmente le dicen la primera parte para hacer, por ejemplo, un lomo vetado, o para hacer algo más complicado, para hacer un tapabarriga, más todavía una plateada. A uno le dicen, mira, primero hay que ponerla a unos 210 grados, 220 grados la parrilla.
1: Claro.
0: Pero por 10 minutos. Y después la tienes que bajar a 180. Y uno, al ojo, poco le achunta. Entonces ahí está el termómetro que le indica la temperatura interior.
1: Eso. Muy buena. Tiene termómetro, sí.
0: Y viene con tapa, ¿cierto?
1: Y con tapa.
0: Claro. Ahora, cuando le quiere bajar la temperatura, para que las mamitas se ubiquen, hay un par de fórmulas. Hay una de ellas que es bajando el nivel del gas. Y la otra es abriendo una zona que tiene, que es como una entradita de aire que trae. Oye, sí. Mi amor, ¿en cuánto la va a vender esa?
1: En 50. En 50. Está como Luquita, para regalársela a la mamá.
0: Mire, pues, oiga, cuénteme, más o menos, ¿te tiene claro más o menos cuánto mide de largo, de ancho?
1: Bueno, es un poco más chica que la suya.
0: Ya.
1: Porque dijo que la suya era muy grande y negra.
0: Es que ese es mi problema. ¿Sabe usted que me ha traído cualquier?
1: Esas que son grandes y negras más.
0: Sí, ¿sabe que me trajo tanto problema? Porque como es tan grande, esta la ocupa uno en la época de invierno. Y durante el verano, en el cuarto, uno echa la máquina a cortar el pasto, la cosita para sacar. Entonces no me cabía la máquina, ahí la
1: sabré. Sí,
0: fui a Rosario y la llevé, la eché al auto y hablé con mi prima y le dije, prima, no tengo dónde dejar porque por el porte. Y lo que yo quiero saber es si se la puedo mandar a guardar. ¿Y sabe qué ella?
1: ¿Qué le dijo?
0: No me va a creer que todavía. El otro día la fui a buscar y le dije, oye, negra, me la voy a tener que volver si la cuestión es mía. Pues, pero lo bueno es que la cuida, la limpia, ¿me entiende usted? El otro día, el sábado, le pasaba un pañito por arriba.
1: Hay que hacerle mantención.
0: Oiga, la cuida mucho. Oiga, mi amor, ¿y en qué número la conversamos?
1: En el 979.
0: Bien.
1: 44503.
0: Repita, por favor, completito.
1: 949.
0: Nuevo. No, pues me dio otro número. Ya.
1: A ver.
0: Todo de nuevo.
1: Es todo de nuevo.
0: Ya.
1: 979.
0: Ahí está, güey.
1: 44503.
0: Ahí sí que sí, pues.
1: Ahí sí que sí, pues.
0: 979-44-503 y el 9
1: se lo pone usted.
0: Ya. No se preocupe, ya se lo puse. Ay, señor, ¿cómo lo digo?
2: ¡Qué rico!
0: Ya, mi amor, lo voy a repetir, que le vaya bien, que tenga una linda tarde, acaso pa' y pilla. Chao, chao. Es el 9979-44-503. Oye, esas parrillas son una maravilla, época de invierno. Oye, hay que prender el carbón, que ponerse en el patio, que tal cuestión, que hace frío. Oye, vamos a tener que poner cortina, bueno, si echarle carbón al brasero, está helado, ¿sí? ¿Qué le vamos a echar carbón? O sea, tráete un combination, un cargado, muy buenas soluciones, 50 lucas, oye, 9979-44503. ¡Aló!
3: Buenas tardes.
0: Muy buenas tardes, bienvenida.
3: ¿Cómo se encuentra usted?
0: Hola, amigo, lo había conocido, disculpe, pues, donde lo vi con gorro lo confundí. Buenas tardes, bueno. Pues.
3: ¿Cómo la con gorro, ño?
0: ¿Cómo anda la cosa?
3: Que soy piñufla.
0: ¿En qué le puedo atender? ¿Cómo estuvo la jornada?
3: Bien, estamos bien, ha llovido normal.
0: Ya.
3: No, por lo menos acá donde estoy yo.
0: Oiga, usted tiene sus pasajes de agua, canaleta.
3: Tengo acequia, todo raspadito, mi amigo. No hay una lucha en los canales míos, mi amigo.
0: Esa es la cosa, mire que hay harto viejos que no se preocupan nada de eso, oiga.
3: Y tengo desluchado los canales míos, mi amigo.
0: Oiga, no saben a que yo he visto unos viejos por ahí que andan a esta altura cuando se les anegotó. Metiendo el garabato, metiendo pala, metiendo chuzos, sacando.
3: ¿Cómo va a sacar el luche con el garabato, pues, mi amigo?
0: Oiga, con el garabato sale toda la malez, señor, rapidito. Teniendo un garabato bueno, sí, pues. El mismo que uno ocupa para sacar las paltas, pues, la fruta de arriba.
3: Sí, oiga, mi amigo.
0: Cuente, gancho.
3: Como yo soy preocupado de la venta de mis productos
0: secos. Sí, pues.
3: He descubierto que todas las plantaciones de lechuga que son de consumo humano, beterraga, repollo, todo eso, los supermercados no reciben ninguna verdura que esté con químicos, sino que con abono, ¿cómo que se llama? El que vendo yo, que el guano caballo, guano, y el estabilizado.
0: El abono natural.
3: El abono natural.
0: Claro, pues los que han hecho compost.
3: Sí. ¿Le hacen revisión a usted?
0: Sí, es importante ese tema, fíjese.
3: Entonces tiene que ser puro o abono orgánico.
0: Uh-huh. Y ese, amiga y amigo, es lo que mi muy distinguido y estimado amigo tiene y disponible para ustedes que necesitan. Tiene un compost que es de ave, pero tiene ya como 2 años de trabajo. Tiene, ¿le va quedando de vacuno de caballo?
3: De caballo tengo, de vacuno no me queda en este minuto.
0: Claro, claro, claro, se va rapidito, pero sí, el de caballo también, pero igual es bueno porque tampoco desprende olores.
3: Pero tengo el compu, ¿ya? O sea, el que le ofrecí recién.
0: Sí.
3: El estabilizado.
0: El estabilizado que es de caña, pero es caña choclo, ¿cierto? Caña maíz.
3: No. El otro son fardos.
0: Ah, de veras que lo vende por fardo, es si lo tiene con.
3: Claro, sí, no, ya. El estabilizado este.
0: El estabilizado es el que estaba hablando recién.
3: El estabilizado de pollo broiler.
0: Claro.
3: Pero tiene trabajado por más de 2 años. Tiene muy poco olor, porque viene seco.
0: Sí, es que
3: nada
0: que
3: de olor casi.
0: Muy bien, y esa es una buena garantía. A la gente lo que más le preocupa de cuando se trata de este tipo de abono natural y que es de ave, es precisamente eso, que cuando es fresco, por ejemplo, de la temporada o de la anterior, está todavía como aromático, pero cuando ya tiene su par de años.
3: Este que tengo yo, no, pues.
0: Sí, porque tiene un par de años, ya ha tenido un proceso en donde las bacterias del olor se van y van quedando.
3: Exactamente, usted lo dijo.
0: Sí, pues, y van quedando únicamente los productos que son beneficiosos para recuperar la calidad productiva de la tierra.
3: Y como me doy cuenta que los supermercados a los hortaliceros no le reciben productos con químicos.
0: Es que es complicado hoy día eso, ¿ah?
3: Tiene que ser con abono orgánico. Y es el que tengo yo, pues, mi amigo.
0: Perfecto, pues, tenemos entonces abono. Como pudieron escuchar, va quedando únicamente, a ver, el de por el momento no va quedando de vacuno, pero va quedando de caballar.
3: Y los fardos de caña de maíz.
0: Eso es, los fardos. Estos están enfardados, señora, señor, de caña.
3: Y lo otro, que lo doy puesto campo yo, pues no tienen nada que andar ellos buscando.
0: Esa es la cuestión. Y además, para que la gente sepa, por camión batea, que debe hacer unos 40 cubos más,
3: sí,
0: o menos.
3: Sí, ¿eh? Exactamente, señor.
0: Ya está. Entonces, lo que tenemos que hacer es llamarlo. ¿Usted cuánto tiene, digamos, la batea completa?
3: No, pues la batea a 55 mil pesos sale el kilo.
0: Y ya está. A 55 lucas.
3: Así. Y el de guano caballo sale a 25.
0: A 25 el de caballo, ya.
3: Y los fardos a 4.500.
0: Ya está, 4.500 el fardo. Ahí están los precios, pues buena, que los viejos se preguntan. Entonces, tenemos que llamarlo a este número.
3: Al
0: 9 8 8
3: 23
0: 98 4
3: 0
0: 5 pues.
3: ¡Cinco!
0: se la tiramos suavecita hoy día a la gente de campo, porque sí, es para que anoten bien el número, porque los viejos me dicen, oiga, me quedo escuchando cuando sale 5 y me lo voy a anotar, gacho.
3: Le dije 5 de paso porque le entró agua a las orejas con la lluvia a los viejos, entonces para no machucarlo.
0: Aquí lo dejé anotadito y lo dejé aparte porque me van a estar llamando seguramente y ahí se los voy dando individualmente. Con mucho gusto, amigo mío.
3: Señor.
0: Un abrazo grande, que tenga una buena tarde, que estén ricas las sopaipillas y el navegado, que le quede sabroso.
3: Un zapallo que pesaba 30 kilos.
0: ¡Ay, ay, ay, nomás!
3: Sí, pues.
0: A ponerle bueno, hasta la próxima. Arrivederci, señores. Feria de las pulgas en RTL, querida amiga, estimado señor. 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
2: ¡Aló!
0: ¡Hola, buenas tardes!
2: Hola, buenas tardes, Bendo.
0: Edal, mi amiga, ¿cómo está usted?
2: Bien, bien, sí.
0: ¿No le ha afectado el agüita?
2: No, para nada.
0: Ay, qué bueno, pues. ¿En qué le ayudo?
2: Vendo unas puertas de closet en la casa de mi papá que se renovaron.
0: Ya.
2: Y son tres puertas de closet.
0: Muy bien.
2: De melamina, en bien buen estado.
0: Amiga, quisiera saber de qué tipo. Las puertas de closet en general son de melamina.
2: Blanca.
0: Blanca, cómo no, es melamina esa,
2: ¿eh? Sí. Y, así, amiga, como plegables.
0: ¿Tiene las medidas?
2: No, no tengo las medidas. Después que lo llamé, me percaté que no tengo las medidas.
0: Bueno, pero mire, vamos a hacer lo siguiente. Vamos a pasar el avisito. Mientras tanto, ya, usted lo llama por teléfono y le dice, oye, tome la medida, cuánto es de alto, cuánto es de ancho. ¿Ya? Ya. Y lo otro, pregúntele si tiene los ganchos de las puertas del closet. Si las puertas ¿ve que vienen con un ganchito para ponerlas en el carril?
2: Sí, sí.
0: ¿Ah?
2: Sí.
0: Eso es importante saberlo también.
2: Claro, sí, sí.
0: Esos detallitos, pero en todo caso, sí, ¿usted más o menos sabe en cuánto las vende?
2: Sí, 50 son tres, que hacen 6 así como plegables.
0: ¿Cómo no, pues? Entonces estamos hablando de 50 luquitas.
2: Sí, sí, sí. Y hay un ventanal también, de fierro, también en bien buen estado, también en 50.
0: ¿Sabes? Sí, este ventanal, amiga.
2: Sí, amiga, las medidas también.
0: Mire,
2: pero las voy a tomar por si alguien me llama.
0: ¿Cómo no?
2: Me
0: pero
2: llama.
0: Querida amiga, mire, es muy importante el ventanal de fierro. Hay que saber un par de cosas. Si es de fierro, en general son batientes, no son de corredera.
2: Sí, es de corredera, pero
0: muy bien. Ventanal de corredera. Lo otro es con el, si es, me imagino que viene con el marco.
2: Sí, con el marco de fierro, sí,
0: ya,
2: el marco de fierro.
0: Ya, y la ventana, ¿de qué es?
2: El ventanal es, no, si está ahí todo, es que era de un local comercial y la parte de afuera es fierro y se abren las dos ventanas, se corren,
0: ¿cómo no? Ventanal entonces de corredera en fierro completo con marco.
2: ¿Sí?
0: Aquí hay que saber si es grande, mediano o pequeño.
2: Yo creo que es grande, pero ahí voy a tomar la medida por si alguien se interesa y sí. Me llama.
0: Y mire, hagamos eso. Pero este ventanal es grande, así como del alto de una persona.
2: Sí, sí.
0: Ya está. Este era como una especie de mampara que tenían para salir de la casa o de la cocina.
2: Era
0: o algo
2: de un
0: así.
2: Local comercial.
0: Entonces claro. Grande, estos generalmente son como de 2 metros. Sí, y, claro. Y mire, mamita, siempre las medidas, porque la gente cuando compra este tipo de cosas de segunda mano, es porque ya están construyendo. Claro. Entonces ellos ya tienen la medida. Hecha la mayoría de las veces, no siempre.
2: Claro.
0: Por eso es bueno saberlo. Ya, ¿en cuánto vende este ventanal de corredera
2: también
0: en fierro?
2: En 50 también, sí.
0: ¿En cuánto?
2: En 50 igual que la.
0: Muy bien, ¿sí? Ya está. En 50 mil también.
2: ¿Sí?
0: Ya está. Mire, vamos a hacer lo siguiente. Lo que le quede, me lo cuenta en un ratito más o mañana. Puede ser en un ratito más y me dice, mira, el ventanal es de tanta medida de alto, por tanto de ancho. Con sus vidrios, sin sus vidrios, la puerta de closet mide tanto de alto, tanto de ancha, son las tres, etcétera, y todas las medidas que puede aportar, ¿ya?
2: Correcto.
0: Pero con lo que tenemos en este instante ya podemos vender algunas cositas. ¿En qué número es esto?
2: Es el 947.
0: Muy bien.
2: 013315.
0: Muy bien, voy a estar esperando su llamado, ¿ah?
2: Gracias, sí.
0: Con mucho
2: gracias.
0: Gusto. Oye, llámeme con confianza nomás, mamita, así que no hay ningún problema. Estamos todos contentos de escucharla.
2: Listo, correcto, gracias, chao.
0: Hasta luego, esté muy bien. ¡Aló!
4: ¡Aló!
0: Hola, muy buenas tardes, Feria de las Pulgas, le saluda con mucho afecto. ¿Y qué le ayudó?
4: Quiere vender, o sea, pasar el aviso de la leña.
0: Muy bien, ¿usted qué leña vende, amigo?
4: De guindo.
0: Ya.
4: De primera y segunda y de tercera, vengo. Que me llegó otro día, lo estaba vendiendo, pero ha salido, pero igual ayer me llegó otra
0: de otro poco. Ya está, le llegó otra calladita. Muy bien, ¿sí? Cuénteme los precios de la leña de guindo que usted tiene, de primera, segunda y
4: la
0: tercera.
4: La camioneta de segunda y de tercera revuelta, pido 40. Doble gallina, una camioneta.
0: Ya está, 40 luquitas. ¿Y la de primera?
4: Y la de primera, 50, ya. La carga.
0: ¿Carga?
4: Sí, por carga.
0: Ya gancho, mire. Mire, ahí lo están llamando al tiro, antes que pase la ISO. ¿Esto está en Curicó, me decía usted, ¿ah?
4: Sí, en Curicó, en la Villa San Francisco de Rauquén.
0: En la Villa San Francisco de Rauquén, ¿cómo no? Ya, cualquier cosita lo llaman, usted le manda la ubicación, les da la dirección, etcétera.
4: Sí, ¿número? El número de teléfono.
0: Sí.
4: El 78.
0: Ya.
4: 49. 20. 67.
0: Antepongo, más 5, 6, 9, 7, 8, 4, 9, 20, 6, 7.
4: Sí.
0: Perfecto, amigo. Usted tiene WhatsApp, ¿verdad?
4: Gracias.
0: Muy bien, hasta luego, que le vaya bonito, ¿ah? 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Ojo, estamos atendiendo siempre cariño y gusto de lunes a sábado, con la alegría de estar siempre juntitos con usted. ¿Qué tenemos por aquí? Una llamadita telefónica. Muy buenas tardes.
5: Hola, buenas tardes.
0: Hola, amigo, buenas tardes, bienvenido. Hola, cuénteme, ¿en qué le podemos ayudar?
5: Oiga, sabe que en Antinacional dio el número de teléfono, vendía un colchón y no lo noté bien, pero
0: ¿podría por favor? Muy bien, estimado amigo. ¿Usted se interesa en el colchón Rosen que está vendiendo,
5: sí,
0: nada más?
5: Sí.
0: Muy bien, anote el número, que es el 9.
5: ¿Ya?
0: 97.
5: 9. ¿997?
0: Sí, señor.
5: Ya.
0: Así es. Ahora 94.
5: 94.
0: Ya, lo voy a repetir hasta donde vamos para que lo rectifique. Ya, es el 99794.
5: Ok.
0: Ahora viene 45.
5: 45.
0: 03.
5: 03.
0: Ahí estamos.
5: Ok, gracias. Ya,
0: mi amigo. Gracias. Gracias, amigo, que le vaya bonito. Mucho éxito. Buenas tardes, Olioli.
6: Buenas tardes.
0: Bienvenido, señor. ¿Usted quiere comprar, vender, arrendar o permutar? Lo que se le ofrezca.
6: Vender.
0: Muy bien, ¿qué vamos a vender?
6: Mire, voy a pasar el aviso del living, porque ayer iba a venir una persona bien interesada y no sé qué pasó, pues, así que lo voy a pasar de nuevo nomás.
0: ¿Qué mini?
6: No, del living.
0: Ya, usted está vendiendo un living de tres cuerpos.
6: De tres cuerpos más los dos individuales.
0: O sea, el living tradicional, un sillón grande para tres personas y dos más pequeñitos que son los individuales.
6: Claro.
0: En perfecto estado, tapizado en género. Este es un género como de cuadrillé grande. Es bien bonito, no está sucio, no está quebrado, no está roto. Nada, nada, creo que tiene tres o cuatro suspiradas, pero en la pura parte del medio nomás.
6: No,
0: es
6: un living que está bien cuidado y... Son tapizados completos hasta la parte de abajo, hasta el piso. No se ve nada para adentro, esqueleto, nada de eso. Es tapizado completo.
0: Completo de pe a pa. ¿En cuánto?
6: 60 lucas nomás.
0: Ya está. Baratito para que la gente se lo pueda hallar. Con 60 lucas, claro, que hemos salvado. Ya. Ya, pues, mi amigo, su número.
6: Le doy el número. Espera un segundito. Ahora, 9.
0: Muy bien.
6: 68.
0: 68.
6: 97.
0: 97.
6: 13.
0: 13. 05. Dígame si está bien. 968-971305.
6: Correcto, señor.
0: Que le vaya bonito, amigo. Mucho éxito. Hasta pronto.
6: Gracias.
0: Gracias, gracias. 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
7: ¡Aló!
0: ¡Hola! Buenas tardes.
7: Buenas tardes,
0: bienvenida.
7: Mi querido amigo.
0: ¿Cómo está usted, mi amiga?
7: Mal.
0: ¿Qué le pasó?
7: Estaba con los dientes apretados porque no hay señal y usted así propaganda, sí, se va a cortar la señal, decía yo, se va a cortar la señal. Oh, la loma, que estaba nerviosa.
0: Mejor nos ponemos contentos, hacemos un navegadito con una sopa y pillita. ¿Y cómo, oiga, vamos a sacar el pan? ¡Como una flor!
7: Ya pues.
0: ¿En qué le ayudo, mi rey? Gracias,
7: amor,
0: por su buena onda.
7: Sabe que tengo dos casas en arriendo, las he tenido todo el año. Mire, y no las he podido arrendar.
0: Mire, pues, mamita, ¿y dónde
7: y están las tengo muy baratas, y casas buenas.
0: ¿En dónde
7: buenas
0: están las casas que arrienda usted?
7: Aquí en la cuesta de Potrero Grande.
0: Ya
7: las tengo con un valor bien bajo. Hay una que es como para dos o tres personas, con cocina, dormitorio, baño, no se llueven, no entra el viento, nada.
0: Mire, pues. ¿Y esa?
7: ¿No ve? Ahí esa, tengo esa una y la para... otra para una persona igual.
0: Oye, mamita, ¿y esta que es para dos o tres personas en cuánto está?
7: Esta está bien barata, la tengo, 130,000 pesos.
0: 130, ya está. Es que la gente se complica por tener que pagar la garantía.
7: Y la otra la tengo en 120.
0: Ya está. Y la otra que es como para una o dos personas nomás.
7: Claro, una, o puede ser un matrimonio también, que pueden dormir juntos los dos.
0: Claro, si esa es la idea, pues pueden ser personas. Claro.
7: Y sabe que, oiga, pero estoy como, parece que estoy con el pie izquierdo, oiga.
0: Sí, pues,
7: la señal aquí hace 6, 7 días que no tenemos internet.
0: Uy, uy, uy.
7: ¿Sabes? No alcanza ni siquiera para contratar otro cable porque no tengo señal.
0: Por la mierda, le oiga. Y eso que es tan importante porque uno con las redes sociales hoy día puede publicar también.
7: Por supuesto, mire, que ahora estoy como quieta entonces, aquí y nerviosa porque sí, se va a cortar en cualquier instante.
0: Oye, mamita, cuénteme usted el tema de... ¿serán todas las compañías que están para allá...?
7: No, aquí lo que pasa es puro Entel, todos tenemos Entel.
0: Ya.
7: Y todos saben lo que estamos haciendo, contratando otro cable, aparte de pagar el Entel, hay que pagar otro cable que estamos tratando, y yo no puedo contratar otro cable porque a mí no me da para cancelar, pues.
0: Pucha, Kai, mamita, lo que tiene que hacer ahí usted es buscar, mire, si hay hoy día compañías que ofrecen servicios bien económicos, así que lo que sí tiene que hacer es venir a Curicó, recorrer un poco, ir preguntando, noticiarse, pues, ¿ah?
7: No, y ir a Entel en primer lugar y no sé, refregarlo. Ahí yo creo que el que tiene arrendado la antena, el que tiene que ver con eso, dicen, pero ¿sabe qué es lo que hicieron todos? Empezaron a todos a arrendar a otro cable.
0: Sí, pues sí, eso es lo que sucede siempre.
7: Sola,
0: ya, mi amor, necesito poner su número de teléfono aquí.
7: Mi número es 7976.
0: ¿Ya?
7: 44.
0: Ya.
7: 30.
0: Ya.
7: 11.
0: Oye, mamita, ya, pues, pero repitámoslo completo. 976-443011.
7: Sí, arriendo las casitas porque.
0: Mira, a ver, mi amor, no se preocupe, que aquí lo vamos a pasar al tirante nomás y lo vamos a repetir. Perere. Oye, ¿me esperan un cachito? Voy a hacer un paréntesis bien cortito. Voy a volver, pero en un abrir y cerrar de ojos en un tiempo más corto que beso de marido, más corto que manga de sostén. Compadre, volvemos al tiro.

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0: Son las 2 de la tarde, con 51 minutos.
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0: mis chiquillas lindas, estoy muy atento a sus llamados. Me están pidiendo que repita el número del caballero que estaba vendiendo un San John. Full equipo 2012, doble cabina, en 4,5 millones ayer, documento al día. Anoten, este es el número, ¿eh? Lo encontré. Está en 4,5, también me lo pidió don Eduardo Rojas Lodesma. Me dice, no se confunda, no es Ledesma, es Lodesma. ¿Cómo no, pues, amigo? Gracias. Es el 940-78-0090. 940-78-0090. ¡Hola! Muy buenas tardes.
1: Buenas tardes, señor. ¿Cómo está usted? Gusto saludarlo.
0: El gusto es mío, pues. Muy buenas tardes, bienvenido.
1: Aquí estoy a sus órdenes, ¿eh?
0: Como
1: con papel
0: siempre
1: y lápiz a mano.
0: Eso es, como no siempre, preparadito, llamando. Con sus claro audífonos, con su radio de repuesto.
1: Está ahí de todo, de todo. Sí, pero pues me falta otra radio, sí.
0: ¿Cómo ha estado la salud, don Mario?
1: Sí, algo por ahí, algunos dolores por ahí, que eso cuando llegamos a viejo lo llegan todos los achaques, pues.
0: La ropa será usada por...
1: Y sí, vamos todos para allá, pues.
0: Pues, así es, hay que cuidarse un poco. Sí.
1: ¿Usted ha estado bien?
0: Con el favor del señor, oiga, pero bien, estupendamente. No. Yo me cuido caleta, sí.
1: Claro.
0: Pues, pero bien.
1: Y don Víctor González, la programación musical puesta en el aire y acompañándolo.
0: Oiga, usted la supo al tiro, don Mario, ¿eh?
1: Oiga, se quita todo calculado.
0: Sí, pues,
1: ¿me que
0: Luciano anda
1: en
0: los... En los operativos propios de bomberos, Santa Luciano Moraga, en la costa curicana, en los rescates.
1: Sí, lo escuché.
0: Claro, pues.
1: Que andaba con don Carlos Chero, el gerente general de la empresa.
0: Así es, pues estuvieron en Talca, en Constitución, ahora están en la costa curicana, haciendo las sindicaciones, averiguaciones, claro, todo lo que está pasando.
1: Se requiere trabajo para todo.
0: No,
1: la bueno, esa empresa así tiene plata, pues.
0: Pues. Nosotros claro somos una radio aplatanada.
1: ¿Me escucha bien en el retorno usted?
2: Sí.
0: Pero perfecto, perfecto.
1: Ya, para que no se acople.
0: Pues.
1: Voy a hacer una repasadita, lo aviso nomás.
0: Lo que guste, don Mario, con
1: viene
0: todo gusto.
1: Mamá pronto ya. Bueno, mamá hace todos los días, pues. No, y todo el año.
0: Cuando usted guste, don Mario, a su casa llega.
1: Gracias por su atención. Y usted igual también estoy a sus órdenes.
0: Muchas gracias, sabemos que contamos con usted, don
1: sí,
0: Mario.
1: Sí, no hay
0: gracias
1: problema. Tengo los braseros que dan de regalo una torta para mamá.
0: Eso es.
1: Paga el puro brasero y se lleva una torta. Nada de concurso ni sorteo. Al tiro sale.
0: Compró y se lo llevó.
1: Claro, hay que ir con el cliente al centro, se compra la torta y pasó al tiro.
0: Y todos felices de la vida. Qué
1: comiendo
0: bueno
1: torta.
0: Ya está.
1: Y lo otro, me quedan los cilindros de gas.
0: Muy bien.
1: Claro.
0: ¿De 15?
1: De 15, con torta también, de regalo.
0: Mire, pues. Y sí, eso están en...
1: En 40 al mismo precio nomás, si no...
0: Se mantienen en las 40 luquitas todavía.
1: Claro.
0: ¿Eh? Ya está. Los braseros están en 25, para que sepa la gente, con claro torta de regalo.
1: Torta de regalo. Y las de 5 también.
0: Eso era.
1: De 5 kilos también tengo.
0: ¿En
1: a 27, a 20... con torta también.
0: Ya está, mire, oiga.
1: Sí, sí.
0: Lo quita.
1: Claro.
0: De 5 kilos, ya está.
1: De 5 kilos.
0: Claro. Eso es.
1: Y me queda la cocina para leña.
0: Muy bien. ¿De 3 platos?
1: De 3 platos. Está con todos los platos, tiene todas las tapas, tiene todo.
0: Todo funcionando.
1: Claro, va con los tubos también, que ayer la vinieron a ver y no mostré los tubos, pero va con tubos y todo. Es color blanca.
0: Muy bien, de color
1: funcionando
0: blanco.
1: Se entrega más un brasero de regalo y una torta también.
0: ¡Mil!
1: 300 ya, mil
0: regalo,
1: pesos
0: con brasero y con torta.
2: ¡Puta sí, todo que laca, con torta! ¡Vos, socio!
0: Sí, ¡eso es! ¿En cuánto la vamos a tener esa?
1: En 300 nomás y conversable.
0: Mire,
1: igual pues, le hago una rebaja.
0: Claro, che, gambitas conversables, pues una buena
1: permuta
0: cocina leña, es otra cosa,
1: pues.
0: Permuta
1: también, aquí hacen cualquier cosa.
0: Pues por ahí se va hablando, mire, ya tengo esto, le interesa. Claro, mire que está, ahí, cómo está, ya está. Y
1: no
0: ahí conversa, pues, mire,
1: nada,
0: esto vale esto, esto vale lo otro, la diferencia de esto, va la pata para el lado,
1: claro,
0: no hay problema.
1: Vuelvo a decirle que no se guarda nada porque la gente no viene.
0: Sí, mire que usted escucha por don Mario, usted que auditor permanente. ¿Cuánta gente dice, oiga, le guardé esto y no llegó nunca?
1: Sí, no, se me ha pasado por
0: el platita en la mano nomás.
1: Sí, la conozco ya.
0: Sí, pues.
1: También tengo música.
3: Una pura es para los vídeos, pues, weón.
0: No, ya. Para todos los que dicen que Anaín y no Anaín, con sí, mucho cariño de mi parte, de mi compadre Víctor.
1: Hay otros que pinchan nomás, esos que pinchan no compran.
0: Sí, pues. Oigan, Mario, ¿alguna cosita más?
1: Eso sería nomás.
0: En el 99.
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0: No
1: día
0: hay periodo, problema. Ahí ha estado Mario. Y claro, siempre bien y atendiendo claro, cordialmente. 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Cosa, hasta pronto, don Mario. ¿Eh? Encantado de escucharle. Que esté yo bien, cuídese. 99-266-246-9. Al final lleva 9. Hola, buenas tardes.
4: Hola, mi amor.
0: ¿Cómo está, mi amor?
4: Bien, pues, mi amorcito.
0: Ay, me dio una cosa por la espalda, negra.
4: Me costó comunicarme con usted.
5: ¡Qué rico! Ay,
0: sí, porque le costó, pero igual se pudo.
4: Pero oiga, mi amorcito, quiero pasarle la botillería a mi amiga.
0: Oiga, mi amorcito, míreme para acá. Usted quiere.
4: Ya lo estoy mirando.
0: Oiga, usted quiere que le pase algo.
4: Sí, quiero que me lo pase. Ya. El aviso de mi amiga.
0: Sí. Se lo pasó el tiro.
4: Ya. Me atoré.
5: Me encanta cuando suena así.
0: Entonces, ¿qué amo, ¡Qué pesado! Entonces, vendo una patente.
4: ¿El rutiecito cómo está?
0: De categoría 2. Segunda categoría, clase B también le llaman, ya. Está en 20 palitos.
4: Y conversable.
0: Conversable, ciertamente. Ya está.
4: Ya, el número.
0: Y nada más tienen que llamar a este número. Es en Curicó, por si acaso, la pueden trasladar. Tienen que pedir que el consejo la autorice, pero generalmente hay buena disposición. ¿Ya? ¡Número!
4: +569-98-97-89-08. Sí, mi amor.
0: Ya, mi amorcito, ahí está.
4: Ahí saludo está a mi amorcito segundo que está ahí.
5: Ay, qué rico.
0: Ay, nena, por eso andáis tan turulata, guapo. La nena, cacho, que estaba mi compadre Víctor acá. Y la caché que estaba mirando así como cuando le ponéis las papas fritas con huevo frito calientecito. Ya, negrita, que te vaya bien. Chao, amor. +569-98-97-89-08. ¿Qué hacemos, gringo? Un paréntesis cortito. 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

0: refirió el gerente de la Corporación de Deportes Municipal, Matías Avendaño, quien destacó los aportes hechos a dos seleccionados nacionales de fútbol 6 y al club de rugby Old Huemules.
1: Haciéndose presente para el apoyo transversal de dos disciplinas muy diferentes, pero que lo une las mismas ganas y la misma pasión de poder seguir creciendo, teniendo instancias de participación deportiva. En este caso con el club Old Huemules, tuvimos una subvención de 500.000 pesos para que ellos puedan ser parte de la Liga de Desarrollo, solventar distintos gastos que hoy día tienen en la participación de la misma liga. Esta liga es a nivel regional, ellos tienen proyecciones de seguir creciendo, no solo a nivel de Old, sino que también a nivel de una rama de niños, en donde pueda tener la vinculación con otros clubes deportivos y obviamente el apoyo municipal. Y por otra parte, están los chicos que van a participar en la Copa América. Esto se va a hacer en México, en Juárez específicamente, y la importancia de esta Copa América es que ellos pueden tener la instancia de poder participar en el Mundial de Alemania.
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0: Estamos de vuelta. 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Buenas tardes.
1: ¿Sí? Aló.
0: Hola, buenas tardes. Si quiere ayuda a comprar, venta, arriendo, permuta, ¿qué sería?
1: Miguelito,
0: cuénteme.
1: Mañana viene la Francesca.
0: ¿Ya? ¿Qué de qué?
1: Miguelito, mañana.
0: ¿Ya? Un brillo. Ya, compadrito, aquí lo van a atender interno los chiquillos, lo vamos a hacer cortita, rapidito nomás, y aquí yo le paso la visita al tiro. Usted sabe, pues póngale bueno nomás. 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
2: 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Aprovechemos el minutito. Oye, tengo a la venta una mesa plegable redonda café claro, con 4 sillas, impeque, en 15 lucas. En 15 lucas con sus 4 sillitas. Tengo una bicicleta para niñita de color rosado, en buen estado, niñita de unos 5, 6, 7, 8 años, 9 años. La tengo en 30 luquitas en el 966, otra vez 96 1672, 966 1672. Ese es el teléfono de la auditora que está vendiendo aquello, ¿eh? 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Buenas tardes.
1: Aló, Miguelito.
2: Sí, señor.
1: Miguelito, va a estar el cumpleaños. Mi cumpleaños
2: intenso. Ya está, pues le vamos a mandar un saludo. Oye, viejito, no sé, ahí lo está notando el gringo. Eso era, lo está anotando al tiro el gringo para que lo vamos a pasar enseguidita. ¿Ya? No hay problema, mi viejo, tranquilo nomás, déjelo anotadito, sí, porque ahí lo pasamos en el momento oportuno. 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La heriririta, la itata. ¿Me permite pasar una visita? Es que están vendiendo una casa en Los Niches, en San Alberto La Obra, de dos piezas, baño, comedor. Bueno, y todo lo que tiene una casa: living, comedor, cocina, baño. Pero son dos dormitorios. Está ultra económica la casa, oye. ¿Saben cuánto? En 20 millones. Yo me iría encantado de la vida porque San Alberto la obra está aquí a la entradita de los niches nomás. ¿Por cuánto para allá, gringo, tenemos que andar en el camino a los niches? Vamos a andar como un kilómetro andaremos, pues no creo que más de un kilómetro, kilómetro y medio. Y sí, pues, oye, a caballo en una escoba llega pero en 5 minutos.
0: Oye, ¿verdad? Y la tienen en 20 palitos.
2: 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Un paréntesis bien cortito, ¿eh? 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

porque tú eres mi mejor confidente, mi consejera, porque siempre has sido mi mejor amiga. Este domingo será un día especial y te quiero enviar un fuerte abrazo y decirte lo mucho que te amo. ¡Feliz día, mamá!

0: Son las 3 de la tarde, con 34 minutos.
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0: Oye, vamos a la parte final de la Feria de la Pulga correspondiente a esta jornada del día miércoles. ¡Aló, aló! Hola, buenas tardes.
1: Buenas tardes.
0: Hola, amiga. Bienvenida, pues, ¿en qué le puedo ayudar?
1: Quería consultar por el número de una casa que estaban vendiendo para San Alberto.
0: ¿En San Alberto la obra?
1: Sí.
0: Sí, señorita, sí. Anote. ¿Se sabe la canción "En la playa estaba desierta"? ¿Se la sabe? Al bañaba tus pies, porque ahí estaba para ti María Isabel. Con María Isabel tiene que hablar ahí. En el 9.
1: No.
0: 9-5.
1: No.
0: 7-5.
1: No.
0: 29.
1: No.
0: 48.
1: Ya.
0: Listo, amiga, que le vaya bonito, ¿eh?
1: Muchas gracias.
0: De nada, lo que se le ofrezca, pues. 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
2: ¿Aló?
0: Hola, muy buenas tardes, amigo, bienvenido. ¿En qué le ayudo?
2: Necesito vender.
0: Muy bien, señor, con mucho gusto. ¿Qué estaría vendiendo el caballero?
2: Mira, vendo una secadora de pelo antigua.
0: A ver.
2: No sé si se conoce la Jalivan Flyby.
0: A ver, quiero preguntar algo. ¿Es una secadora de pelo manual?
2: Manual, justamente.
0: ¿Es de estas de peluquería?
2: De peluquería.
0: Ya está, es como una escafandra de astronauta.
2: Exactamente.
0: Ya está, cómo no, pues. Son muy prácticas esas secadoras, ¿ah?
2: Sí, y esta es muy antigua, tiene como más de 30 años.
0: Sí, pues, y siempre dieron solución y nunca trajeron problemas a esa secadora.
2: No, está casi nueva, está con su maletita, está completa.
0: Mire qué buena cosa, ¿eh? Mire, a la gente que tiene de esta y no le están funcionando, hay gente que la tiene y no le funcionan, usted le puede sacar la parte de adentro y le pone una correa y la usa de casco para la moto. Oye, amigos, son muy prácticas, muy buenos. ¿Y cuánto la quiere vender, amigo?
2: En 30.
0: En 30, Luquita, ya está. Pues, ¿en qué número sería esto?
2: El 28.
0: ¿Ya?
2: 89.
0: Muy bien.
2: 96.
0: ¿Ya?
2: 1-7.
0: Muy bien, dígame si está bien. 9. 28, 8, 9. 9, 6, 17.
2: Exactamente.
0: Va, estamos, amigo. Listo, el hora, amigo, que le vaya bonito, ¿ah? Hasta pronto, muchas gracias. 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Un saludo a sus hijos, a su distinguida esposa, al Pablo, a mi amigo Max, que tengan una linda tarde, una muy linda y digna familia curicana, curicanos de corazón. ¡Aló!
3: Yo soy tan bueno para un lal.
0: Ya, bueno. Es que tengo que aprovechar el minutito para contarle un par de negocitos que hay por aquí, porque estoy vendiendo un sillón. Es un sillón de living de tres cuerpos en 280. Está nuevo, impeque. Y tengo un refrigerador embalado, nuevecito, grande, de dos puertas, funcionando tiquitaca, más o menos de 1,80 m de alto, tal vez un poco más, bien ancho, cototudo, Daiwo, en 250. Número 947-24-020. Hay que anteponer otro 9, o sea, sería el 9-947-24-020. ¡Aló!
4: ¡Aló!
0: Hola, hola, buenas tardes.
4: Buenas tardes.
0: ¿En qué le podemos servir? ¿Somos la Feria de las Pulgas?
4: Sí, estoy llamando para tengo en venta una máquina de coser.
0: Muy bien, cuénteme, ¿qué tipo de máquina de coser tiene usted?
4: Es una máquina antigua, de Alfa.
0: ¡Ay, cómo no! Pues usted tiene la máquina de coser de pie.
4: Sí, de pie. Sí, de pie. De Alfa.
0: Pregunta.
4: Marca Alfa.
0: ¿Cómo no, querido amigo? Le pregunto. ¿Será esas máquinas que uno se ponía en el pedal? Porque esas vienen con un pedal grande, que la mamita ahí era donde con los dos pies y de repente con una. Y sí, uno, correcto, cuando era chico, se sentaba atravesado y agarraba la rueda que llevaba la correa y manejaba.
4: Para jugar. Se venía a jugar a la bicicleta.
0: Claro, pues. ¿La máquina está funcionando, amigo?
4: Sí, está cosiendo y tiene un mueble para guardarlo.
0: Esa misma es. Uno le saca la correa porque tiene en la rueda tiene como una manillita que uno la aprieta, gira un poquitito la rueda, se sale la correa.
4: Claro, correcto.
0: Ya está. Levanta un poquitito la máquina, le mete una tablita para dentro del mueble y guarda adentro. En la guatita que tiene abajo guarda la máquina. Sí. ¿Esa es?
4: Queda guardada y tapadito el mueble.
0: Esa entonces, perfecto, sí, amigo, ¿cómo no?
4: Queda como escritorio.
0: Sí, exactamente. Oye, en la casa tenemos esa máquina. Mi mamita, la vida entera, fue lo que llamaban costurera. Ella era modista. La escuela vocacional daba, salían las chiquillas de sexto básico con un título y ese título de la mamá era modista. Y las moditas de antes hacían hasta ternos, pues, gancho. Era muy linda la pega. Por eso conozco harto el tema de la costura, pues. Hasta hoy día de repente me pongo a coser una que otra cosita por ahí. El otro día, a propósito de coser, pues tuve que llevar a varios a la casa, me están cosidos. Oye, gancho, ¿y en cuánto la vende?
4: Esta la estamos vendiendo como reliquia, recuerdo, en
0: 100 lucas. En 100 lucas. Muy bien, ¿en qué número?
4: Sí, tengo ocho artículos más para
0: vender. ¿Qué le gancho?
4: Lavamanos de baño.
0: ¿Lavamanos de?
4: De muralla.
0: De muralla. Baño. A ver, usted me está hablando de esos lavamanos que llevan una cincha que van apernada a la muralla.
4: Sí, correcto.
0: Ya está. Muy bien. ¿En cuánto lo tiene?
4: Este está con llave. Con las llaves de...
0: Sí, con sus llaves.
4: Monomando.
0: Amigo, ¿tiene monomando o doble?
4: No, monomando.
0: Monomando, ya está. Ya está. ¿En cuánto está ese?
4: En 10.000.
0: En 10 lucas. ¿Qué más tiene?
4: Por el momento eso, pero...
0: Número de telefónico, ganchito.
4: Ya. Al número 9.
0: Ya.
4: 63.
0: 7, disculpe, 973.
4: No, 9... 63 89
0: bien
4: 48
0: ya
4: 17.
0: Muy bien, sería el 963 89 48 17.
4: Correcto.
0: Que le vaya bonito, amigo. Muchas gracias por su llamado. Hasta pronto. 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
5: Hola.
0: Hola, amiga, cuénteme, ¿qué le ayudo? Compra, venta, renta, permuta, un viagrita, victorita del día después, un blanquito de lado. Lo que diga nomás, oiga. ¿A qué le engancha? Dígame.
5: ¿A qué hora trabaja el Niquito?
0: El Niquito está trabajando tardecito. Oiga, el Nico está, al Nico lo ubica en la nochecita, está haciendo el programa desde las 21 en adelante, ¿ah? Desde las 9 de la noche en adelante, ahí está el Nico. Saludos, Nicolás Figueroa, está haciendo su práctica profesional. Por eso es que vamos acomodándonos los horarios, los turnos, los chiquillos, ahí le echan una manopla, porque todos queremos siempre que nuestros colegas, que son nuestra familia radial, vayan teniendo oportunidades de desarrollarse y de crecer. Saludos, Nicolás. Saludos a la familia del Nico. Conozco a su mamita, conozco a sus tíos, conozco a sus abuelitos, conozco a su papá. Una familia linda, los queremos mucho. Saludos, familia. A los Herrera y a los Figueroa, un abrazo grande desde la RTL. Chiquillas lindas, ¿hay alguien en la línea? 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Estamos en el punto de partida. Sí, señores, sí. Muchas gracias. 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
2: Son las 4 de la tarde, con 3 minutos. 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
2: Entregan subvención municipal a deportistas locales. Sin mayores reparos, los integrantes del Consejo Municipal aprobaron la entrega de una subvención municipal para apoyar la actividad deportiva de jóvenes promesas que tanto en el ámbito nacional como internacional llevan al alto el nombre de Curicó. Sobre lo anterior se refirió el gerente de la Corporación de Deportes Municipal, Matías Avendaño, quien destacó los aportes hechos a dos seleccionados nacionales de fútbol 6 y al club de rugby Old Huemules.
3: Haciéndose presente para el apoyo transversal de dos disciplinas muy diferentes, pero que lo une las mismas ganas y la misma pasión de poder seguir creciendo, teniendo instancias de participación deportiva. En este caso con el club Old Huemules tuvimos una subvención de 500.000 pesos para que ellos puedan ser parte de la Liga de Desarrollo, solventar distintos gastos que hoy día tienen en la participación de la misma liga. Esta liga es a nivel regional, ellos tienen proyecciones de seguir creciendo, no solo a nivel de Old, sino que también a nivel de una rama de niños, en donde pueda tener la vinculación con otros clubes deportivos y obviamente el apoyo municipal. Y por otra parte, están los chicos que van a participar en la Copa América. Esto se va a hacer en México, en Juárez específicamente, y la importancia de esta Copa América es que ellos pueden tener la instancia de poder participar en el Mundial de Alemania.
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2: Una buena forma de poder calentar el cuerpo el día de hoy. Qué buen tema. Tuta, tuta. Qué buena canción para disfrutar y comenzar la segunda jornada del día. Con este miércoles lluvioso en la ciudad de Curicó. No hemos tenido mucha lluvia. Bueno, a ratos sí. Ha caído su buena agüita. Al menos pronosticado para el día de hoy, que se inició estas lluvias en la madrugada de hoy miércoles. Está anunciado durante el día lunes hasta la fecha. Con algo de truenos pasados de el mediodía. Muy vagamente pudieron sentirse algunos truenos, por lo menos en Curicó. Solamente eso. Se había anunciado también tormenta eléctrica para el sector sur de la región del Maule. Desconozco si eso ha ocurrido. No hemos revisado nuestras plataformas en redes sociales o si hay algún reporte en relación a ello. Vamos a estar pendientes, ¿eh? Vamos a revisar las redes sociales, en este caso los canales de los grupos de emergencia de WhatsApp de la región del Maule, para ver cómo están los reportes de lluvia en la jornada del día. Las lluvias que hemos tenido, no solamente en Curicó, han traído algunos estragos en la región. Algunas inundaciones en Talca, caídas de árboles en Peyúgue, tengo entendido, Constitución de igual forma. Alguna posible caída de un letrero de una servicentro de bencinera aquí en Carmen con Camilo Enríquez también, casi ahí, producto del viento, quedó ahí colgando. Afortunadamente llegaron personal bomberil para poder trabajar en altura. No hubieron personas lesionadas en relación a eso, el tránsito estuvo interrumpido mientras trabajaba bombero, en fin. Caídas de algunas ramas de árboles en algunos puntos de Curicó, algunas inundaciones de algunos sectores rurales de la comuna de Curicó, en fin, situación que genera claramente en relación a las lluvias. Por ahora no hay corte de energía eléctrica, no he sabido de corte, al menos acá en la comuna, desconozco en la provincia, pero vamos a estar revisando todas las plataformas de las redes de emergencia en el día de hoy. 4 de la tarde con 20 minutos, 16 horas 20 minutos. Nuestro departamento de prensa, Carlos y Luciano, andan en la costa. En forma exclusiva, hoy día tuvieron una entrevista con la madre del pescador artesanal que aún permanece en calidad de desaparecido. Todavía continúan los trabajos, no se suspendió el trabajo en relación a ello. A pesar y pese claramente a las condiciones climáticas que han afectado acá en la zona. Lluvia. Hay fuertes marejadas en la costa de la provincia de Curicó, o sea, en la región del Maule, pero los trabajos continúan en la búsqueda de este pescador artesanal. Y ahí el departamento de prensa de la radio conversó con la madre, el hermano y algunos amigos y compañeros también de la misma labor que se encuentran, por supuesto, por allá en Yico. Así que en un ratito más vamos a estar revisando esa entrevista. Usted también la puede ver y escuchar, claramente, está a través de nuestra plataforma en nuestro Facebook. Ahí está todo alojada nuestras señales en relación. En Radio RTL Chile FM, ahí está la entrevista con la madre de este pescador que aún permanece desaparecido en la zona costera de la provincia de Curicó. Ya. Invitación para que usted siga en sintonía de la Radio Tropical Latina hasta las 19, la tarde en familia.

Como siempre yo le digo, nuestro canal del WhatsApp de la radio está completamente disponible para el contacto con nosotros al más 569-6741-4765 y así de una forma establecer línea directa con los estudios de La Tropical Latina y especialmente nuestro horario de la tarde en familia. Si son testigos de un hecho noticioso, el WhatsApp. Si necesitan algún tipo de ayuda en relación a estas lluvias, también se pueden comunicar con nosotros. Quizás de alguna u otra forma podemos establecer o usar el puente para comunicarnos con el área de emergencia municipal. Si es que así la emergencia en su hogar, en su pasaje, en su avenida, lo requiera, si hay alguna rama caída, tendido eléctrico, corte de energía eléctrica. Bueno, más 569-6741-4765. ¿Qué tenemos? A ver, que tenemos a Dragones Sur. Dragones Sur, esquina con calle Licantens. Vamos a ver qué está pasando en el lugar. Están requiriendo una unidad de ambulancia. Ya, ok. Una mujer ahí de 90 años que requiere algún tipo de solicitud de ambulancia en el hogar. Ya. Nada grave. Ok. 16 horas 28 minutos. Ya lo saben entonces. Más 569-6741-4765. Nuestro WhatsApp de la radio. Estamos también muy atentos a las emergencias que puedan acontecer en nuestro espacio de la tarde en familia. 14,8 grados es la temperatura del momento.

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3: Son las 4 de la tarde, con 34 minutos.
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2: Correcto, 20 minutos nos separan ya de las 5:17 de la tarde. Nos vamos a trasladar hasta exteriores. En algún punto de nuestra zona costera o de la provincia de Curicó se mantiene nuestro departamento de prensa. Con ello encabezado por Carlos Chero, que nos entrega información. Carlos, ¿en qué lugar te encuentras hasta ahora? ¿Te mantienes en la costa?
3: Muchas gracias por esa pregunta. Muchas gracias. Muy buenas tardes, Víctor González, para poder decir que estamos próximos ya a llegar, lógicamente, a la capital de la provincia de Curicó, a nuestra querida ciudad del ciclismo chileno, pero ya tenemos conocimiento de un nuevo accidente de tránsito, accidente que complica a lo menos a una persona que está atrapada. Todo esto, debemos señalar, ha movilizado a los equipos de emergencia. Debemos decir también, Víctor González, que esta colisión a alta energía se acaba de originar por la calle Manso de Velasco, a un costado del centro de cumplimiento penitenciario de nuestra ciudad de Curicó. Una situación en el más completo desarrollo, debemos señalar, porque hasta allí llegan ya el ABC de la emergencia, ambulancia, bomberos, carabineros, para poder ayudar a quien lamentablemente ha sacado la peor parte en esta colisión vehicular. Dos vehículos particulares comprometidos y una persona atrapada. Es la resultante lamentable, debemos decir, de este nuevo accidente de tránsito que se acaba de originar hace unos instantes atrás en la calle Manso de Velasco. Todo esto a un costado del centro de cumplimiento penitenciario de nuestra ciudad de Curicó. Manso de Velasco, muy cerca del establecimiento comercial, establecimiento de combustible también, como es Trix. Es allí donde lamentablemente, debemos señalar, han colisionado dos vehículos particulares, dejando como consecuencia una persona atrapada. Es la noticia policial en el más completo desarrollo, para poder pedir a nuestros amigos automovilistas la precaución correspondiente mientras trabaje el personal profesional de salud, el SAMU, y voluntarios del Cuerpo de Bomberos de nuestra ciudad de Curicó. La presencia de carabineros ha sido importante y fundamental para poder tomar las diligencias correspondientes frente a este hecho, pero también controlar el tránsito vehicular en la calle Manso de Velasco, debemos señalar, a un costado del centro de cumplimiento penitenciario de nuestra ciudad de Curicó. Está pasando, está sucediendo, se está originando y usted se entera primero y mejor, como es característica de la RTL, donde se vive la noticia. Buenas tardes.
2: Buenas tardes, Carlos. Para agregar a ello, claramente recordar a los conductores, valga la redundancia, conducir siempre muy atento a las condiciones del tránsito y especialmente en días lluviosos. Recordar que con estas aguas, con esta lluvia, las calzadas, las calles, las avenidas se vuelven bastante resbaladizas producto de las lluvias, ¿eh? También agregar en relación a ello, a esto también se registra otro hecho de siniestro vial en el pleno centro de la ciudad de Curicó, Camilo Enríquez a metros con Rodríguez. Camilo Enríquez pasado por Rodríguez, llegando a Sargento Aldea, ahí se registra otro hecho de accidente de tránsito a esta hora de la tarde. Tendríamos dos hechos, al menos a la media Manso de Velasco con Camilo Enríquez, frente al recinto penitenciario de Curicó. Y otro en Camilo Enríquez, pasadito Rodríguez, llegando entre Camilo Enríquez y Sargento Aldea, pero por Rodríguez. Para que tenga una referencia, a esa altura también se registra a esta hora otro hecho de accidente de tránsito en pleno centro de la ciudad.
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1: Juana María, los hermanos Vázquez, directamente desde Coyhai, que zona sur de nuestro hermoso país, Chile. Ahí están los hermanos Vázquez, que siguen vigentes todavía y muy activos en el mundo de la música. Ya. 12 minutos ya nos restan de las 5 de la tarde en la jornada del día de hoy. Bueno, según se mantienen todavía en la zona costera de la comuna de Bichuquén o provincia de Curicó los trabajos de búsqueda de este pescador artesanal que se mantiene desde el primer día hasta la fecha desaparecido. Varios, más de 70 personas, todo ello organismos de emergencia, han estado trabajando con helicóptero, con drones, buzos, perros, etcétera, para dar con el paradero del cuerpo de este pescador. El día de hoy, en forma exclusiva, nuestro área de prensa de la radio RTL estuvo en la zona costera, en Yico, pasado el mediodía, cercano a las 13 horas, pudo conversar con familiares de este pescador, la cual permanece en calidad de desaparecido. Conversó especialmente con la madre de este pescador y también con el hermano y unos amigos en relación a este hecho que se enmarca lamentablemente en luta a una familia de Constitución y familiares también de la zona costera de la provincia de Curicó, en este caso de Licantén, donde llegó la comuna de Bichuquén, provincia de Curicó, se manifiesta hoy día con el mar que estuvo bastante con oleajes fuertes, marejadas anunciadas por parte de la Armada. Como ya le señalé, el departamento de prensa de la radio Tropical Latina tuvo acceso a un diálogo directo con Carmen Faúndez Alvear, que es la madre de Nicolás Humberto, quien se encuentra desaparecido en las aguas del litoral central de nuestro territorio nacional. Vamos a pasar a escuchar parte de lo que fue esta entrevista en relación a ello con los micrófonos de la radio. También los mismos familiares han señalado que pudieron encontrar la mochila del pescador, los documentos personales también de este pescador, estamos hablando de Nicolás, durante las últimas horas. Pese al fuerte sistema frontal y las dificultades de las condiciones del mar que afectan a esta hora, hoy miércoles continúan todavía las labores de búsqueda de Nicolás Faúndez, pescador desaparecido tras el volcamiento de la embarcación Mateo Sebastián en la costa de Bichuquén. ¿Qué es lo que dijo la mamá? Vamos aquí a escuchar a la madre de lo que fue este relato con los micrófonos de la radio Tropical Latina. Me refiero a Carmen Faúndez, la cual se refirió ahí, habló con nuestro área de prensa, con Carlos Alberto Chero.
2: Para eso hemos querido rápidamente abordar a la madre de quien en realidad todavía se mantiene sin poder dar con su paradero. Primero, ¿cuál es su nombre? Muy buenas tardes.
3: Buenas tardes, mi nombre es Carmen.
2: Señora Carmen, la verdad, ¿cuántos años tiene tu hijo?
3: 30.
2: 30 años. ¿Con quién comenzó su trabajo realmente cuando supiste de esta negativa noticia? ¿Cuántos compañeros? ¿Cuántos amigos?
3: Andaban cuatro.
2: ¿Cuatro?
3: Sí.
2: Ya. ¿Tú eres de qué lugar de la región del Maule?
3: De Constitución.
2: Constitución. ¿Cuántos hijos son?
3: Tengo cuatro.
2: ¿Cuatro hijos?
3: Sí.
2: ¿Él es el menor?
3: Sí.
2: El menor. Cuatro hijos. ¿Cuál es su nombre?
3: Nicolás.
2: ¿Nicolás cuánto?
3: Nicolás Gacitúa.
2: Gacitúa. Lamentable la situación que se está viviendo como familia, como amigos, como allegados, como colaboradores y compañeros también. ¿Qué le pides tú a las autoridades frente a toda la situación que se ha dado en estos últimos minutos?
3: Que lo sigan ayudando hasta encontrarlo. Y eso es lo que queremos, que lo ayuden para poderlo encontrar.
2: ¿Todos eran del mismo sector del mismo lugar de Constitución?
4: Tres de Constitución.
2: Hola, ¿cómo estás? Muy buenas tardes. ¿Tú eres familiar?
4: El hermano.
2: ¿El hermano?
4: Sí.
2: Ya. Dime, ¿todos compañeros y amigos de trabajo?
4: Ellos, todos compañeros y amigos de trabajo. Ellos.
2: ¿Qué solicitan ustedes como familia en este instante?
4: Que no pare la búsqueda.
2: Que no se pare.
4: No se pare, que lo ayude. Nosotros hemos estado aquí desde el momento cero. Aquí.
2: ¿Desde cuándo están por aquí?
4: El primer día que estamos nosotros aquí. No lo he podido ir para nuestras casas, hemos estado aquí, hemos estado día y noche buscando y...
2: ¿Y por qué este lugar? ¿Por qué este lugar?
4: Anoche apareció, el bolso de él apareció como a 10 minutos de aquí caminando, que lo encontraron ellos.
2: Ya, apareció un bolso.
4: Apareció el bolso de él.
2: ¿Qué contenía el bolso?
4: Su billetera, su teléfono, su reloj, su carnet, todos sus documentos personales están ahí dentro del bolso.
2: ¿Todos ustedes son de Constitución?
4: Sí, de Constitución.
2: ¿Llegaron desde el día de ayer?
4: El primer día.
2: Día
4: uno que estamos aquí sin poder ir, estamos... buscando por día y noche.
2: Finalmente, ¿cuál es el llamado que le hace realmente a quienes le compete continuar y seguir en la búsqueda?
4: Que no lo dejen solo, que lo acompañen, que lo ayuden. Nosotros hemos estado como familia por todo día y noche buscando.
2: ¿El nombre de tu hermano?
4: Nicolás Casitúa.
2: Yo quiero agradecerte, porque la verdad que todo lo que tú quieras de alguna forma expresar es precisamente para que no pare, por lo menos, la búsqueda.
4: Eso, la búsqueda, que no pare, que si incluso en mal tiempo ya no la acompaña, pero nosotros igual vamos a seguir buscando, ahora mismo vamos a salir a buscar de nuevo.
2: Hubo bastante lluvia en horas de la mañana.
4: Anoche hubo bastante lluvia, igual salieron, ellos tres salieron con lluvia y todo, y ahora vamos sobre la misma, vamos a buscar de nuevo, no vamos a parar.
2: Esto como compañero, esto no va a parar.
5: No, que no pare, pues que no pare, tenemos ganas de pillarlo. Nuestro amigo, nuestro compañero.
2: Duele mucho todo
5: sí,
2: esto.
5: Mi corazón, pues somos fans de él.
2: Queremos agradecer, ¿eh? Muchas gracias. Muchas gracias.
1: Bien, es parte de la conversación que tuvo nuestro departamento de prensa esta jornada, cercano a las 13 horas el día de hoy, la cual tuvo este acceso con un diálogo con el hermano de Nicolás Humberto, con la mamá también, Carmen Faúndez, madre de Nicolás Humberto, del pescador que se encuentra aún desaparecido en las costas de nuestra provincia de Curicó, en este caso en la comuna de Bichoquén. Información que pudieron escuchar ustedes en medio de la búsqueda. Se han confirmado el hallazgo de esta mochila, de este bolso, la cual perteneciente al pescador, la cual contenía en su interior sus documentos, su carnet, sus documentos personales, su billetera. Todo esto aumentando claramente la preocupación entre familiares y cercanos que siguen atentos al desarrollo del operativo en la costa maulina. Con el paso de las horas y en varias plataformas en redes sociales ya ha circulado una gráfica en relación donde la pesca, señala titula, la pesca artesanal está completamente de luto. Nos referimos a los dos cuerpos ya en primera instancia encontrados fallecidos. Hablamos de Ramón Cornejo Mendoza y Jesús Cornejo Ojeda, la cual se van a realizar sus funerales de Ramón Cornejo Mendoza el jueves 7 de mayo, una misa que se va a llevar a cabo a las 10 de la mañana en la parroquia San José de Constitución. En tanto, para José Cornejo Ojeda, su funeral será el mismo día, jueves 7 de mayo. A las 16 horas se va a llevar a cabo una misa en la parroquia San Miguel Arcángel. Esto pertenece a la comuna de Licantén. Esta información ha circulado en varios medios, en varias plataformas en redes sociales, la cual ya han circulado también en otras áreas de redes sociales en relación a esto. Así que esa es la información que se entrega durante el transcurso de esta jornada. Hace escaso minuto, a esta hora, acaba de llegar... Vamos a ver si podemos abrir el documento del tercer día de búsqueda. Espérenme. Vamos a esperar un poquito a que nos pueda abrir el sistema para que podamos ver de qué se trata, al cual se refiere en relación a este comunicado, y esperar también algunos apoyos de audio en relación a los organismos pertinentes que aún trabajan en este tercer día de búsqueda de este pescador Nicolás, que se encuentra desaparecido en las costas maulinas. Pese a las precipitaciones, se dejaron sentir con fuerza en la zona costa de la provincia de Curicó. Continúan las labores de búsqueda del pescador que aún se mantiene desaparecido. Esto luego del volcamiento de la embarcación Mateo Sebastián en el sector Punta Lobos, comuna de Bichoquén. Según explicó el delegado presidencial Oscar Águila, las labores de búsqueda se iniciaron hoy día miércoles, el tercer día, a las 7 de la mañana, con 20 funcionarios de la Armada de Chile, además del personal de bomberos de Yico, de la Delegación Presidencial Provincial de Curicó y el Seremi de Seguridad Pública Germán Parra, quienes estuvieron en el lugar de Punta Lobo en la localidad de Yico, comuna de Bichuquén, provincia de Curicó, región del Maule, básicamente con un trabajo de infantería que tuvo por un par de horas las condiciones climáticas, la cual se retomó a contar del mediodía. Sin duda, el clima ha estado ahí haciendo estragos durante la jornada del día de hoy, información que se ha entregado durante el transcurso de esta semana. Por otra parte, el apoyo familiar. Por otra parte, la autoridad informó que también se les entregó ropa adecuada para afrontar las condiciones de la jornada y que durante la noche de ayer pudieron resguardarse en el terreno de la familia Correa, cercano al punto de comando, gracias a una carpa del Ejército de Chile que fue instalada dentro del galpón ubicado en la propiedad, así como con la entrega también de colchones y frazadas por parte del municipio de Bichuquén. Ha habido un trabajo permanente en terreno del gobierno del gobierno con la gente para tratar de ayudar a la familia desde todos los puntos de vista. Así también, en tanto, el teniente primero del litoral, Diego Cifuentes, segundo capitán del puerto de Constitución, subrogante, informó que desde las 8 de la mañana de este miércoles siguieron las labores de búsqueda en el sector de Yico. Sin embargo, debido a las condiciones meteorológicas, tuvimos que replegarnos y constituirnos en la localidad de Yico, así que el día de hoy y las labores se concentrarán en este sector. Tanto para mañana jueves, concentraremos en el sector donde se encuentra la embarcación y verificar puntos de interés que teníamos establecido desde el día 1. Es parte del comunicado que se ha entregado a los medios de comunicación hasta ahora, esta tarde. En tanto, el Seremi de Seguridad Pública, quien tuvo también presente en la zona durante la tercera jornada de búsqueda, aseguró que está presente en esta emergencia de la provincia, el provincial, por lo menos de la delegación, de la Armada, carabineros, que continúan durante el transcurso de esta jornada con los trabajos de búsqueda. Bien, es lo que más que nada todavía bien hemos sabido en relación a este hecho. La entrevista usted la puede revisar en nuestro Facebook, Radio RTL Chile FM. Ahí está la entrevista por completo. La entrevista a los amigos, al hermano y a la madre de Nicolás Humberto Faúndez. Es el nombre de este pescador que permanece desaparecido en las costas del Maule.

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0: Son las 5 de la tarde, con 4 minutos.
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3: Postulan al municipio curicano a la distinción de Municipalidad Turística de Chile. La directora regional de Cernatur en el Maule, Alejandra Casanova, confirmó la postulación a la distinción de la Municipalidad Turística de Chile al municipio curicano, tras la aprobación favorable por parte del Pleno del Consejo Municipal para dar inicio a las tramitaciones correspondientes. La personera aseguró que Curicó cuenta con un potencial suficiente para hacerse acreedora en dicha categoría y que junto a la Oficina de Turismo Municipal se procederá a la presentación de la postulación. Así lo indicó Alejandra Casanova.
4: Vinimos a presentar esta iniciativa que ya venimos trabajando en conjunto con el equipo de turismo municipal y que tiene que ver con ir consolidando esta relación de trabajo para postular hacia la distinción de municipalidad turística. Curicó y el municipio tienen todas las condiciones para de alguna manera empezar a subir de nivel y empezar a trabajar en preparar a los equipos técnicos municipales, en preparar la gestión del municipio, en preparar la planificación, en trabajar con una visión compartida del consejo también y de todos los departamentos y las direcciones del municipio en favor de un desarrollo del turismo en el territorio.
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0: Ya, seguimos. 5:18, 17:18. A través de la red de emisoras RTL en la zona central de Chile. 14,3 grados es la temperatura que tenemos a esta hora en nuestra ciudad de Curicó. Y eso fue todo con la lluvia. Sí, señores, hoy día miércoles sería todo con la agüita. Podríamos hasta las 6 de la tarde caer unas las últimas gotitas, por lo menos en la ciudad de Curicó, hasta ese punto. Y de ahí, nada de lluvia, al menos hasta el próximo viernes 15 de mayo. No se avecinan lluvias a contar de mañana hasta el próximo viernes 15, nada de agüita. Las lluvias eran solamente pronosticadas para el día de hoy. Las tormentas eléctricas, bueno, sector cordillerano quizás ha marcado algo en relación a ello. Bien, mañana vamos a tener una temperatura de 14 grados como máxima, nublado y a ratos algo de luz de sol, pero así va a estar el día de mañana y a tener precaución mañana con la humedad, sí, ¿eh? Mucha precaución con la humedad en relación a ello. Este fin de semana, la Municipalidad de Curicó está haciendo una invitación a todas las mamitas para celebrar su día. Recuerden que este domingo 10 de mayo es el Día de la Madre, aunque todos los días deberían ser Día de la Madre, no solamente una fechita, ¿eh? Pero este día sábado 9, la Municipalidad de Curicó está haciendo la invitación para celebrar el Día de Ellas, la reina de la casa, con un show masivo que está organizando para este sábado desde las 15 horas en el gimnasio cubierto o el gimnasio Abraham Milad. La municipalidad local, a través de la Dirección de Desarrollo Comunitario, que es la DIDECO, preparará los últimos detalles para la actividad. Celebremos en familia el Día de la Madre. Iniciativa enmarcada claramente en el interés de la actual administración por generar instancias de recreación y entretención en una fecha tan significativa como esta, el Día de la Madre. En este contexto, el director del Desarrollo Comunitario, Hugo Rey, invitó claramente a todas las mamás de la comuna a participar de esta celebración para este fin de semana, para este día sábado.
1: Por supuesto, así que invitamos a todas las mamás curicanas a que puedan venir a disfrutar de un tremendo espectáculo que se va a hacer en el gimnasio Abraham Milad este día sábado, a partir de las 15 horas. Va a haber un show extraordinario, van a haber artistas, música, lo vamos a pasar muy bien.
0: Se ve interesante, se ve bien buena esta invitación. Los artistas, los chicos de R15 y otros artistas más que también estarán invitados en esta oportunidad, en esta invitación que realiza y hace el director de Desarrollo Comunitario, Hugo Rey.
1: Así que esta invitación está cursada con mucho cariño de parte del municipio curicano, de nuestro alcalde George Bordachal y también del Consejo Municipal. Así que la invitación es para todas, para que puedan ir y disfrutar un gran momento junto al municipio curicano.
0: Para todas las mamitas, entonces, este día sábado, claramente este show masivo, el espectáculo se realizará este fin de semana desde las 15 horas en el gimnasio Abraham Milad, que está ubicado, ustedes bien saben, está ubicado el gimnasio cubierto o Abraham Milad, y contará con la presentación del grupo R15, el Piña Papá, y un artista sorpresa que deleitará a todas las asistentes, a todas las mamitas, que puedan disfrutar su día. En paralelo, desde la OMDEL, la Oficina de la Mujer, y con el objetivo de fortalecer claramente el emprendimiento local, la independencia económica de las mujeres, se instaló una feria de emprendedoras en la Plaza de Armas de nuestra ciudad. La feria funciona desde el pasado lunes y se extenderá hasta este sábado 9 de mayo en horario de las 10 de la mañana y hasta las 19 horas. Como es tradición en esta fecha, el cementerio también municipal abrirá sus puertas el día sábado 9 y el domingo 10 de mayo desde las 8 de la mañana y hasta las 18 horas con 30 minutos. Así que todo este día a celebrar a nuestras mamitas, especialmente con este show dedicado para todas ellas que le hace la invitación la municipalidad local.

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3: Son las 5 de la tarde, con 30 minutos.
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Hechizo, qué buen tema. Ahí cuando cantaba y era vocalista Felipe Caballero. Estoy pensando en ti. Buen tema, buena canción. Tiene buenos temas románticos de aquellos años. Estos muchachos del grupo Hechizo. Ya. Recordarle más 569-6741-4765. El día de ayer le habíamos señalado que hoy día se iba a publicar el informe que corresponde por parte de la empresa del petróleo, en este caso de ENAP, en relación a los posibles aumentos del combustible para el día de mañana. Hay algunas variaciones en relación a ello. Lo que se ha entregado hace minutos atrás por parte de esta empresa, me refiero a la Empresa Nacional del Petróleo, que es la ENAP, la cual hoy día anunció el precio de las bencinas, la cual volverá a tener una variación a contar de mañana jueves 7 del presente mes. Esta actualización en sus precios que ocurre luego de la última alza el pasado 16 de abril, en que se registraron el aumento hasta 36 pesos por litro. ¿Recuerdan ustedes? Específicamente el diésel en ese caso. En esta ocasión todos los combustibles presentarán cambios en su valor, a excepción de la parafina, que mantendrá su valor, su precio. De este modo, a contar de mañana jueves, el precio de los combustibles presentará las siguientes variaciones. A ver. La gasolina de 93 octanos sube 0,1 pesos por litro. La gasolina de 97 octanos sube 0,6 pesos por litro. La parafina, mantiene su valor. El diésel disminuye o baja, en este caso, 47,3 pesos por litro. Y el GLP de uso vehicular sube a 49,3 pesos por litro. Repito, gasolina 93 octanos sube 0,1 pesos por litro. La de 97 baja 0,6 pesos por litro. Se mantiene la parafina su valor. El diésel baja 47,3 pesos por litro. Y el GLP de uso vehicular sube a 49,3 pesos por litro, según el último informe entregado el día de hoy por la Empresa Nacional del Petróleo. Estamos hablando de la ENAP.

Mi amante, buen tema, ¿eh? Idéntica, así se llama esta agrupación con este medley o megamix o medley, si me yo cané. O esto enganchados de Camilo Sesto. Sí, señores, qué buena. Buena. 9 nos separan ya de las 18 horas 6 de la tarde. Pasamos a revisar cómo está el movimiento de vehículos en el centro de la ciudad de Curicó. Vamos a dejar el clima un ratito al lado. Voy a actualizar, sí, el sistema, por si acaso. Uf, créanme que ya hay bastante movimiento de automóvil dentro de las principales cuatro avenidas de nuestra comuna de Curicó, ¿eh? Incluyendo nuestra esquina aquí en Membrillar con Manuel Montt. Ya podemos apreciar bastante vehículos, al menos acá. Freire, de todos los días, lado norte de Freire, desde Colón o de Balmaceda hasta Avenida Juan Luis Diez. Rodríguez, entre Camilo Enrique y Freire, o Rodríguez. Camilo Enrique, entre Rodríguez y Alameda Manso de Velasco Poniente. Tengo también por acá Manuel Montt, entre O'Higgins y Membrillar, por Manuel Montt. Arturo Prat, desde O'Higgins hasta Chacabuco. Merced, entre Maipú y Membrillar. Calle Estado, entre Carmen y Alameda Manso de Velasco. Villota, entre Lautaro y Alameda Manso de Velasco. Wow, hay un buen taco en Villota, incluyendo ahí el paso bajo de nivel Villota-Lautaro. San Martín, desde O'Higgins hasta Alameda Manso de Velasco. Balmaceda, bien dicho, Balmaceda con Lautaro, pero a los que van saliendo, en este caso de Loaromo, en dirección al centro de Curicó, ese tramo se ve bastante movimiento por el tema de la semaforización en aquella zona. Avenida España desde la plazoleta San Francisco hasta los semáforos con Rioloa. Avenida Rauquén con Avenida Arturo Alessandri y Los Vidales con Avenida Rauquén. Avenida Juan Luis Diez, desde Freire hasta la Avenida Curicó, costado línea férrea. Son los puntos que se ve bastante movimiento de vehículos a esta hora de la tarde acá en nuestra ciudad de Curicó. Nos quedamos con un quiebre musical, este gran clásico que llega con Franco Simone.

0: duda un quiebre musical a esta hora con lluvia y especialmente con Franco Simone. Pucha, que viene bien, sin duda. Qué buen tema, una muy buena canción, tú siempre tú. El amor. Buenas canciones, tiene Franco Simone, sí. Ya, recordarle más 569 entonces, 6741-4765, nuestro canal del WhatsApp de la radio, en el contacto con nosotros en la tarde en familia. De lunes a viernes, entre 16 y 19 horas, y los sábados, entre las 15 hasta 19 horas, pero de las 15 hasta las 5 está en primera instancia nuestro colega Nicolás, y posteriormente yo tomaría la última parte de la tarde en familia los días sábados, entre las 17 y 19 horas. Así están los horarios. ¿Qué tenemos? Oh, alcancé a escuchar la central de Homero. Ahí despachando, creo, alguna emergencia. A ver, déjame revisar acá directamente. Bomberos de Curicó. ¿Tengo alguna salida? No, no tengo salida de bomberos de Curicó hasta ahora. Ya. Ah, sí, pero allá están trabajando ahí personal camino a Sarmiento, creo que fue un rescate de canino. Eso, camino a Sarmiento, Callejón Santa Julia, rescate de un gatito en altura. Ahí trabajan personal bombero. Ya, esa es la salida que se escuchó minutos allá. Oye, quiero saludar a un amigo que hace mucho tiempo no sabía nada de ti, Johnny. Un saludo para ti, Johnny Morris, a él me refiero. Que por acá nos hizo llegar durante el transcurso de esta semana su nuevo material, su nuevo disco del año, de este año, 2026. Es realmente buenísimo, así que vamos a ir a programar una canción de nuestro amigazo que está en compañía en el WhatsApp de la radio. Ah, perfecto, no hay problema, Johnny. Ahí yo dejo guardar, me guardo tu contacto y cualquier cosita podemos establecer línea directa con nosotros. Pero a ver, vamos a hacer algo en vivo. Déjame ver acá y a ver si lo podemos llamar. Te podemos llamar, Johnny, ¿cierto? A ver si podemos hablar un ratito quizás para que nos pueda presentar su nuevo material ahí en esta jornada. Vamos a ver si nos podemos comunicar directamente con nuestro amiguito ahí, Johnny Morris, para que nos pueda presentar. Ok, te vamos a llamar de una línea virtual, por si acaso, para que no te... Ahí lo vamos a contacto, hacemos acá, establecemos nuestra línea por acá y la vamos a hacer antes de nuestra pausa que corresponde de las 18 horas. Estamos llamando a Johnny para que nos pueda contestar y ahí podemos conversar un ratito. Ya, a ver. Vamos a ver si nos contesta nuestro amiguito ahí, Johnny Morris. Conteste, mijo, conteste. Somos nosotros. No es cobranza. Vamos a esperar que no pueda contestar. ¿Cómo está, amiguito? ¿Cómo está Johnny por acá, gringuito?
1: Contento escucharte.
0: Tanto tiempo, mi viejo, qué gusto saber que todavía sigues ahí en el mundo de aquí, esto, de la magia de la música, pues, compadre.
1: Sí, pues si no para, hijito.
0: Sí,
1: oye, viejo. Pero que se llama grande escucharte, amigo mío de toda la vida.
0: Oye, sí, hace muchos años que nos conocemos, harto ratito ya por lo menos.
1: Sí, hartoñito, sí. Mío.
0: Oye, le estaba comentando a la gente por acá que tienen nuevo material ustedes. ¿Cómo se llama el disco nuevo ustedes?
1: Mira, vamos a poner la vitrola porque vamos a hacer un disco de puros covers y un disco con tema original.
0: Ya, perfecto. Cuéntanos lo nuevo que están ya promocionando, por lo menos el Me Has Hecho Suspirar. Es el más reciente trabajo.
1: Claro, es un tema de Weekend.
0: Sí.
1: Nosotros lo hicimos en cumbia, así que... Está muy bueno.
0: No, está bien, bastante bueno. El otro día lo escuché con Alejandra en la mañana, pero créeme que ha gustado bastante, por lo menos acá. Pero me gustó que al menos que pudiera establecer este contacto y así pueden comunicar y hablar un ratito contigo, pues, mi viejo.
1: Sí, pues, amiguito mío, lo voy a feliz conversar contigo. Aparte, tú sabes que yo le tengo un cariño enorme,
0: sí,
1: a la radio RTL. Y yo feliz. Y voy a ver. Bueno, estoy en camino porque estoy enfermito, estoy rociado.
0: ¿Ya?
1: Pero aquí escuchando la radio... Encantado.
0: Sí, oye, Johnny, cuéntame, ¿en qué está en este momento Sinopsis?
1: Mira, Sinopsis está grabando mientras tanto.
0: ¿Ya?
1: Y ahí, claro, con eventos privados nomás, porque la música está muy, se puso lenta.
0: Sí.
1: Pero estamos con eventos privados.
0: Oye,
1: ya
0: pero...
1: el 23 vamos a buscar Lemus, así que ahí lo estamos moviendo por sector.
0: ¿Ya cuántos años ya, por lo menos, en el mundo de la música lleva el grupo Sinopsis? Porque es uno de los más antiguos que van quedando, por lo menos, acá en la zona, acá en Curicó. Tú vas a seguir vigente, ustedes.
1: Cumplimos 36 años.
0: Imagínate, 36 años.
1: Sí.
0: Que no es menor. Que no es menor.
1: Sí.
0: Artistas que han pasado por ustedes, claro.
1: Sí, amigo. Así, no, harto añito, pero siempre unido. Siempre sí. como familia.
0: Ya pues, amigos, amigazo, bueno, hay un pequeño lapso poder conversar contigo, gusto de poder saber de ti, voy a guardar tu número para tenerlo directamente y ya conversar amigo, más amigo. Seguido, viejo, ¿eh?
1: Sí, no, pero amigo.
0: Ya pues, amigo, presente su nuevo material, presente usted mismo su nuevo tema.
1: Ya, amigo, aquí les dejo, me hace suspirar del grupo Sinopsis, así que muy agradecido a Radio RTL, como siempre, un cariño grande.
0: Saludos, Johnny, cuídate.
1: Saludos, amigo.
0: Chau.
1: Chau.

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3: Son las 6 de la tarde, con 6 minutos.

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2: Reunión de Consejo de Curicó aprueba plan comunal de seguridad. Diversas temáticas fueron abordadas durante el desarrollo de la reunión habitual de los días martes del Consejo Municipal de Curicó, destacando la presentación del plan de seguridad para el periodo 2026-2029, la postulación a la distinción de municipalidad turística y extensión de horario de estacionamientos para personas discapacitadas en el área céntrica de la ciudad. Sobre el tema, el alcalde George Bordachar Sotomayor resaltó la importancia, especialmente, de lo que significa el Plan Comunal de Seguridad Pública.
3: Bueno, el Plan de Seguridad Pública, el Plan de Turismo, que estamos postulándonos como la ciudad turística a nivel nacional, así que son hitos relevantes que estamos viendo hoy día. Ya la parte de seguridad está aprobada por el Consejo, fue trabajar en la comisión presidida por don Francisco Sanz, así que estamos muy muy contentos y que vamos avanzando. Y también los compromisos que hicimos en campaña de poder dotar de más funcionarios en seguridad, que se pueda cumplir en el mes de agosto, ojalá llegar a 40, recibimos con 17, llevamos 25 y ahora esperemos llegar a los 40 en el mes de agosto, porque también la gente se siente más segura cuando tiene más presencia en nuestros funcionarios.
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Que tengan todos un hermoso día.

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1: 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Esta noche va a estar helado. 13,5 grados es lo que tenemos a esta hora en nuestra ciudad de Curicó. Va a estar heladita la noche hoy día. Bien fresca, por lo menos en la noche de hoy, miércoles 6 de mayo. Estoy revisando el tránsito vehicular y ahí ha aumentado bastante vehículos en varios puntos de Curicó. Alameda, Manso de Velasco, en ambos sentidos, los que están saliendo desde Curicó por Alameda y los que están ingresando a Curicó por la misma Alameda. Créanme que hay mucho movimiento de vehículos en el sector de la Alameda, entre Plaza de Armas y Alameda, Manso de Velasco. La pista de servicio a los que están ingresando o camino a Zapallar, Cristales o ingresando a Avenida España, en ese punto por la pista de servicio hay un taco también tremendamente largo en aquella zona. Mañana, les recuerdo que para mañana hay un simulacro estudiantil, en este caso simulacro de terremoto y tsunami, la cual es organizado por la SENAPRE y autoridades regionales. En relación a este jueves 7 de mayo, la cual se realizará este simulacro de sismo y tsunami dirigido a la comunidad educativa en toda nuestra región del Maule. En tanto, las autoridades en Curicó reiteran claramente el llamado a participar del simulacro de sismo y tsunami de forma tranquila y con responsabilidad. Mañana, recuerden, el objetivo de este es que estudiantes, profesores y apoderados participen y practiquen de igual forma los protocolos de evacuación sin generar pánico, especialmente los más pequeñitos. También se le hace el llamado a seguir todas las instrucciones del personal de educativo y de SENAPRED. La prevención claramente es tarea de todos y una comunidad preparada es una comunidad más segura. Mañana entonces se va a llevar a cabo este simulacro de terremoto y tsunami acá en nuestra región del Maule. Pero escuchemos lo que señala el director de SENAPRED Maule, Carlos Bernales. Lo escuchamos.
2: Soy Carlos Bernales, director regional de SENAPRED Maule. Te quiero invitar para el 17 de mayo a las 11 horas para el simulacro de sismo tsunami en el sector de educación. Ojo aquí, en este ejercicio no utilizaremos sistema SAE, no utilizaremos el sistema de bomberos y tampoco la señal de alerta tsunami del borde costero. Solamente utilizaremos la campana de establecimiento educacional, los megáfonos o el sistema de sonoro que tenga cada uno de los establecimientos educacionales de la región del Maule. En cuanto escuches la señal interna, activa tu plan integral de seguridad escolar, PICE. Reconoce tu vía de evacuación y camina con calma hacia los puntos de encuentro establecidos por tu establecimiento educacional. Este 7 de mayo el Maule se prepara. Estar preparado es tarea de todas y todos.
1: Perfecto. Ahí escuchamos al director Carlos Bernales, que entregaba en relación al simulacro para mañana a contar de las 11 de la mañana.

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2: Son las 6 de la tarde, con 32 minutos.
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Gracias, amigo de Efecto Natural. Bien, 20 minutos, separándonos ya de las 19 horas 7 de la tarde. Hoy día nuestro espacio se nos ha ido bastante rápido. Hemos tenido, aparte de informaciones, acompañado con buenas canciones que ustedes muchas veces las solicitan mediante el canal del WhatsApp o las red fija al 32 8021 o al 504141 o al más 569-6741-4765, que es nuestro WhatsApp de la radio. Antes, casi ya ir despidiendo en el día de hoy, hace escasos minutos atrás, la municipalidad de Bichuquén, hace 9 minutos aproximadamente, acaba de publicar un comunicado en relación al corte de tránsito que va a haber el día de mañana. A nuestros auditores que nos escuchan por allá en la comuna claramente de Bichuquén, 99.7, se informa donde la municipalidad, que mañana jueves 7 de mayo, a contar de las 7 de la mañana, se realizará un corte de tránsito peatonal y vehicular en la costanera de Yico hacia el sector de la playa, rotonda vehicular, debido a las labores de búsqueda solicitadas por la autoridad marítima. Así que ese punto, esa costanera, la ruta, la avenida desde Yico hacia el sector de la playa rotonda vehicular, se va a estar el tránsito suspendido tanto para peatones como para vehicular a contar de las 7 de la mañana. Esta medida busca resguardar claramente la seguridad de las personas y así permitir el adecuado desarrollo del operativo que se está desarrollando, bueno, la redundancia, en la zona costera en relación a lo que ustedes ya bien conocen, la información en la búsqueda de este joven Nicolás, pescador artesanal, que aún permanece desaparecido. Hasta el momento no hay informaciones positivas en relación a ello. Así que la municipalidad solicita encarecidamente no acercarse a la zona de riesgos como roqueríos y sectores peligrosos, ya que existe posibilidades de accidente debido a la alta concurrencia de público. Así que también finaliza este comunicado agradeciendo la comprensión y la colaboración de toda la comunidad. Ahí está publicado en su página oficial de la ilustre municipalidad de Bichuquén con este aviso a la comunidad. Mañana entonces corte de tránsito en la zona ya mencionada. Y con esto nos comenzamos a retirar. Nos vamos. Agradecerles por la sintonía hoy día, amigos, amigas, el contacto con nosotros en la jornada del día de hoy. Muy agradecido. Sigan en sintonía 95.5, la zona central de nuestro país. Ya ustedes bien saben que de las 19 a 21 llega Alma Ranchera con Cristian Aguirre. Sí, señor. Con Cristian Aguirre, que nos trae toda la buena música del país del norte. Mañana jueves los escuchamos desde las

0: no sé si reír o llorar, güey.
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0: Son las 6 de la tarde, con 51 minutos.
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0: ¿Cómo es, hombre? Hola, ¿qué tal? ¿Cómo está? Buenas tardes. Hola, hola, hola, hola, hola, hola, hola, hola. Estamos arrancando ya nuestro espacio en Marranchera a través de las potentes señales de la RTL. Estamos 100% en Licantén y alrededores ya, chiquillo, ¿eh? Había vandalizado por ahí nuestra planta ahí en la comuna de Licantén. Afortunadamente ya estamos 100% gracias ahí a Carlos Chero Valverde, ahí a Luciano Moraga, todo el equipo ahí que hace posible que estemos, por supuesto, al aire también en la zona costa en esta oportunidad. Así que saludos, abrazos. Oigan, tenido harta pega estos cabros hoy en el día de hoy, así que le enviamos un tremendo abrazo de regreso ya. Ya son las 19 horas, ya estamos arrancando. Nuestra alma ranchera, señoras y señores. Dios sabe. En este 6. Eleodoro, estamos hablando de ahí, estaba mirando por acá. Eleodoro, saludos para todos los. Eleodoro, saludos para todos los que están de cumpleaños, para todos mis buenos amigos que se comunican con nosotros, como por supuesto, como siempre, como es habitual, a través de las líneas telefónicas, nuestros diferentes canales ahí que estamos, por supuesto, ahí con toda la buena onda, con toda la espectacular. Amistad, alegría. Muchas gracias, ¿sabes? Por todo el tremendo cariño como todos los días. Me estaban pidiendo por acá que por qué no se abre la mañana, miren. Está ahí, ¿a qué hora voy a dormir, hombre?
1: Ay, ay, ay. Los arreboles
0: al despedir. Ya 19 horas ya con exactamente un minuto. 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Un abrazo para todos nuestros patrocinadores en general ahí que están, como siempre, ahí escuchándonos también. Buena onda, buena energía, buen ánimo. Oiga, me dice, oiga, que lo paso bien con usted, me gusta estar. Oiga, llevamos harto tiempo ya que me están acompañando varios de ellos, la gran mayoría. Así que se les agradece, muchachos. Gracias por estar ahí, gracias por estar siempre presentes para que sigamos con Alma Ranchera a través de las potentes señales de la RTL. Se nos hace por cortito el espacio. Igual le ponemos color, le ponemos ambiente, le ponemos, obviamente, ¿cierto? Alegría, como siempre. Bienvenidos, bienvenidos.

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1: Ay, ay, ay, estamos compartiendo esta hora como siempre con toda la buena onda. Ahora, ahí estaban los halcones negros, ¿cierto? Claro. 19 horas ya con exactamente 6 minutos. 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Contraviento para allá, mi compadre, nomás, aunque haga frío siempre. Hoy día estaba con los paraguas en oferta. Claro. Hay una buena nubada en la mañana. Hoy ya no me diga nada. Me mojé, ¿para qué le cuento? Se me dio toda la pelada. Ah, toda la pelada se me dio. Hola, buenas noches. ¿Quién está por ahí?
2: ¿Cómo está, mi querido amigo?
1: Hola, mi amigo, cuénteme.
2: Quiero pedirte una canción.
1: A ver.
2: El hijo desobediente.
1: El hijo desobediente, ya. Vamos a buscar por acá el hijo desobediente, amigo mío, ya.
2: Oiga, quiero mandarle un saludo a los amigos.
1: ¿Ya?
2: De allá de la ventana del bajo.
1: ¿Ya?
2: Santa Susana. Y de aquí de... De la montaña de Deno a José.
1: Ya, mi amigo.
2: Ya, mi querido amigo.
1: Se me cuida. Gracias, 19 horas ya con 7 minutos. 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Saludos para ellos, 19 horas con exactamente 9 minutos en vivo y en directo a través, como siempre, de las potentes señales de la RTL. 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Ya tenemos esta vía, 19 ya con 9 minutos. Seguimos. ¿Esta canción la solicita? ¿Esta era o no? Ya, esta, ponga.

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0: Está a echar de menos el hombre, pero está descansando. Se está sufriendo el hombre ahí.
1: Vomitaba sangre, vomitaba un líquido verde.
0: Pucha, la lesera, Marita. Por eso lo había extrañado yo, que no había, se había comunicado con nosotros, pues ya estaba de duelo, sí, entonces hijo. Mi amiga.
1: Sí.
0: La Marita Rebeco. Sí. Ánimo nomás, arriba nomás, y el hombre está en otro mejor plano. Pues,
1: sí, ya. Yo vi que estaba sufriendo mucho.
0: Estaba sufriendo.
1: Para que, Diosito, que mejor se
0: voy a sufre él y sufre el entorno, pues, al verlo así en esas condiciones, ¿cierto?
1: Sí, pues, eso sí, pues. Uno no haya que hacer, no hay uno que se hacer, confunde.
0: Se confunde y no queda, pero ahí estática. Sí, pues. Hace un mes que partió el hombre. Ya, pues, un abrazo para el cielo, sí, para él, que también era auditor nuestro. ¿Cómo se llama el hombre, amiga? ¿Don?
1: Juan Asensio.
0: Don Juan Asensio, un abrazo ahí para el cielo, ahí que seguramente ahí está escuchando al Marranchera, pues, ¿cierto?
1: Sí.
0: Sí, pues. Saludos para usted, Juanito, que estén bien. Ahora dice el mami, gracias, Marita, que esté muy bien. Aquí vamos a buscarle su canción, ¿ya?
1: Una buena noche.
0: Igual, hasta luego, gracias. Chao, chao. La Marita se había perdido, esta chiquilla, claro, está de duelo. Ahora quedó solita, ¿va? Pero bueno, es mejor así que estar ahí con la pareja y enfermita, viéndolo sufrir, sin saber qué hacer. Muchas veces pasa, en muchos casos que pasa. Es terrible esto de las enfermedades, hay que saber, pero tanto, sobre todo en adultos mayores, que es más común, ¿cierto? Porque después llegan los achaques, por eso cuando uno es joven tiene que cuidarse, porque después se viene, pero con toda. Yo todavía no estoy tan viejo, pero cuando llega viejo no sé qué cuestión, bueno, que no tenga ni remedio. Y no hay chiste. Dale, escena, ¿no? 19 horas ya con exactamente 16 minutos. Estamos en vivo e indirecto a través de las potentes señales de la RTL, como siempre. 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
2: ¿Se fue a cortar?
0: ¡Ah! ¡Ahí! Saque la manito por la ventana.
2: Aló, don Cristian.
0: Por ahí, yo sabía que era usted. Cuénteme.
2: ¿Cómo le digo que el aguacero?
0: Muy bien, pues aquí no hay un problema. 10-4.
2: Qué bueno.
0: Estaba terminando bueno, un techo en mi casa.
2: Escuchar ahí. Un tema de los Broncos Reynosa.
0: Los Broncos Reynosa. Ya, pues, a ver. Los Broncos Reynosa. Cualquiera. De Reynosa. Ya, don Tránsito.
2: Aquí esté bien.
0: Igualmente, gracias, chao, chao.
2: Gracias.
0: Pues anteayer yo me adelanté a la jugada, pues, arreglando un techo ahí, un cobertizo ahí en la casa, puta, le puse cualquier clavo. Llevo firme, pero puta, que se llueve todo igual. Hay que desarmarlo todo de nuevo. Le puse los clavos de cuatro, pues, sí, tonto. Voy a tener que conseguir un diablo para sacar el tremendo clavo que le puse. Eterno, voy a tener que desarmarlo de nuevo, todo está la de el maestro. Ahí tení. Y eso por ser apretado por ahorrar, por no pagar, es que los maestros con otros medio chantillitas. Hola, buenas noches. ¿Quién está por ahí?
3: Buenas noches, Cristian.
0: Buenas noches, caballero, ¿cómo está usted?
3: Bien, gracias, ¿y usted?
0: Muy bien, pues, aquí estoy, con mascarilla en esta oportunidad.
3: Quiero escuchar un tema.
0: ¿Cuál tema sería, amigo mío?
3: La historia de un camionero.
0: La historia de un camionero. ¿Cuál es su nombre? Gustavo.
3: Gustavo.
0: Lo caché el tiro, Gustavito, ¿eh? ¿Usted de Rauco?
3: Exactamente.
0: ¿Usted el malo para el té?
3: Déjole.
0: Ya, Gustavito, no hay problema. Vamos a ubicarlo para acá la canción. Ya que esté bien, ¿eh? Se me cuida.
3: Ya, igual
0: chao, adiós, chao, chao. 19 horas con 18 minutos. 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Ya, póngale nomás, maestro. 19 horas ya con exactamente 19 minutos. Seguimos con Alma Ranchera.

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0: 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Un camionero que se lo dice. 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No, un locutor que se lo dice. 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El patrón del sándwich también nos acompaña en esta oportunidad. Saludos para don Cristian Canales, ahí para la Rosita Garrido, ya. Están también en calle O'Higgins, ahí desde tempranito, desde las 6 de la mañana. O sea, estos chiquillos les tocó la lluvia hoy día, pues, ¿eh? Porque después de las 6, como que yo los debo salir por ahí, como las 7 por ahí. Por ahí se le alargó el aguacero. No, pero ellos están bien protegidos en todo caso, estos chiquillos. Están preparados, ya saben, ¿ah? ¿Eh? En las condiciones a veces del tiempo, tienen que estar naturalmente ahí con todo. 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Y brindar también una buena atención. Ya, cabros, vamos a ir a un pequeño alto comercial muy breve. Ya son las 19 horas con 27 minutos. Quiero aprovechar la oportunidad de saludar a don Eduardo Ponce, ahí que nos escucha también de Carnes Santa María. Un abrazo ahí para toda su gente. Tremenda persona. Estuvimos conversando en antes. Oiga. Me reí mucho, conocí algo de su día. También muy simpática su gente, su señora. En fin, saludos para todo el personal ahí de Carnes Santa María. Que están ahí, por supuesto, el pastor con Chacabuco, con toda la esquinita ahí. Un abrazo para los chiquillos de Carnes Santa María. Saludos para ustedes de parte nuestra. Ya vamos al corte comercial y ya volvemos para seguir con más Alma Ranchera. No se vaya, ya regresamos.
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1: Son las 7 de la tarde, con 28 minutos.
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1: Son las 7 de la tarde.

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2: 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A mí siempre me ha preguntado, siempre he querido ser ahí como mi compadre Quique Chero, que no es chiste, ¿eh? Con esa alegría que tiene mi compadre, ¿o no? Saludos para el Quique que está ahí abajo en la plaza. ¿Está ahí, Quique? ¿Está ahí, mi compadre? ¿Y está con el perforador o no? Saludos para mi compadre Guillo, tremenda persona. 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Ahí está don Cristian Junior, el hijo de mi compadre Cristian Canales. Un abrazo para esa linda familia de emprendedores también, ¿ah? ¿Eh? 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Claudito, ¿me puede llamar al otro teléfono, mi guachita? Ya, por favor, ya, gracias. Ya, gracias. Estoy esperando el contacto de la picada de los Tatas, porque tenemos sorpresa para este día viernes, ¿eh? Mire, vamos a estar regalando premios día viernes, así que para que usted se prepare, se suben las manitos, porque tenemos sorpresas, ¿ya? Mire, le tengo, a ver, voy a llamar el Mauricio, mi compadre Mauricio Frey, ahí del Rancho Mauricio, que me dijo que le voy a regalar algo también para las mamitas que van a estar celebrando su día el día domingo, para que usted las lleve. Ya, para que lo pase bien con mi guachita, ¿ya? Con las viejitas lindas. Aló, buenas tardes, ¿quién está por ahí? A ver.
3: Aló.
2: Hola, Claudita Montesino, de la picada de los Tatas. ¿Cómo está, mi niña?
3: Bien, bien, Cristian. Gusto saludarte para ti, para todos tus auditores.
2: Qué bueno, Claudita. Aquí estamos con todo el ánimo, por supuesto, aquí realizando nuestro programa como es de siempre, de todos los días, pues. Y preparándonos para el Día de la Mamá.
3: Preparándonos para el Día de la Mamá, sí, pues, así que por eso te estoy llamando, para contarle a la gente que nosotros vamos a estar trabajando este domingo, así que vamos a estar celebrando el Día de las Mamás con música en vivo, vamos a tener música ranchera ahí para poder entretener a nuestras mamás. Y
2: música ranchera, mire, qué bonito.
3: Así que va a estar bien entretenido. Cuando tenemos música en vivo, la gente lo pasa bien, cantan, bailan, se paran a hacer ahí trencitos y todo, así que es bien entretenido cuando hacemos esta actividad.
2: Un local tan acogedor, como sentirse en casita, sí, muy especial.
3: Así que queríamos invitar a la gente para que los que quieran ahí llevar a celebrar invitar a sus mamás para que hagan nuestra reserva, porque estamos trabajando con reservas para ese día.
2: Perfecto.
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2: 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Entonces, reservaciones para la picada de los tatas para celebrar a mamita, para que la lleven ahí, pues la regalonean. ¿Qué mejor que la picada de los tatas?
3: Y como siempre, compartir también con ustedes para regalonear a alguno de tus auditores, ahí alguna mamita. Vamos a tener un concurso para regalarle un almuerzo para dos personas para el día domingo. Y para que el día viernes hagamos el concurso.
2: Perfecto.
3: Con tus auditores ahí para que hagan algo entretenido y puedan llevar a su mami a regalonearlas el día domingo.
2: Qué bueno, Claudita, qué buena noticia. Entonces, por supuesto, vamos a estar ahí invitando a la gente para que se participe el día viernes con este almuerzo doble. Ya para que vean a la mamita y gentileza de la piqueada de los tatas. Nosotros el domingo vamos a estar con una programación especial toda la mañana. Así que ahí vamos. ¿Para qué lo voy a preguntar?
3: Ahí entonces los vamos a tener programados ese mismo día domingo también para que la gente los escuche ahí en el restaurante dentro de la jornada. ¿Ya?
2: Por supuesto. Así que para qué preguntarle si usted siempre nos acompaña en fecha especial. Así que la vamos a incluir también.
3: Llamamos también para saludar a las mamás.
2: Por supuesto. Sí. La vamos a incluir también.
3: Yo voy a aprovechar de mandarle un beso a mi mamá. Ojalá que me esté escuchando, porque también ella no voy a celebrarlo con ella este año porque se van a Santiago con mi papá, así que ahora voy a ir a verla.
2: ¿Cómo se llama la abuela?
3: Un beso grande para mi madre.
2: ¿El nombre de ella?
3: Como siempre, que ella sabe que la mi mami se llama Adriana. Todos la conocen por la Chanita.
2: La Adriana Chanita, qué linda, que todavía está trabajando, está pero mejor que un cabra 15, pues ya.
3: Sí,
2: espectacular la Chanita. Perfecto, Claudita.
3: Con nuestra cabeza del negocio.
2: Ni un problema, mi querida amiga.
3: Con amor a ellos.
2: Por supuesto, esa es la idea. Claudita, querida, estamos entonces en contacto, en comunicación. Siga nomás picando y tirando para arriba, por supuesto, a seguir.
3: Muchas gracias, gracias. Saludos ahí a toda tu gente, a todos nuestros auditores. Agradecerles como siempre. El fin de semana estuvo Don Víctor para celebrar el ganador anterior del Día del Trabajador, así que ahí estuvieron bien contentos ellos también en el restaurante.
2: Me comentó que se fue pero maravillado con la señora, así
3: sí, contentos también ahí siempre de poder darles esa atención y darles ese regalito a la gente que puedan disfrutar de ir a un lugar distinto también.
2: Perfecto,
3: así que
2: querida.
3: Un abrazo para todos, cariño para todos, que estén muy bien y estamos hablando ahí el día domingo.
2: Estamos
3: el día viernes los llamo y el domingo de nuevo, ¿ya?
2: Vale, Claudita, muchas gracias.
3: Gracias, Cristian. Un abrazo, que estén muy bien. Buenas noches.
2: Chao. La picada de los tatas presente con nosotros para la Chanita ahí, pues la mamá de la Claudita, la dueña y pues la Chanita, que sigue trabajando esta chiquilla. Qué maravilla. Un abrazo grande para ella, que está, por supuesto, también en sintonía. Vamos con la música. Canciones lindas para compartir a esta hora en Alma Ranchera, a través de la RTL. Sus potentes señales. Y aquí está para Carlito, el ministro del Trabajo allá en Ternue, compadre. Saludito para él.
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aquí, que está en la sintonía también, va con su cuñado y con Sebastián Maturana Martínez. Es su guagua el Coqui. Saludos para Coquito también, ¿eh? Sin ninguna novedad, casita, Coqui. Un abrazo.

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Ya dice por acá un saludito para Robinson Aguilera con la cumbia Mariela de los Luceros del Valle. Gracias. Oye, este chiquillo anda buscando ahí también trabajo, mi compadre. Ahí si él les está ofreciendo de chofer ya para bus o bien para camión. Licencia 1 a 2. Es antiguo el hombre, un conductor de verdad, de su antiguo responsable. Ya, lee esos gallos que le ponen nomás, ¿o no? Saludos para ti, Robinson. Un abrazo, compadrito. Estaba mirando por acá. Oiga, se nos viene aumento nuevamente de las bencinas. Puta madre. ¿A dónde voy a llegar ahí con estos precios ahí? Ve, bueno, hay que ir a buscar la bicicleta. No podía, no fui porque estaba lloviendo. El costo, dice, para acá de la vida en Chile suma un nuevo factor de presión durante mayo. Diversas proyecciones económicas se anticipan una nueva alza en el precio de los combustibles impulsada por variables extremas e internas que afectan directamente el valor final. ¿Qué le parece? A ver, ¿cuánto va a ser este costo? Proyección hasta el 35 pesos por litro desde el 7 de mayo. Ya en las bencinas, 35 pesitos más. Ya, ¿cómo está la bencina? 1030, no, 1000. Oye, 10 lucas son 6 litros. La que le he hecho yo me alcanza con. ¡Voy a 6 litros! Un par de cuadras y era. No, estamos mal. Al ritmo. Pero como dicen, amigos, siempre con fe, mi amigo, ¿no? Oye, tengo que saludar también a esta hora. 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Y saludos para nuestro buen amigo don Enrique Quiero, de allá del servicio de inyección. Dice el de Enrique Quiero que está ahí en Balmaceda, al ladito del consultorio Colón. Un abrazo para usted, Enrique, que siempre nos está acompañando también cuando estamos ahí con el deporte, con el fútbol, ¿ah? ¿Eh? Y sobre todo con el Curicuri, que este domingo sale a la cancha nuevamente, chiquillo, el 11. Entonces, vamos, Curicó, que se puede. Ya vamos a la música, al tiro a la tienda nomás, mi amigo. Aquí está esta canción que la trae esta hora de la tarde, Los Tigres del Norte. Faltan 7 minutos para que sea las 20 horas. Este es presentado por mi buen amigo Enrique Quiero y sus bombas inyectoras. Toma, ahí tenés. Haceme esa. Canciones lindas en Alma Ranchera, tapiz de la R.

0: con los Tigres del Norte a esta hora de la tarde y noche ya. 4 minutos para que sean las 20 horas. Señoras y señores, estamos en vivo y en directo a través de las potentes señales, como siempre, de la RTL. Oiga, estaba mirando para acá, tengo uno, tengo dos. Ya voy a hacer lo posible por tener la mayor cantidad de regalos ya para este día viernes, para que hagamos un concurso. Y aquellas personas que no puedan ganar uno, se van a ganar el otro. ¿Le parece, no? Ya, tengo cositas para comer muy ricas. Estamos moviendo por ahí un par de costillares, ¿por qué no? Claro, pues, para mi guachita. Y no los vamos a regalar el mismo domingo, porque tiene que ser el día viernes para que usted tenga el tiempo de ir a buscarla, el premio, y para que lo prepare con anticipación, para que sea sorpresa para mamá. ¿Le parece, no? Ya. Ya, cabritos, vamos a ir a un pequeño alto comercial. 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También de mis buenos amigos que están a esta hora, como siempre, ahí, Carles el Rinconcito. Solo Carles dije el día. Vamos al corte comercial correspondiente a este momento, a esta hora. Y luego regresamos para seguir con más Alma Ranchera a través de la RTL.
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